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3: Hola, soy Keila Castillo. En los próximos segundos te presentamos los hechos más importantes que marcan la agenda de hoy.
4: Les saluda Alexis Ponce. Reunión del CONASAN sobre seguridad alimentaria ante la sequía. La vicepresidenta Karin Herrera pidió celeridad en la atención de la emergencia por sequía que mantiene al país en alerta anaranjada. Según la CONRED, afecta a más de 570 mil familias y 210 municipios registran pérdidas de cosechas. El INSIBUME prevé que en las próximas semanas la emergencia descienda a categoría normal.
3: Más de 750 participantes en foro de donantes centroamericano. La subsecretaria Mónica Mazariegos destacó los avances de las agendas territoriales suscritas por pueblos indígenas durante el Foro Centroamericano de Donantes 2026. El encuentro se realiza hasta el 2 de octubre con más de 750 representantes y más de 60 sesiones, bajo el tema Adaptación en Acción.
4: Amparo ante Corte de Constitucionalidad por erosión en Villahermosa. La erosión del río Pinula en San Miguel Petapa pone en riesgo el puente que conecta Villahermosa con otras zonas del municipio y la capital. El avance está a unos 10 metros de la estructura. Residentes de Villahermosa 1 ya perdieron más de 500 viviendas. La municipalidad presentó un amparo ante la Corte de Constitucionalidad. Océanos absorben más energía y el nivel del mar sube a mayor ritmo. El programa Copérnicus informa que altos niveles de ozono troposférico exponen al 40% de la población mundial a concentraciones nocivas. El nivel medio global del mar sube de 3.8 a 4.2 milímetros por año en los últimos tiempos.
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0: Ah, qué película más triste esa, ¿no? Sí, tú me complementas.
1: Vende muchas cosas.
0: Ah, oh, qué bueno. Bueno, gusto de saludarles. No, estaba hablando un poquito de la canción que estaba antes, ¿no? Sí, de... Que aparece por ahí la canción de Bruce Springsteen, Play Secret Garden. Bueno, ¿cómo les va, banda? Buenas noches, noche de jueves de paches, que entre lluvia, que entre se despeja, que entre se vuelve a nublar, bueno. Así ha estado el día de hoy, jueves 1 de octubre del 2026, Día del Niño. Así que ya vamos a estar hablando un poquito de eso y saludando a los peques del 105, hombre. Qué gustazo saludarles. Y nos quedamos hasta las 21 horas, hoy full turno. Así que para acompañarles en su regreso a casa, full actitud también. Bienvenidas, bienvenidos. ¡Ja!

Can't Stop Loving You de Van Halen con la voz del gran Sammy Hagar. Bueno, en su momento por ahí, pues también aportó cosas interesantes a Van Halen, ¿no? De este álbum, el Balance, de lo mejor que por ahí grabó Sammy Hagar. También es un hombre muy respetado dentro de la, dentro del gremio de los compositores. Sí, se le tiene un buen respeto a Sammy Hagar. Hoy estamos ya en 1 de octubre, Día del Niño. Yo creo que es de los programas y de las canciones que más se nos viene a la mente. Nosotros ya, ¿no? Lo usamos un poquito más. Más Rugrats, sí. Esto de Beethoven, sí, ¿verdad? Era de Beethoven. Bueno, y que luego se da la adaptación, ¿no? Bueno, 1 de octubre, día 274 de este 2026. Día Internacional de las Personas de Edad, así, así se le conoce hoy. Este día surgió como pues parte de los esfuerzos para sensibilizar sobre los problemas y retos que enfrentamos las personas mayores, ¿no? Así que bueno, ahí está, ¿no? Y de realizar, ¿no? Ciertas actividades ahí para la inclusión y la participación activa en la sociedad de nosotros, las personas mayores. Sí. Día Internacional del Café. Una de las bebidas que más disfrutamos los guatemaltecos y que sentimos orgullosos de pues tener una de las bebidas más increíbles en el mundo, como es el café, de los mejores cafés, ¿sí?, que hay en el mundo, ¿no? Y esta bebida, ¿no?, es un percolado que se hace con agua caliente a través de los granos tostados y molidos de los frutos de la planta del café. Ya se antojó un cafecito. Hoy invito yo al café. Sí, ¿quiénes quieren? Cafecito, Día Internacional del Café. Ah, recordaremos el gran Chavo del Ocho, Chespirito y sus personajes.

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Wild Boys, una de las canciones más costosas de Duran Duran, ¿no? Esto que, bueno, formó parte, siendo una canción también de su álbum en vivo, estudio. Venía parte en vivo y una parte grabada en estudio. Estas de las canciones que venían de estudio, llamado Arena, el disco del 84. Graban un video, fue una superproducción costosísima, de una estética ahí, así algo postapocalíptica, ¿no? Aparecía por ahí Simon Le Bon, vocalista, atado a un molino de viento sobre el agua, y bueno, era todo un rollo. Si no han visto el video de Wild Boys, búsquenlo. Es así una superproducción costosísima. Como les digo, tenía esa estética postapocalíptica. Bueno, hoy día del niño, sí, hoy 1 de octubre.

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1: ¿Quién no cantó esta canción?
2: Con alegría.
1: El topollillo, este ratón antropomórfico, sí, ficticio, por supuesto, ¿no? Era el protagonista principal de un espectáculo infantil de marionetas en la televisión italiana, que fue por ahí creado por María Perego, allá en 1958, ¿no? Y lamentablemente, pues, se dio la noticia que la voz que nos devuelve la infancia, que es precisamente por ahí Peppino Mazzullo, el actor italiano que le dio la voz a Topollillo durante muchas décadas, murió a los 100 años en su tierra natal, en Sicilia.
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1: Quien canta ahí, ¿no? Mazzullo. Desde 1961 hasta el 2006, él le dio al personaje esa voz infantil tan particular, ¿no? Venía acompañado con bromas, con canciones. Era una ternura, ¿no? Estaba ahí detrás de esto un artista que, bueno, convirtió a una marioneta en una compañía cercana para muchas generaciones de niños.
2: Hasta mañana, si Dios quiere que descansen bien, llegó la hora.
1: Descanse en paz entonces por ahí Peppino Mazzullo, la voz original de Topollillo.
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0: Solo 21 minutos a la hora 19. Volvemos con transfusiones y mordiditas. ¿Qué se les antoja escuchar? 41-56-105, el WhatsApp. Por ahí pasen a saludar y sugerirnos.
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La canción que le da nombre al disco más aclamado y el más exitoso comercialmente hablando de Sir Paul McCartney luego de la separación de los Beatles en 1970. Hablamos de Band on the Run. Y este álbum, la canción también logró revitalizar la carrera ahí en solitario de Paul McCartney. Así que bueno, por ahí. Y lo que grabaron prácticamente como un trío, ¿no? Paul McCartney, Linda McCartney y pues Denny Lane, que eran parte de. Porque el guitarrista Henry y el bataquero Denny dejaron la banda empezando a grabar y dijeron, no, ya no, gracias. Y se fueron. Grabado por ahí en un estudio de 8 pistas en Lagos, Nigeria. Ahí se grabó este disco, ¿no? Y ahí fue donde radicaron mucho tiempo Paul y Linda McCartney. Aparte que, bueno, también sufrieron un asalto a mano armada ahí. Les robaron dinero, cámaras. Los cassettes con los demos originales tuvieron que reconstruir a memoria todas las canciones. Porque les robaron esos demos. ¿Qué serían esos demos? ¿Los vendieron? ¿O sabían realmente a quién estaban asaltando? Dudas que quedan por ahí en el aire. Estamos en Transfusiones y Mordiditas 41-56-105. Esta nos la había pedido por ahí. ¿Quién nos la había pedido? Denis. Bueno. Ahí está Denis y Band on the Run. ¿Qué les iba a contar yo? Bueno, el 7 de octubre es el MacDía Feliz por los Niños, ya viene. Y esto va a ser en apoyo a la Fundación Casa Ronald, Fundación Puente, Fundación Aldo Castañeda y el Instituto Neurológico de Guatemala. ¿Quieres participar y apoyar desde ya? Pues ya puedes adquirir también tus vales

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Sugerencia por ahí de Ramón, algo de Simple Red, Holding Back the Years. Viajamos a 1986 en Transfusiones y Mordiditas, acá con el Vampiro en noche de jueves, arrancando el décimo mes ya de este 2026. 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

Bueno, hay una transfusión de la banda Fuel que nos pedía por acá Steve desde el Quiché. ¿Qué onda, Piro? Buena noche. ¿Me puedes complacer con algo de Fuel? Buena onda, te saludo Steve desde el Quiché. Saluditos allá al noroccidente de nuestro país. Bien, gracias Steve. Ahí, saluditos también. Mucha banda y mucha buena comunicación allá en Occidente. Sí, en el occidente de nuestro país. Saludos. Quiché, Huehue, Toto, Xela, Sololá, Chimaltenango, bueno, toda esta área ahí es el territorio del 105, sí, full. Así que bueno, saluditos hasta allá. Bueno, buen regreso. El tráfico me cuentan por ahí intenso, dice, ando por zona 10, dirección hacia zona 15. Está durito el tráfico, dice por acá Samoyo, nos cuenta por ahí, bueno. Ahora bien, por ahí el tirón entonces, zona 10, zona 15. Uf. Nos vamos con la última, cierra. Vamos con la última. Hola, Vampiro, buena noche, buen turno. Puedes incluir algo de Gonzo, de Aerosmith. Gracias, dice Mónica Coronado. A ver, producción, que es lo más rápido que encuentren, ya. Ah, ok, Aerosmith. Steven Tyler y sus huestes.

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7: Hola, soy Keila Castillo. En los próximos segundos te presentamos los hechos más importantes que marcan la agenda de hoy.
8: Les saluda Alexis Ponce.
7: Gasolineras deberán absorber costos del combustible adquirido con impuestos. El Ministerio de Energía y Minas y la SAT están listos para aplicar desde el 1 de octubre la rebaja de gasolina y diésel por la exención del IVA y del IDP del decreto 22-2026. Se aplicará desde las 0 horas del jueves, sin esperar a agotar inventarios. La SAT realizará controles para verificar el cumplimiento.
8: Allanamientos buscan proteger a productores y consumidores. El Ministerio Público coordinó 6 allanamientos en Huehuetenango para incautar fertilizantes presuntamente falsificados. Junto con el Ejército, la SAT y los Ministerios de Gobernación y Agricultura, buscan evitar pérdidas económicas a los productores y proteger a los consumidores de riesgos fitosanitarios y de contaminación. Los resultados serán ampliados posteriormente.
7: Guatemala responde en la ONU a denuncia de Belice. El presidente Bernardo Arévalo ofreció ante la Organización de Estados Americanos la aeronave militar que Belice acusó de violar su espacio aéreo el 23 de septiembre. Y aseguró que este vuelo no tuvo lugar. Mientras tanto, el primer ministro beliceño, John Briceño, lo denunció ante la Asamblea General de la ONU. Guatemala lo enmarca en un diferendo que se tramita en la Corte Internacional de Justicia.
8: Lluvias alivian la presión sobre el sistema eléctrico. La generación hidroeléctrica de Guatemala aumentó 74% en 26 días de septiembre, impulsada por las lluvias. La participación del agua en la matriz energética pasó de 18.7% a 36.3%. Disminuyó el uso de plantas térmicas. Sector privado y gobierno coinciden en que no resuelve el problema de fondo de la variabilidad climática.
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9: A continuación, pausa para el alma.
10: Cuando el hombre se vuelve egoísta, solo piensa en sí mismo. Es incapaz de darse cuenta de los dolores, de los sufrimientos, de todo lo que les afecta a los que le rodean. Está tan consumido en sí mismo que es incapaz de estar pendiente de lo que sucede a su alrededor. Tanto así que no se da cuenta ni siquiera del mal que hace. Porque lo único importante es que él pase bien, que él disfrute, que él saque las cosas adelante, porque lo importante es lo que él hace. Pero claro, este planteamiento lo que produce es que tu pareja, tus hijos, tus padres, tus amigos, todos los que gira a tu alrededor, pase a un segundo plano, a un tercero, a un cuarto, ya no tenga importancia. Y claro, ahí cuando se producen las traiciones, cuando se producen las faltas de comprensión, las desilusiones tan fuertes. Vale la pena que nos salgamos de ese egoísmo para volver hacia los demás. Dios nos ha hecho de esta forma. Que nos demos a los demás es la única manera de encontrar la verdadera felicidad.
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La canción, que bueno, también forma parte del soundtrack de la película del mismo nombre, Wild Wild West. Es una película de acción y de comedia, ¿no? Steampunk. Que protagonizó precisamente Will Smith, ¿no? Que era el agente del servicio secreto llamado James West. ¿Sí? Bueno, ahí está. Está basada libremente en lo que es una serie de televisión de la década de los 60 que tenía el mismo nombre, Wild Wild West. Y pues que una película que sigue a West Gordon, a West y a Gordon, que son los dos personajes, ¿no? James West, que es Will Smith, ¿no? Mientras se unen para detener a un diabólico científico confederado que anda en silla de ruedas, el Dr. Arliss Loveless. Es todo un rollo esta, ¿no? Pero bueno, un presupuesto de 170 millones y recaudó más de 222 millones de dólares a nivel mundial. Tuvo su ganancia, de ahí salió el sueldo de toda la banda. Es 1 de octubre. ¿Recuerdan de qué serie es este tema?

¿Recuerdan, no? ¿De qué serie es? Esta es una de las franquicias de superhéroes y tokusatsu, es decir, acción real con efectos especiales, más importantes e influyentes de la historia. La creó uno de los maestros de los efectos especiales, Eiji Tsuburaya, así se llama, ¿no? Y debutó originalmente en Japón en 1966. Así, instantáneamente se convirtió en un fenómeno cultural global. Y Ultraman, esta es de Ultraman, sentó las bases del subgénero Kyodai Hero, que son los héroes gigantes, ¿no? Que luchan contra monstruos, o lo que le llamaban por ahí los... ¿Cómo era que le llamaban a los monstruos estos? Kaijus. Ultraman. Ah, me encantaba esa serie. Y Ultraman era un ser alienígena biomecánico procedente de la nebulosa M78. ¿Sí? Y bueno, dentro de la debilidad de Ultraman está algo bien interesante, que únicamente se podía mantener de forma gigante durante 3 minutos. Y aquí en el pecho, bueno, ahí tenía... ¿qué era que le llamaban? Esto era The Color Timer, ¿no? Que bueno, por ahí parpadeaba cuando ya Ultraman estaba perdiendo su poder de agigantarse.

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0: La banda Kian. Llegamos a mitad de turno a esta hora. El tráfico está complicado, según nos cuenta la banda. Nos enviaban por ahí, Edwin, un reporte que se los trasladamos rápidamente para quienes circulen ahí por el sector de las Charcas.
1: Vampiro, buenas noches, buen turno, saludos. Fíjate que, pues, dando un poquito el reporte del tránsito, estamos hasta el queque aquí en entrada a las Charcas por el lado periférico. El tránsito de siempre, pues, media vez llueve acá, se nos atora todo. Saludos, buen turno.
0: Bueno, gracias, mi estimado Edwin, que por ahí andaba hace unos minutos. El sector ahí de las Charcas, complicado ese sector, ¿eh? Bueno, ¿qué sector no es complicado ahora? Pregúntome yo. Ay, no, ¿qué les diré, hombre? Bueno. Ah, algo les iba a contar yo que es de importancia nacional. 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Hace unos minutos estábamos hablando de Ultraman. ¿Se recuerdan de esto?

otra icónica serie de televisión japonesa, ¿no? De ciencia ficción y del famoso por ahí Tokusatsu, que fue creada por el maestro de los efectos especiales también, Eto Saraya, que fue el mismo de Ultraman. Él creó meses después Ultra Seven. Que Ultra Seven, bueno, aparece en octubre del 67 hasta septiembre del 68, por ahí. 49 episodios nada más. Y se consolidó como la tercera entrega de la franquicia de Ultraman y otra de las obras más influyentes y queridas de la televisión nipona, ¿no? Que fue Ultra 7, Ultra 0, ¿no? Aquí, a diferencia de Ultraman, Ultra 7 lo que destacaba era que presentaba historias significativamente más maduras, más oscuras también, enfocadas en dilemas morales o invasiones alienígenas muy complejas. Pero ese era Ultra Seven, ¿no? Que no posee ni se fusiona con un cuerpo humano. Él mismo se transforma usando unos míticos lentes llamados Ultra Ojo. Así se llaman los Ultra Ojo. Pero bueno, Ultra Seven también lo vimos. Esas geniales series niponas.

0: Vamos a la pausa y volvemos con el bloque de transfusiones y mordiditas al 41-56-105. La producción ahí buscando sugerencias, lo que nos envíen, nota de voz, cualquier rolita por ahí que se les antoje para este segundo bloque, para complacerlos es bienvenido.
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0: Def Leppard. Ahí está Def Leppard, que pronto estarán también en El Salvador. Sí, hombre, ese día tengo como 10 compromisos. Ah, estamos en veremos. Bueno, ya, ya llegará el día, ya tomarán decisiones. Bueno, Racket, para iniciar entonces este bloque de transfusiones y mordiditas, acá en el turno del vampiro, ya en los últimos 70 minutos de turno en la noche. ¿Qué dice la banda? ¿Qué quiere escuchar la banda? Que nos cuente.
1: Hola, vampiro, buenas noches, gusto saludarte. Ahí quería ver si tenías Neutron Star Collision de Muse. Salud.

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La banda Muse, otra de las bandas recientes de arena, de estadio que le llaman, ¿no? Neutron Star Collision, Love is Forever. Era un título de aquí a al estadio. Sí, larguísimo. Muy bien, estamos ya en los últimos minutos de esta segunda hora. Yo sigo buscando ahí mensajes a ver qué dice la banda a esta hora. Vampiro dice, soy Angeli, ¿será que puede sonar Hero de Wallflowers? Ah, la versión que hizo Wallflowers de David Bowie.

Bueno, cerramos este bloque para complacerlos con una mordidita que nos vive por ahí Claudia Durán Durán. Volvemos con los últimos 60 minutos de la noche.

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11: Mi salud mental y cómo se desenvuelve en mi vida depende del filtro con el que veo mi realidad. Por ejemplo, si cuando me levanto por la mañana pienso que odio mi trabajo, que no me cae bien mi jefe, que las personas que están a mi alrededor no son las confiables, si todo va mal, entonces claro, mi vida se vuelve turbia, me vuelvo más irritable, ansioso, no me manejo bien. Que sepa cambiar esa perspectiva negativa por una positiva hace que el estrés de mi vida desaparezca o que por lo menos disminuya, y eso determinará la calidad de mi vida. Una forma de recomenzar es tener la seguridad de que Dios es mi Padre y que todas las cosas que permite que sucede son para mi bien. Eso devolverá nuestra salud mental.
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0: sugerencia de Edgar ahí para iniciar estos últimos 50 minutos con Jump Around de House of Pain. Jump Around, Jump On, Jump On. No, buena, hombre. 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Bueno, Día del Niño, aquí se está armando un desmadre para mañana en la barrita libre, para que los peques vengan a pasarla bien por la mañana, locutores por un día, por unas horas. Ya se está por ahí preparando todo. Ya estaba viendo, hay galletas, va a haber pizza, va a haber las famosísimas por ahí palicrepas granizadas. Bueno, ahí se la pasan bonito. Hablando de niñez, ¿se recuerdan de esto? Mazinger.
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0: Esta es la versión al español, ¿eh?, de la canción de Mazinger. Esta ya es la versión original.

El video ya es súper moderno, además, ¿eh? Esta legendaria serie de manga y anime que, bueno, fue por ahí creada por el dibujante y guionista japonés Gō Nagai, allá en el 72, Mundialmente reconocida por sentar las bases de lo que se llamó género mecha, siendo la primera historia de la ficción donde un robot gigante es manejado y tripulado directamente desde su interior por un protagonista humano, ¿no? Así que bueno, actuaba como un vehículo y no mediante control remoto, ¿no? Mismísimo Koji Kabuto. Estaba el Doctor Infierno, el Doctor Hell, el Barón Ashler, Ashura, uno de los lugartenientes más icónicos del anime, era mi personaje favorito, ¿no? El Barón Ashler. Mazinger, ¿se recuerdan de Mazinger? Sí, obvio se tienen que recordar, ¿no? Por ahí tengo, hace veintitantos años, me compré un Mazinger que me lo trajo un amigo de Japón. Tendrá unos 20, 25 centímetros, pero es una brutalidad de réplica de Mazinger. Algún día se los voy a enseñar, los voy a traer, hacemos un live ahí, se los enseñamos.

0: helicóptero.
1: Bueno, ahí se va Theory Blind. Fondo por ahí, producción. Muy bien. Hay una serie. Es una serie de televisión, se recordarán de esto, ¿no?

0: El príncipe dinosaurio, ¿se recuerdan ustedes? Mismísimo Toshio. Esta serie de televisión japonesa también, en la que su carismático ahí protagonista era recordado en Latinoamérica, ¿no? Por sus doblajes y sus transmisiones bajo el entrañable nombre de Toshio. Originalmente en Japón se llamaba el personaje por ahí Takeru. Ese era el nombre, Takeru.
1: ¡Hola!
0: Y originalmente en Japón era el príncipe monstruo, ¿ah? Y se emitió entre el 67 y 68 también. Una época exitosa, ¿no? Dentro de las series estas, Ultraman, Ultra Seven, el príncipe dinosaurio, ¿no? Que fue en los años 60 precisamente, ¿ah? Príncipe Dinosaurio, una serie, me trae así nostalgia, esa nostalgia retro, ¿no? Para toda esa generación que vivimos 80s, 90s y que veíamos, que pasaban acá en Guatemala, ¿no? Pasaban por ahí Príncipe Dinosaurio, Toshio. Y les doy un dato bien curioso, ¿saben ustedes que el Príncipe Dinosaurio era interpretado por dos hermanos? Eran gemelos, Mitsunori Nomura y Yoshinori Nomura. Eran destacados actores infantiles de la época y bueno, se compartieron ese papel bastante protagónico del niño que tras un accidente aéreo, ¿no? Es el que sobrevive en una isla y se hace amigo de un dinosaurio gigante que se llamaba Nessie y con el cual defendía la tierra. Por ahí viene lo del monstruo del lago Ness, ¿no? Ahora van entendiendo un poquito, ¿no? Bueno, Nessie y Toshio, el príncipe dinosaurio.

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Otra buena baladona por ahí de la banda Chicago, ¿no? Peter Cetera y sus huestes. Bueno, una más de los recuerdos que me han dado ustedes también, porque dice, Mapiro, ¿te recuerdas de tal caricatura?

¿Se recuerdan, no? De esta intro de Speed Racer, o como lo conocimos nosotros, el Mach 5. Maha Go, en japonés, ¿no? Un legendario automóvil de carreras conducido por Speed Racer en el anime de 1967. Y luego sale una película también de acción real del 2008. Mitsuki Nakamura fue quien lo diseñó originalmente. Y era una carrocería fantástica, ¿no? El Mach 5, blanca, con una gran M roja en el capó. Meteoro. Sí, era el que piloteaba el Mach 5. Y aparte estaba el fantasma también, ¿no? Aparecía por ahí. No, era fantástica esta caricatura, ¿eh? De Speed Racer. Meteoro. ¿Cuál era el botón A? Era para gatos hidráulicos y saltar en obstáculos. Botón B eran los neumáticos especiales de todo terreno. ¿Qué talito, ah? Botón C, sierras circulares frontales para cortar maleza y abrirse paso. Y así, tenía un timón como de la A a la Z y todavía repetía, ¿eh? Letras. Era bonito, ah, bonito ese caricatura. A ver, ¿qué otras se recuerdan? Cuéntenme por ahí, ¿qué otras se recuerdan ustedes? Si la buscamos.

0: son los Eurythmics. Cuando nos quedan 20 minutos a la hora 21, prepárate para las fiestas con Farmacosto. 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Volvemos con el último bloque de transfusiones y mordiditas. ¿Con qué nos despedimos? Me cuentan ustedes.
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Sugerencia de Clara, por ahí que quería algo de George Michael, Fast Love. ¿Ah? Así que bueno, ahí está lo que nos piden y bueno, con todo gusto, complacida entonces, una mordidita para esta noche. En estos últimos minutos me han recordado de un personaje muy importante también y muy conocido por acá.

Así se llamaba Ogombat. Es el personaje de anime. Nosotros lo conocimos como Fantasmagórico. Imagínense ustedes, nació este personaje en 1930 en el teatro ambulante de papel japonés de esa época. Y luego se adaptó a una célebre serie animada de 52 episodios en 1967. Y debutó décadas antes que personajes como Superman o Batman, y por eso tiene un rol ahí histórico dentro de la cultura pop de superhéroes, por llamarle así, ¿no? Y bueno, era un antiguo guerrero atlante con un esqueleto dorado, musculoso, vestido de capa negra y roja. Empuñaba un báculo mágico, ¿eh? Era prácticamente indestructible mientras que tenga agua, ¿no? No habla, pero su llegada siempre es anunciada por un murciélago de oro y una mítica risa. Esa risa que aterrorizaba a los villanos. Fantasmagórico. No, está genial ese personaje, ¿no? 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
3: Ches, arrancamos mes, que sea un bendecido mes para todos, muy productivo, exitoso este octubre, que la hayan pasado bonito hoy entonces. Niños y niñas, saludos a Andrea Gramajo también, que anda por ahí con nosotros, ahí que pues quería su saludito y con todo gusto las saludamos esta noche. Volvemos mañana, ya estaremos 18 horas con las crónicas y la segunda parte de el Hard Rock y sus máximos exponentes.

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3: Los ríos no beben su propia agua, ni los árboles comen de sus propios frutos, ni el sol brilla para sí mismo, como tampoco las flores esparcen su fragancia para sí mismas. Porque vivir para otros es la regla de la naturaleza. La vida es buena cuando tú estás feliz, pero la vida en realidad es mucho mejor cuando otros son felices por causa tuya. La naturaleza es el servicio. Dios nos ha creado para servir, porque quien no vive para servir no sirve para vivir. Y tú y yo podemos aprender a dar mucha felicidad sirviendo, estando atento de los demás, intentando ayudarles para que también alcancen la felicidad. Eso sí, que vale la pena.
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cool morning. Hola. Cool morning. Los buenos días los decimos así. Cool morning. Viernes, esperadísimo, querido. Bienvenidísimo viernes. 2 de octubre en este 2026. Hola. Ugini les saluda aquí en la 102.5, clásica105.com. Hacia dónde van, dónde están, dónde inician, dónde arrancan. A la carga nuestros valientes madrugadoras, madrugadores. Siempre empezando muy bien, sonrientes, animados, con buena vibra, happy, contentos para arrancar con el nuevo día y por supuesto en sintonía espectacular y especial con todas, con todos en este día sensacional, desde luego en barra libre, pero hoy es barrita libre, porque tendremos a partir de las 7 de la mañana la visita de todos los niños por el Día del Niño, así que barrita libre para hoy. Vénganse a pasarla muy, muy bien. Empezamos con los dos madrugadores, madrugadoras, tarareando la canción que tengan ahí en el gusanito musical entre pecho y espalda. La tararean bien y la sonamos bien. Por supuesto, se incluye en este espectacular viernes 2 de octubre. Octubre que nos trae 5 viernes, ¿no? 2, 9, 16, 23 y 30. ¿Qué talito? 5 viernes. Especialmente para acompañarles desde ya. 41-56-105 es el WhatsApp, la línea de contacto, de interacción con todas, con todos. En este día, quienes quieren tararear, vénganse. 41-56-105, súper fácil. Viernes, y todos lo sentimos.

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1: Good morning.
0: Good morning, ya las chicas del corro. Good morning, angels.
1: Good morning.
0: Los buenos días se dicen así, good morning, para acompañarles a todas, a todos desde temprano. Hacia donde van, donde inician, donde arrancan en este espectacular viernes 2 de octubre. Empezamos con las tarareadas. El tarareo de hoy, este es el tarareo para ver qué nos dicen, qué nos tararean por acá y por supuesto poder incluirle su rola favorita. Venga.
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0: Excelente, y toda la familia prácticamente ahí muy bien, hasta con el Waze ahí de fondo. Let's go tonight. Yeah, yeah, yeah, yeah, yeah. Excelente. Vámonos con otro. Los dos primeros en llegar tienen ese privilegio. Tararean bien su canción y la incluimos. A ver.
4: Good morning, Winnie. Saludos desde la calzada Tanancio. Bueno, les saluda.
0: Venga.
4: Mi tararea para el día de hoy es el siguiente. Y dice así. Tararara. Tararara. Tararara. Tararara.
0: Wow. Ahí tal vez.
4: Eso es el día de hoy. Saludos, Willy.
0: Ya cuando le quitó el tarareo y le puso poner y parece, o Sherry, parece la Steve Perry. Pero sí, ni cerca, no sé, no sé, está difícil. Si ustedes nos la ponen difícil, imagínense, pasa algo. No suena la rola, así que super pilas. Bueno, vamos a ver. Parece Sherry.

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Oh, Sherry Steepery. Era la que más se le parecía a la tarareada. Esperemos que así sea. Yeah. Cool, cool, cool morning. Reportes, información del tránsito para ustedes en este viernes. Y precisamente con nuestros mejores reporteros, con ustedes mismos. 41-56-105, información, reportes del tránsito, todo bienvenidísimo, principalmente por donde ustedes empiezan a circular y a esta hora. En esta madrugada, un fatal y lamentable accidente, un hecho de tránsito que genera complicaciones en la calzada Aguilar Batres, a la altura de la 38 calle, esto es zona 12 de Villanueva. Y está este hecho lamentable ahí, entonces autoridades realizan diligencias correspondientes para que haya apoyo para mantener la circulación vehicular, pero seguramente está obstaculizando el paso para todos los que quieren pasar, para todos los que quieren ir por ahí. Entonces, del carril derecho del Aguilar Batres, casi casi enfrente del Liceo Javier, hay bastante tránsito, está bloqueado el carril derecho. Pueden transitar por el auxiliar del Aguilar Batres, pero con mucha precaución, y sí pueden ir avanzando, pero esto es lo que ha hecho una tremenda cola para los que vienen circulando de ese sector. Más información del tránsito, calzada Mía, calzada José Mía y Vidaurres. A la altura de la 19 avenida, esto es en zona 6, un carro se quedó parado, tirado ahí, como decimos, con averías mecánicas en tramo hacia zona 2. Entonces está obstaculizando el carril izquierdo para los que vengan ahí en ese sector. Es un carrito gris. Aquí nos envían la fotita. Van saliendo de Villanueva, pero sí se van a topar a todo el tránsito del Aguilar Batres. Dice que está difícil la subidita ahí para los que vienen Villanueva, Villalobos, y empezar a subir el Aguilar Batres. Este hecho de tránsito, reiteramos, a la altura de la 37 calle. Y un fatal accidente, para que lo tomen en cuenta los que empiezan a salir, los que vienen ahí por esos sectores. 41-56-125, reportes, información del tránsito. Reporteros, actívense a esta hora. Aquí los esperamos y los vamos recibiendo a todos con la información que, por supuesto, nos traerán a través del WhatsApp. Venimos incorporándonos a la calzada Roosevelt para tomar el reversible, va fluyendo a esta hora, dice, antes del amanecer, seguro, seguro, seguro. Más de la información que ustedes trasladan también a esta hora, la calle Martí está ya topadita, y sí, por ese carro que se quedó ahí de ese lado en la calzada José Mía, así que tomarlo en cuenta todos y todas los que vienen saliendo y empezando a circular a esta hora. Viernesito es de Barra Libre, aquí en la 102.5, la clásica.

Bam, bam, bam, bam, bam, bam. La barra libre para todos ustedes. Aquí vamos madrugando juntos. Ahí viene el sol ya en un ratito. Ahí ya va aclarando. Tenía puesta la alarma para las 5:52, así que se acaba de levantar. Está en esa estirada y empieza a amanecer. Empieza a aclarar. A reportes, información del tránsito a esta hora con ustedes. Vamos a Periférico, 15 calle, zona 7. Hay un cabezal tirado, varado, ahí con desperfectos mecánicos en tramo hacia el sur. Periférico 15 calle, zona 7. Así que tómenlo en cuenta, es blanco, al menos ahí la parte del cabezal donde se queda tirado, para que lo tomen en cuenta. Está cerrado los carriles de la calzada Aguilar Batres a la altura de la 38 calle por las diligencias en este accidente fatal. Así que la circulación está completamente afectada en ese sector. Todos los que vienen de Villanueva para subir la Vía Lobos e intentan subir ahí la Aguilar Batres, está pero terrible, terrible, terrible. Están habilitando un reversible para poder seguir, así que está difícil. Venimos saliendo de San Cristóbal hacia las Charcas, va fluyendo. Qué bien, qué bien. Muchas gracias aquí por el reporte. Cool morning. Bajando carretera al Salvador, dirección a Vista Hermosa, a la altura del hotel, un percance en el carril izquierdo que involucra a un bus extraurbano y un pick-up, para que lo tomen en cuenta ustedes ahí. Un bus extraurbano y un pick-up, ahí bajandito de carretera al Salvador, yendo, dirigiéndose a zona 15. Ahí en esa bajada para todos, antes de llegar al trebolito ahí. Tomen en cuenta también otro de los sectores. Y siempre, siempre especial para acompañarles aquí con información del tránsito, de lo que va fluyendo. Ruta al Atlántico, de momento están ingresando bien, pero para los que van a zona 17, hay un automóvil varado. Octava Avenida, 12 calle, zona 17, ahí se quedó tirado. Está siendo reubicado para que no obstaculice todo el paso ahí en la carretera principal. Para todos los que van saliendo. 41-56-125. 41-56-125, por supuesto, todos sus reportes e información del tránsito a esta hora, por donde ustedes van, hacia donde se dirigen, donde arrancan, donde inician, donde empiezan, donde les toca circular, y principalmente todos los ingresos a Ciudad de Guatemala, que es donde se complica, ¿no? Ahí en todos esos sectores y donde es la alta carga vehicular, todos vienen hacia Ciudad de Guatemala.

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2: Te encuentras ahora con tantas personas que al menor obstáculo ya se detienen, que piensan que no podrán, que es demasiado. Hay que fomentar la magnanimidad, porque el alma grande se pregunta no solo qué bien hacer, sino cómo hacerlo mejor. Realiza aquello que le disgusta, tratando de encontrar encanto en todo. Soporta las contrariedades con serenidad, domina su tristeza, omite los comentarios negativos hacia su persona y olvida las contrariedades del camino. La magnanimidad es un excelente medio para robustecer el espíritu de servicio, la generosidad, el perdón, el optimismo. Claro que puede ser magnánimo. Esta es una virtud, está al alcance de todos y se logra repitiendo actos uno detrás de otro. Pero si te quejas de todo, si te haces la víctima, si no quieres dar un paso más, si no te esfuerzas, pues no saldrás nunca del hoyo.
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We're not gonna take it. Viernes, viernes, hoy es de barrita libre. En poquito más o menos de una hora estarán empezando a llegar acá los niñitos y poco a poco los vamos a ir conociendo y ustedes también en esta festividad del Día del Niño acá en todas las estaciones de RCN y por supuesto la 102.5 y también con muchas golosinas, con mucha comida, con muchos dulces, con piñata, con alegría, con mago, con payaso, con alegría. Va a estar pero espectacular. Y aquí los vamos a tener todos los que tenemos tempranito, aquí los vamos a tener algunos que han venido para hoy. 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Día Mundial de la Sonrisa. Yeah. Bueno, se celebra el primer viernes de octubre. Así que obviamente corresponde a hoy, ¿no? Hoy 2 de octubre, pero no necesariamente esa es la fecha, es el primer viernes de octubre. Ideal para sonreír y por supuesto todo lo que puede conquistar una sonrisa, ¿no? Con una sonrisa puedo comprar todas esas cosas que no se venden, decía la canción de Perales. Y que por supuesto se celebra hoy, Día Mundial de la Sonrisa, para promover la alegría, la amabilidad, los actos de bondad en todo el mundo y todo lo que se puede conquistar con una sonrisa. De hecho, hay hasta adagios y frases famosas. Una sonrisa es una línea curva que lo endereza todo. Qué bonito, ¿no? Una sonrisa significa mucho, enriquece a quien la recibe sin empobrecer a quien la ofrece. Qué bonitas frases. Y hay muchas más famosas. Y la de las abuelitas y Shakespeare, ¿no? Es más fácil obtener lo que se desea con una sonrisa que con la punta de la espada. Se necesitan 40 músculos para arrugar la frente, pero solo 15 para sonreír. Día de la sonrisa. Una sonrisa es el mejor maquillaje que una persona puede llevar, dice. Qué bonitas frases. Y así hay muchas, ¿no? Pero una sonrisa todo lo puede. Esa es la famosa de siempre. Así que a sonreír. Para saludar a alguien, para pedir algo, para llegar a algún lugar, para estar con alguien, cuando se encuentra con alguna persona. En todos lados, una sonrisa lo conquista todo, sí, porque se anda todo empurrado, todo enojado ahí, como que no muy. Y le dicen, ya este que mosco le picó. Entonces la sonrisa todo lo puede lograr, así que muy, muy bien. Para poder tenerlo en este Día de la Sonrisa, el primer viernes de octubre, pero hoy, 2 de octubre, entonces tiene su día. ¡Qué bien! ¡A sonreír todo mundo! 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

Los gritos y el twist, los Beatles con esta espectacular versión. Hoy en Barrita Libre, saludos, donde ustedes van, la conexión siempre, 102.5, clásica105.com en línea, clásica105.com espectacular. 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Hoy se festeja a los santos ángeles custodios, los angelitos de la guarda. Así que muy, muy bien. Y tiene muchas tradiciones especialmente, ¿no? Y que, por supuesto, instituido ahí desde 1670, la festividad oficial instituida ahí precisamente para estos seres espirituales que tenemos asignados cada uno para cuidarnos y acompañarnos, nuestro ángel de la guarda, nuestros ángeles custodios, tienen su día. Así que muy, muy bien, el origen medieval de esta creencia especial. Y en España son los patronos de la Policía Nacional. ¿Qué les parece? Así que muy bien para este día en el 2 de octubre, que también tienen su día especialmente. Así que entre angelitos y con buenas sonrisas, así la vamos pasando en este día. ¿Les parece? ¡Yeah! 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
1: 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Fácil, más reportes, información del tránsito a esta hora, principalmente donde ustedes empiezan a circular y por supuesto donde empiezan a pasar. Ahí van, complicadito, dice, el paso del Aguilar Batres sigue complicado. Sí, desde esta madrugada así empezó, pero muy, muy mal. Así que hay que tomarlo ahí en cuenta. Saludos.

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Happy, happy, happy, happy birthday. Vamos saludando cumpleañerísimos de hoy. Cumpleañeros del mundo de la música, por supuesto que vienen para saludar con todo y pastelito espectacular, desde luego, en este día 2 de octubre, del mundo de la música, y también todos los que ustedes van a reportar Happy Birthday to you, que hoy tienen su cumpleaños. Ah, no, si en septiembre había bastantes, en octubre no es la excepción. Su onomástico, la Vuelta al Sol, los famosos del mundo de la música, hoy celebran su cumpleaños. Happy Birthday to you.

to you. Empezamos saludando cumpleaños de hoy, precisamente en este 2 de octubre, que están así de manteles, pero muy, muy largos, y celebran su cumpleaños un añito más. La vuelta al sol, hay que celebrar la vida. ¡Tiffany! Tiffany Darwish, la conocimos bien chavita, hoy llega a 55 años, actriz también. Nacida en Norwalk, California, Tiffany cumple hoy 55 años, se dio a conocer con esta rola, ¿no? Y aquella baladita de Cool Bean, el cover de los Beatles y otras canciones más. Fue número uno por todos lados. Tiffany Darwish, happy birthday, 55 primaveras.

Por supuesto, se lleva su saludo cordial y especial de cumpleaños y la lista sigue, cumpleañeros de hoy, 2 de octubre, para desearles el happy, happy, happy, happy, happy birthday. Robbie Neville. Lo podemos dejar como un one hit wonder, aunque tuvo un par de canciones más, pero esta fue la que le pegó. Hoy cumple 68 años este guitarrista, cantante, compositor, productor, Robbie Neville, nacido en Los Ángeles.

68 años, con esta la pegó muchísimo, pero también gran productor para Pointer Sisters, para DeBarge, para Edwin and Fire, y de esos grandes productores que también lanzan su propia música. En ese tiempo cargaba los colochos por todos lados. 68 años, Robbie Neville.

la lista de cumpleaños sigue y sigue, así que el pastel tiene que ser pero grandote. Y hoy tiene que alcanzar para todos. Happy, happy birthday para Philip. Phil Aki, 71 años. Y esa voz grave ahí de la Human League. Hoy está de happy birthday, 71, este británico.

una de las grandes voces de Hugh McLean junto a las chicas, y luego también tuvo producciones como solista que le pegaron y muy, muy bien, trabajando junto a Giorgio Moroder. Phil Oakey, 71 años, happy

cumpleañeros en su día. Y nos levantamos y nos ponemos de pie. Don Gordon Sumner. Gordon Matthew Thomas Sumner. Está de cumpleaños, sí. Más conocido como Sting. 75 años de este músico, compositor, actor, activista, bajista, y se la sabe todas. Hoy de cumpleaños el abejorro, de ahí su mote, su apodo, este Sting. Gordon Matthew Thomas Sumner, 75 años y por mucho tiempo ahí vocalista de Police, sabemos, ¿no? Y que por supuesto hoy está de cumpleaños y como solista una tremenda y gran carrera. Así que happy birthday para Sting, 75.

más cumpleañeros que siguen y que por supuesto son del mundo de la música. Está larga la lista. Don Mike Rutherford, 76 años cumple este gran músico inglés, que por supuesto sabemos fue miembro de Genesis y llevaba una carrera alterna, ¿no? Entre ser guitarrista y por supuesto ahí de los grandes herederos de Genesis, primero como bajista y luego ya como guitarrista, también formando su propia banda, Mike Rutherford, y ahí con la voz de otro de los grandes formaron esta agrupación de Mike and the Mechanics. Mike Rutherford, hoy 76 años. Happy birthday.

0: cerramos la lista de cumpleaños. Sí, Don McLean, el famoso, el clásico de esta rola.
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0: Hoy cumple 81 años este cantautor norteamericano. Nacido en New York, precisamente tuvo un gran éxito y es este, tuvo otras, pero este es uno de los grandes éxitos y recordáis por lo que representó sin duda alguna, ¿no? Para conmemorar ahí lamentablemente la muerte de tanto artista. American Pie es su gran hit. 81 años hoy, Don McLean. Así que happy, happy, happy birthday a todos los cumpleaños.

Y falta la lista de cumpleañeros que se tiene que unir con los que ustedes van a reportar. Es ahora, ahora, para poder hacer el saludo. ¿Les parece? 41-56-105, reporte de cumpleañeros. ¿Tienen cumpleañero o cumpleañera en casa? ¿En la oficina? ¿En los vecinos? ¿En la familia? Repórtenlo al WhatsApp 41-56-105. ¿Cómo se llama el cumpleañero? ¿Cuántos cumple? ¿Quién le saluda? Y por supuesto tendrá eso, el clásico saludo para los cumpleañeros en este día. Happy, happy, happy, happy birthday to you. 41-56-105, repórtenlos ahora.

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Happy, happy birthday, Palestine. 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Cumpleaños reportados y saludados, por supuesto, en este día, aquí en el 41-56-125, cumpleaños del 2 de octubre, y entran en la lista los que se vengan para el fin de semana, 3 y 4. Happy birthday para Félix Monterroso, llegando al cuarto piso, 40 exactos. Hay que celebrar la vida y celebrarlo, pero plenamente. Así que happy, happy birthday to you. Happy birthday to you. Feliz, feliz, feliz, feliz cumpleaños. En este día toda su familia le saluda, especialmente su esposa y sus dos hijos, para desearle todo lo mejor. Happy birthday, y que coma pero muchísimo pastel. Más cumpleaños reportados. Ana Silvia Requena está llegando a 33, siempre nos escuchan, dice, todos los días tempranito. Ahí va con su esposo rumbo al trabajo y, por supuesto, ya dejar a la pequeña al colegio. Happy birthday to you, que te la pases muy bien, felices 33, a celebrarlo, pero plenamente. Más de los saludos de cumpleaños llegados en este día. Saludos para Juan Miguel Lorenzana. Que los cumpla feliz, dice. El saludo cordial y especial también de toda la familia, de sus papis, de los tíos, para desearle todo lo mejor en este día de su cumpleaños. Happy birthday to you. Y también a todos los cumpleañeros que poco a poco van reportando más tarde, porque siempre llegan más. Así que felicidades, felicitaciones, que lo cumplan feliz, que lo celebren en grande y que la pasen pero fenomenal en el día de su cumpleaños. Happy birthday to you. Feliz, feliz, feliz cumpleaños para todos los que están de manteles largos en esta fecha más que especial. Happy birthday.

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Un par de minutos a las 7 para hoy tenemos anunciada la barrita libre con todos los chiquillos acompañados de su papi y de su mami, los que pudieron ahí inscribirse. Sabemos que no pueden venir todos, sabemos que tampoco se podían elegir a todos, pero con todos los que vengan la vamos a pasar muy bien aquí con sorpresas y todo. Así que vamos a ir escuchando a los chiquillos dentro de un ratito, poco a poco, todos los que empiezan a llegar, a ingresar desde luego acá en la cabina de la 102.5 para que ustedes estén pendientes. Todos los días los tenemos tempranito, ¿no? Entre las 6.30, 6.40, ahí siempre con todas sus ocurrencias. Y hoy algunos vendrán por acá, los que puedan venir, porque sabemos que hay algunos que les toca ir al colegio, otros que por una u otra razón pues es imposible venir, pero los que vengan recibidos de muy buena manera y por supuesto para pasarla bien, sin duda, que hay dulces.

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0: 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Vamos con información del tránsito. Sabemos que ha estado desde complicado hoy en esta madrugada, principalmente en la Aguilar Báteres, por ese lamentable accidente. Amílcar Montejo nos tiene más información y detalle de lo sucedido. Cool morning, Amílcar. Buenos días.
1: Buenos días, cool morning. Buenos días, ciudad de Guatemala. Durante esta jornada de viernes, la policía de MT le informa. Automóvil con fallas mecánicas en el columpio Vistahermosa interrumpe el tramo de la segunda calle décima avenida de la zona 15 rumbo al área del Campo Marte. Ya se dará el apoyo de asistencia vial en los próximos minutos. En la 15 calle décima avenida de la zona 1 estará arribando personal de limpia y verde, esto por derrame de diésel. Le solicitamos precaución porque se han registrado varios percances en motocicleta. Nos informan de último minuto la colisión entre un automóvil y una camioneta. Esto en el periférico 33 avenida de la zona 7 frente a la colonia 4 de febrero y bajo el puente de la colonia Betania yendo hacia el centro de la ciudad. De acuerdo a la información, son solamente daños materiales. Una camioneta con fallas mecánicas interrumpe el Boulevard Liberación 14 avenida de la zona 12. Ya se está trabajando para poder habilitar el tránsito en el tramo que se dirige hacia el Ix de Pamplona. Nos informan que en el sector de la calle Martí 11 avenida de la zona 2 se procede a dar el apoyo correspondiente rumbo al área del periférico. Allí se registró una colisión que involucra un automóvil y una motocicleta. Nos informan que en la ruta del Atlántico, kilómetro 5, bajo el puente Mariscal Zavala, en zona 18, se está apoyando por la colisión de un microbús y un vehículo particular. Reportan únicamente daños materiales.
0: Información del tránsito para ustedes. Muchas gracias, Amílcar, para tener ahí muy puntualmente y lo complicadito en algunos sectores, precisamente con la movilidad, con el tránsito. Hoy viernesito especial, viernesito de barra libre. Hoy es de barrita libre. 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Yeah. Los cumpleaños nos pidieron todos que venga Don Mike and the Mechanics, Mike Rutherford.

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Y con el hacha en la mano, amanecimos. Sí pasaron los Atlanta Braves. Sí se pudo, sí se pudo, sí se pudo, sí se pudo. Ay, pasar de las 9 de la noche ya es desvelarme para mí, pero justo terminó el partido a esa hora, así que muy, muy bien. Faltaba decidir ese comodín entre Bravos de Atlanta, los Atlanta Braves y también los Phillies de Filadelfia. Y sí, pasaron los Atlanta Braves ahí. Yo creo que sin mayor sufrimiento, sin mayor problema, 6-2, 3 jonrones y se vivió plenamente. Así que se vienen las series divisionales. Ya espectacularmente se juega al mejor equipo de 5 partidos en el béisbol de las grandes ligas, que esta es la temporada. Gana obviamente quien llegue a 3 victorias, ¿no? Quien llegue ahí. Así que, como ustedes saben, 4 series en total, 2 de la Liga Americana y 2 de la Nacional. 8 equipos están en contienda. El formato es 2-2-1, es decir, 2 de localía de 1, 2 de localía de otro. Y si es necesario el quinto, regresa a la localidad que mejor empezó. Mañana 3 de octubre empiezan hasta el 10, así que esto va a estar calientito. Y ojalá hayan quintos juegos, esperemos que sí. ¿Quiénes van? ¿Quiénes van en la contienda? En la Liga Americana saben que pasaron entonces los White Sox, los Medias Blancas de Chicago y los Guardians de Cleveland. Estaban esperándolos ahí como rival, así que esto empieza ahí en Cleveland mañana. Y la otra serie, los Tampa Bays, inician ahí, por supuesto, también en casa. Estaban esperando comodín y les toca nada más y nada menos que contra los Yankees. Especialmente la Liga Nacional también, por supuesto, tiene desde luego ahí a sus protagonistas. Los Cerveceros estaban esperando y tendrán a los Padres de San Diego. Y de una vez, y por supuesto, mis Bravos contra los Dodgers. Este va a ser el mejor partido, y eso es mañana. Así que va a ser más que espectacular y especial, así que tienen que estar ahí más que pendientes con los superhorarios, pero este que nos interesa para mañanita, exactamente a las 2 de la tarde, mañana sabadito, los Braves y los Dodgers. Esto va a estar más que espectacular para jugar el béisbol. Ya se viene la barrita libre, ya empezaron a llegar los primeros visitantes, así que ustedes ahí pendientes. Por supuesto que ya los vamos a tener aquí de este lado, así que súper pilas.

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0: ¡Yeah! La barrita libre ha arrancado, no saben ustedes el feeling, la energía, la buena vibra aquí con esta canción. Ustedes solo la escucharon allá afuera, pero nosotros la vivimos aquí con todos los peques, con todos los chicos en la barrita libre. Vamos a ir saludándoles poco a poco a todos y cada uno nos va a contar algo aquí más que especial, lo que quieran, y si no, pues solo su nombre. La barrita libre para celebrar el Día de los Niños. Están más de que felices por venir aquí. Uno. Dos, porque no fueron al colegio, bandidos. ¿Verdad que no? ¿Verdad que no? ¿Verdad que no? Y que ayer celebraron el Día del Niño y hoy sigue aquí en la barrita libre. Aquel. Vamos a empezar a saludar. Primero tengo aquí a Sebas. Hola, Sebas. ¿Cómo estás?
1: Hola, me llamo Sebastián García Lemos y mi apodo es, me llamo Lemos. Me dicen así todos mis amigos.
0: ¿Ah, sí? Muy bien. ¿Dónde estudias?
1: En la preparatoria.
0: ¿Y escuchas todos los días?
1: Sí.
0: ¿Desde qué hora?
1: Desde las 7.
0: ¿Ah, sí? Buena hora. Antes de tras tarde, entonces.
1: Sí.
0: Gracias, Sebas. Bienvenidísimo. Feliz de estar aquí.
1: Sí.
0: Eso, bueno. Te vamos a dar pizzita. Ahora tenemos a Facu. ¡Facundo! Véngase, Facundo. A Facu le vamos a bajar ahí el micro que está chupitito. ¿Cuántos años tienes, Facu?
2: Tengo 8.
0: 8 añitos. ¿Cómo te va? ¿Bien? ¿Feliz?
2: Sí.
0: De estar aquí. Aquí en la 102.5. ¿Desde qué hora nos escuchas?
2: Desde las 6 de la mañana.
0: Desde las 6 tempranito. ¿En qué grado estás, Facu?
2: Segunda primaria.
0: Segundo primaria. ¿Pasaste bien el Día del Niño ayer? ¿Cómo celebraste?
2: Fuimos a un lugar a jugar.
0: ¡Ah, qué bonito! Gracias. Aplausos para Facu. Y también hay muchas chicas, muchas peques, muchas niñas de todos los que nos hablan tempranito. Hola, Marce. Seguramente les dicen así, ¿verdad? Sus papás se esforzaron por ponerles 2, 3 buenos nombres, pero a todos se les achiquita el nombre. Seguramente te dicen Marce. Hola, Marce.
3: Hola.
0: ¿Cómo estás? ¿Bien?
3: Bien, súper feliz de estar aquí.
0: Esos. Siempre escuchando tempranito la 102.5 todos los días.
3: Sí.
0: Eso, muy bien. ¿En qué grado estás?
3: Quinto.
0: ¿En quinto primaria? Eso, muy bien. A ver, ¿qué te gusta de la radio, de la música, de todo lo que escuchas? Aquí es el momento de enviar tu mensaje complaciente.
3: Pues me gusta que entretienen en la mañana y que ponen buena música.
0: Eso. ¿Cuál te gusta más? ¿Quién es tu artista?
3: A ver. Mr. Big.
0: ¿Ah, sí? ¿Te gusta Mr. Big? ¿En serio? Sí. ¿Quién te dijo? ¿Tu mami o tu papi?
3: Mi mami.
0: ¿Tu mami le gusta Mr. Big? Señala ahí a tu mami. ¿Dónde está tu mami?
3: Allá.
0: Quiero contarles que el show es para los niños. Tengo aquí, ¿cuántos serán, José? 14, 15 niños. 15. Y los papis están aquí afuera más que felices. Ellos son los más felices, ¿verdad, Marce?
3: Sí.
0: ¿Qué es lo que más te gusta hacer?
3: Me gusta jugar boli.
0: ¿Ah, juegas boli?
3: Sí.
0: Muy bien, así, todo. Uh-huh. Con buenas jugadas, qué bonito. ¿En el colegio?
3: Sí.
0: ¡Hala, qué chilerón! Gracias, Marce, bienvenida siempre.
3: Gracias.
0: Tenemos aquí a uno de los más inquietos, es Iván. Desde que vi, yo lo vi, se puso la peluca, trae una playera aquí de los Lakers. Seguramente le gusta el deporte. ¿Qué dice Iván? Iván. Iván 3, Iván 4, Iván 5, Iván 6. ¿Qué dice Iván? Buenos días, ¿cómo estás?
4: Hola, me llamo Iván A.B.
0: Ajá.
4: Mi apodo es Nice.
0: Nice.
4: Sí.
0: Quiero imaginar por qué, Iván.
4: Sí.
0: ¿Qué se siente estar ahí frente al micrófono? Yo porque aquí es mi amigo todos los días.
4: ¡La locura! ¿Verdad?
0: ¿Ah, sí? Contales a todos los niños que van escuchando y toda la gente, ¿qué se siente estar aquí?
4: Se siente emocionante.
0: Uh-huh.
4: Me siento que soy el rey de la música.
0: ¿En qué grado estás, Iván?
4: En cuarto.
0: ¿Cuarto? ¿Dónde? ¿Dónde estás?
4: Anónimo.
0: Ah, está listo. Ahí va, lo vamos a traer para acá. A ver, ¿y música? ¿Qué te gusta?
4: Michael Jackson.
0: Sí.
4: Mi favorita es Billie Jean.
0: ¿Ah, sí? ¿Y es el favorito de todos o no? ¿Quieren Michael Jackson? Sí. No.
4: Y les quiero mandar un mensajito a uno de mi escuela.
0: Por favor, mire, mande mensajes, saludos y todo lo que quieran, a ver.
4: Saludo a Mateo.
0: Ajá.
4: Saludo a Scarlett, Brandon, Germán y unos cuantos amigos que quedan.
0: Gracias,
4: que serán
0: Iván.
4: Anónimos.
0: Anónimos. ¿Y por qué anónimos? ¿Ah? No quieren saber.
4: Porque es un secretito.
0: Eso. Mayori, salúdanos.
5: Hola,
0: a todos.
5: Hola,
0: hola, hola, hola, hola. Buenos días. ¿Quién más quiere? Porque aquí los están movilizando. Dos más. A ver, aquí es como aquí el juego de las sillas. El que se siente primero, rapidito. Ahí tenemos a, gracias Mayori, tenemos a Ángel. Ángel, Ángel, ¿sabes que hoy es el Día de los Ángeles? Angelito, ¿sabes que hoy es el Día de los Ángeles? Por eso te dijeron Ángel.
4: Sí.
0: Sí. Hoy es el Día de los Angelitos. A ver, aprovecha a dar tu saludo, porque ya se tienen que ir a otra radio.
5: Voy a saludar a mi papi, que está oyendo RCN aquí cerca.
0: Ah, muy bien, saludos. Ay, abuela, comidita, gracias. ¿Te gusta la pizza?
5: Sí.
0: Ay, ¿habrá pizza?
5: Ya abuelo, la jamón pizza. Y extra queso.
0: Extra, mucho queso, ¿verdad?
5: Sí,
0: mucho queso.
5: Me encanta el queso.
0: Ok, pásala bien, Angelito. Emanuel, tenemos todavía a Emanuel. Hola, Emanuel, ¿cómo estás? Buenos días.
6: Hola.
0: Acerquémonos aquí. Así bien cerquita. École ahí. Muy bien. ¿Cuántos años tienes, Emma?
6: Tengo 8 años.
0: 8 años. ¿Dónde estudias?
6: En un colegio llamado Learning Home.
0: Ok, ¿en qué grado?
6: Segundo.
0: Estabas tocando la guitarra ahí con todo, ¿verdad?
6: Sí.
0: Eso, muy bien, especial y espectacular. Pásala bonito, feliz Día del Niño. Tenemos a Joel. Joel quería hablar, qué bonita tu chumpa.
7: Gracias.
0: ¿Cómo estás? ¿Bien?
7: Bien.
0: ¿Cuántos años, Joel?
7: 7.
0: 7 añitos, ¿primero o segundo?
7: Prepa.
0: Prepa todavía, ¿y cómo vas? ¿Sos pilas o no?
7: Sí.
0: Oh, sí, así, buenos deberes, buenas tareas y todo. ¿Desde qué horas nos escuchas aquí en la 105?
7: Ah, desde que me voy a la escuelita.
0: ¿Ah, sí? ¿A qué horas? ¿Qué horas te levantas?
7: A las 5 y me voy a las 7.
0: Ah, bueno, ¿qué haces en esas 2 horas? ¿De 5 a 7?
7: A las 5 me levanto a bañarme.
0: Ah, ok.
7: Y a las 7 me voy.
0: Ah, mira, pues, ¿con mami o con papi? Eso, muy bien, Joelito, pásala bonito. Tenemos otra chica. Aquí yo me tengo que parar para verles su nombrecito bien especial. Yo creo que es Mía, es que lo tiene tapado, pero sí. Mía, como nuestra radio. Hola, Mía, ¿cómo estás? ¿Bien?
8: Bien.
0: ¿Cuántos años tienes, Mía?
8: 6.
0: 6 añitos. ¿Cómo estás? ¿Feliz de estar acá?
8: Sí.
0: A ver, ¿cómo te enteraste? ¿Cómo dijiste a mami, yo quiero ir, yo quiero estar? A ver, cuéntanos. A ver. Cuando escuchaste venir y dijiste, yo quiero estar ahí.
8: Sí.
0: A ver, sí, mucho. Perfecto. Sí. ¿Cómo se llama tu mami? Ahí está la mami dándole secretos. A ver.
8: Mi tía me...
0: Ah, tu tía.
8: Me dijo.
0: Ah, sí. ¿Y estás feliz de estar acá? Mira, va a haber muchos dulces, va a haber alegría, hay pizza, y piñata, y mago, hay de todo, la vas a pasar bien. ¿La pasaste bien ayer?
8: Sí.
0: Ok, muy bien, gracias Mía y a todos los peques que nos están dando ahí como un tour a todos poco a poco en esta espectacular mañana acá en la 102.5, la barrita libre para ustedes.

0: Good morning, la barrita libre hoy, más que felices, ayer la celebración del Día del Niño y hoy tenemos una cantidad de niños. Seguramente ya me va a pasar el dato de todos los niños que han venido y tenían que venir con papi o con mami, no se podía con los dos, porque si no, imagínense, no cabemos. Si hoy no caemos aquí, estoy rebosante de alegría yo aquí con tantos niños especiales, con toda la buena vibra. A ver si nos van saludando así, rapidito y el mensaje que ustedes quieran. Hola Alison, ¿cómo estás?
1: Bien.
0: ¿Feliz y contenta de estar acá?
1: Sí.
0: Eso, ¿dónde estudias?
1: Estudio en una escuela llamada 599.
0: Eso, feliz. Ya vas a comer pizza, ¿eh?
1: ¿Ah?
0: Ya vas a comer pizza en un
1: sí.
0: ratito. Ok, saluditos, gracias. Rebe, hola Rebeca. Si quieres te pones ahí de pie. ¿Cuántos años tienes? ¿Estás chiquitita?
2: Seis.
0: Seis añitos, ¿cómo te va? ¿Bien?
2: Sí.
0: ¿Feliz de estar acá?
2: Sí.
0: Ahí vamos cambiando de ahí con los micrófonos. Miren, hoy que no está la Michi, que está de vacaciones, están ocupando su lugar. Ahí donde está Emma, ese es su lugar. Hola, Emma, bienvenida, buenos días.
3: Hola.
0: ¿Cómo estás? ¿Bien?
3: Bien.
0: ¿Qué te gusta de la radio? A ver.
3: Me gusta escuchar cosas como músicas y hablando, así.
0: Eso, ¿te gusta hablar mucho?
3: Sí.
0: Ah, ¿a qué me vas a contar hoy? ¿Qué me puedes contar?
3: Que a mí me encanta mucho la radio porque... Es porque era el Día del Niño y me encanta.
0: Qué bueno que viniste. Mira, aquí la van a pasar muy bien, así que muchas gracias, ¿oíste? ¡Monse! Ahora tengo a Monse. Aquí van pasando todos, le van dando lugar ahí. Eso, muy bien. Hola, Monse, ¿cómo estás?
4: Bien.
0: ¿Cómo te va? ¿Bien?
4: Sí.
0: ¿Feliz y contenta?
4: Sí.
0: ¿En qué grado estás?
4: En segundo, primaria.
0: A ver, ¿qué nos indicas tú? Hoy son locutorcitos por un día. A ver, aprovechate, Matías. A ver, lo que tú quieras enviar ahí tu mensaje. ¿No? Ok, gracias. Majito, bienvenida, Majito. Buenos días, ¿cómo estás? ¿Bien?
5: Sí,
0: acércate ahí, acércate
5: bien.
0: Ahí. Sí, feliz y contenta.
5: Sí, estoy feliz de estar aquí.
0: Eso, mira, con tantos niños, con muchos niños.
5: Sí.
0: Celebrando bien el Día del Niño, ¿verdad?
5: Sí. Yo les quiero decir a todos los niños que pasen un feliz Día del Niño.
0: Eso, muy bien. ¿Y escucha la radio tempranito?
5: Sí.
0: Todos los días.
5: Antes de ir al colegio.
0: Con el Cool Morning. Eso, gracias,
5: sí.
0: Majito. Buenos días, gracias. Tienen que pasar todos porque ¿cuántos tengo aquí? Como 12, 14. Yo espero que puedan pasar todos los que quieran. A ver, voy con Jade. Hola, Jade, buenos días.
6: Buenos días.
0: ¿Cómo te va? ¿Bien?
6: Bien.
0: Abierto, mensaje del Día del Niño. ¿Qué nos cuentas? ¿Qué nos cuentas? ¿Qué nos dices? A ver.
6: Que yo tengo una hermanita que tiene un añito.
0: Ajá.
6: Y es bien linda y sabe tirar cosas a la basura, hacer un montón de cosas.
0: ¿Estás feliz de ser niña?
6: Sí.
0: ¿Sí? Muy feliz, muy feliz.
6: Ajá.
0: Ah, ok, mándale saludos a quien quieras, ¿ok?
6: Yo quiero darle saludos a mis papás, a mis amigos, a mi hermana y a mis abuelos, a mis familiares.
0: Ah, ok, perfecto. Muy bien, gracias. Aquí seguimos con todos. La idea es hablar con todos, ¿verdad? De eso se trata, un ratito por lo menos. Si no alcanzamos ahí el micro, no hay problema. Se quedan ahí de pie y ahí los papis los ayudan. Renatita, hola, buenos días.
7: Buenos días.
0: ¿Cómo estás? ¿Bien?
7: Bien.
0: ¿Quién falta aquí conmigo?
7: La Michi.
0: Ah, está de vacaciones, la Michi. Pero
7: sí.
0: Está sentada, ese es su lugar, mira. Así estamos todos los días. Así llega frente aquí a mí y hablamos y acompañándoles. ¿Desde qué horas escuchas la
7: 105? Desde las 5 de la mañana.
0: ¿Qué madrugan ustedes? Todavía venimos nosotros a esa hora en camino. Y ustedes ya están tempranito escuchando. ¿Qué es lo que más te gusta?
7: Las canciones.
0: ¿Cuál? A ver, ¿de quién? Te lo ponemos, a ver.
7: La de Sweet Child of Mine.
0: ¡Ah, sí! Esa le gusta a tu papi también.
7: Sí.
0: ¿Verdad que sí? Esa te la sopló tu papá. Yo sé que sí. Ahí le vi la carita. Felicidades, qué bonito nombre. Y traes ahí tu playerita de Hogwarts.
7: Sí.
0: ¿Te gusta Harry Potter?
7: Sí.
0: Seguro las. Ya está la serie, ¿no?
7: ¿Ah?
0: ¿Ya se va a estrenar la serie o no?
7: Sí.
0: Va a haber una serie.
7: En diciembre.
0: Ah, es en diciembre, ¿verdad? Ah, muy bien, enteradita. Entonces, felicidades. Cuídate mucho. Muy bien, vamos a ponernos así de pie con alguien acá que no le miro su nombre.
8: Gema.
0: Si quieres te paras, Gema, para
8: Gema.
0: Poder llegar. Párate, ponte de pie. Así llegas al micro. Así, así de pie.
8: Párate.
0: Ahí
8: para
0: está.
8: Poder hablar.
0: Así la vamos escuchando con el micro. Sí, perfecto. Hola, Gema, ¿cómo estás? ¿Cuántos años tienes?
9: Cuatro.
0: Cuatro añitos. Mira, frente al micro aquí de la 102.5. ¿Te gusta escuchar la radio?
9: Sí.
0: ¿Desde qué hora?
9: A las 10:30.
0: A las 10:30, cuando está la Bea. Gracias, Gemita. Gracias. Ah, Ana. Hay muchos que tienen hasta canciones. ¿Has escuchado esa canción, Ana? Ana.
8: No.
0: ¿Tienes hasta una canción? ¿Cómo estás, Anita?
8: Bien.
0: ¿Feliz? ¿Cuántos años tienes?
8: 8.
0: 8 añitos. Sí, feliz y contenta. ¿Qué nos cuentas?
8: Sí. Estoy feliz.
0: ¡Bravo! Denle todos un aplauso. Bravo. ¿Quién falta? ¿Quién falta de pasar? Levanten la mano. A ver, tengo como 4. Así le vamos dando lugar. Ahora tengo con Ariana. Tienes nombre de artista. Como Ariana Grande. Hola, Ariana, ¿cómo estás? Bien. Buenos días.
10: Bien.
0: ¿Estás bien? ¿Feliz y contenta?
10: Sí.
0: ¿Vas a comer pizza hoy?
10: Sí.
0: ¿Te vas a llevar los dulces?
10: Sí.
0: ¿Vas a estar contenta y feliz?
10: Sí.
0: ¿Pasaste bien ayer?
10: Sí.
0: Gracias, cuídate mucho. Esteban, bienvenidísimo aquí. Aquí en el micro. Ahí, cerquitita para poder estar. A ver, ¿cómo estás? ¿Bien?
11: Bien.
0: Bien. Bien, feliz y contento.
11: Sí, sí.
0: Peguémonos ahí, así, si no, no te damos
11: escuchar. Sí.
0: Así, así medito. ¿En qué grado estás, Esteban?
11: Tercero.
0: En tercero. ¿En dónde?
11: En el Roble.
0: Eso, muy bien. Feliz aquí. Mensaje para sí. quienes quieras, para los cuates, para los amigos.
11: Un saludo a los de mi grado. Querían que yo dijera el Topic 7.
0: ¿Ah, sí?
11: Sí.
0: ¿Y eso qué es?
11: Es una...
0: ¿Ah, sí?
11: Que los de mi grado le guste mucho.
0: Eso, muy bien.
11: Y también un saludo para mi mamá.
0: Saludos a todos, entonces. Qué bonito estar aquí con todos. Es la barrita libre de la 102.5 hoy para celebrar a los niños. Gracias, Esteban. Voy con Guillermo ahora. ¿Te dicen Guille?
12: Sí.
0: ¿O Willy?
12: Guillermo.
0: ¿O Guillermito?
12: Guillermo.
0: ¿Tu mami te dice Guillermito?
12: Sí.
0: ¿Verdad que sí? Yo sé. ¿Dónde está sí. tu mami? ¿Quién es tu mami?
12: Él es mi papá.
0: Ah, viniste con tu papá. Le dice Guillermito, ¿verdad? ¿Verdad que sí? Los papás son los más felices. Quiero contarles a todos ustedes. Los niños rebosantes de alegría, de ternura y todo, pero la emoción que tienen los papás de ver a sus hijos acá, fotos, videos y todo. A ver, ¿qué nos cuentas, Guillermo?
12: Yo le quiero mandar un saludo a mi hermana de 14 años, que el próximo año cumple 15.
0: Ah, ¿y va de fiesta? ¿O viaje?
12: También a mi papá de 40 y a mi mamá de 40.
0: Ah, sí. ¿Y mami dónde la dejaron hoy?
12: Está en la casa.
0: Sí.
12: Me está escuchando.
0: Ah, mándales más saludos entonces. Aquí está su hijo Guillermo.
12: Le mando un beso y un abrazo muy fuerte.
0: ¿En qué grado estás, Guille?
12: Cuarto A.
0: Cuarto A. ¿Y sos pilas o no? ¿Vas a ganar el año?
12: Sí.
0: ¿Vas bien?
12: No. En el primer bimestre solo saqué una roja, pero de ahí he ido mejorando.
0: ¿Y de qué materia?
12: De... Ay, no me acuerdo.
0: Tu papá se acuerda, seguramente. Gracias, Guillermo. Voy con Juliana. Qué buena, linda eres, Juliana. Has escuchado la canción seguramente, ¿no? ¿Juliana o Juliana? Tú me dices.
13: Juliana.
0: Juliana, ¿verdad que sí? Yo sabía. Qué bonita tu blusa, con fresitas y todo.
13: Gracias.
0: ¿Cómo estás? ¿Feliz, no?
13: Sí, estoy muy feliz.
0: ¿Cómo pasaste el Día del Niño ayer?
13: Bien.
0: ¿Sí? ¿Contentita?
13: Le mando saludos a mi papi y a mi hermana.
0: ¿Ah, sí? ¿Cómo se llaman?
13: Mi hermana se llama Luciana.
0: Luciana. ¿Y tú, Juliana?
13: Sí.
0: Eso.
13: Sabes que el nombre es casi igual.
0: Sí, rima.
13: Sí.
0: ¿Verdad que sí? ¿Estás contenta?
13: Sí.
0: ¿Ya te ganaste algún premio? Porque ya vi que algunos ya se ganaron premios.
13: Sí, me gané un dulce.
0: Un dulce. ¿Y cómo hiciste para ganártelo?
13: Es que me lo gané tirando.
0: ¿En los dardos?
13: Sí, en los dardos.
0: ¿Y acertaste y todo?
13: Casi acerto.
0: ¡Hala, qué rico! Ya vienen comiendo ustedes bombones y dulces. ¡Qué bonito! Gracias. ¿A quién nos vamos a parar para poder escuchar? A ver, ¿a quién tenemos aquí? A Madison, dice, ¿verdad? Hola, Madison, ¿cómo estás?
14: 20.
0: ¿Cuántos años tienes, Madison?
14: 5
0: añitos. ¿Estás en prepa o en kinder?
14: Kinder.
0: En kinder. ¿Estás feliz de estar aquí? Eso, muy bien, aplausos. ¿Cuántos me faltan? Porque ya se los van a llevar. Ya se los van a llevar. Saludos a su mami, dice. Sí, ok.
14: Te mando saludos, mami.
15: Te mando saludos, mami.
0: Eso, muy bien. Me falta Amira. ¿Quién más me falta? Otro Sebas. Me falta Josué y Cristel, ¿verdad? Y aquí tenemos a otro chiquillo que vamos a verle ahí el nombre. A ver, Amira, ¿cómo estás? Buenos días, bienvenida.
16: Bien.
0: ¿Feliz y contenta?
16: Sí.
0: Te veo muy sonriente. ¿A qué horas te levantaron hoy para poder venir aquí? A ver.
16: A las 5.
0: ¿Y a esa hora te levantas todos los días?
16: No, a las 6.
0: ¿Y cuando estás de vacaciones, a qué horas te vas a levantar?
16: Como a las 8.
0: A las 11. Mejor, ¿no? Qué rico. ¿Vas a ganar el año?
16: Sí.
0: Sí, pilas. ¿Qué materia te gusta más?
16: Matemáticas.
0: Esa es la más fácil. Pilas para los números. Uh-huh. Sí, ¿cuánto es 3 por 3?
16: 3 por 3, 9.
0: Eso, 9 por 9. Ah. ¿120 por 422?
16: Ay, no, tampoco. ¡Ah!
0: No, tampoco, ¿verdad?
16: Le mando un saludo a mi papá que me está escuchando.
0: ¿Dónde está tu papi?
16: En el trabajo.
0: Ah, sí, está ya escuchando. Está trabajando. ¿Con quién viniste?
16: Con mi mamá.
0: ¿Dónde está tu mami?
16: Allá.
0: Ay, la más feliz. Eso, gracias. Cristel. Hola, Cristel. ¿Cristel o Cristel?
16: Cristel.
0: ¿Cómo estás? ¿Bien?
16: Bien.
0: ¿Feliz de estar acá?
16: Sí.
0: Miren qué buena vibra, qué alegría, qué energía la de todos ustedes, ¿no? Los que van pasando. Van a ustedes disculpar todos los que van escuchando, pero es una cantidad impresionante de niños. Quiero agradecerles a todos los que participaron. Podríamos haber elegido 1,000, pero no sé cuántos eligieron. Yo creo que han de ser unos 100 niños, fácil, ¿verdad? Porque ya entraron como 20, este otro grupo otros 20 y me faltan otros 3, 4 grupos. Yo creo que sí. Cristel, ¿cómo te va? ¿Bien?
16: Bien.
0: ¿Qué haces? ¿Qué te gusta hacer? ¿Qué es lo que más te gusta? A ver. Aparte de ser niña. ¿Qué te gusta? ¿Qué te gusta mucho? Jugar.
16: Jugar
0: mucho. Bien. Bueno, voy con Carlitos, que tiene ahí su bombón. Carlos, aquí está el micro, así, bien pegadito. ¿Cómo estás? Buenos días.
10: Buenos días.
0: ¿Qué traes ahí? ¿El switch? ¿Es ese? Ah, no, es el teléfono. ¿Te gusta jugar?
10: Sí, me gusta mucho jugar.
0: Ajá, ¿estás contento de estar aquí?
10: Sí.
0: Eso, muy bien. ¿Algún mensaje?
10: XD.
0: Ustedes entienden.
10: Saludos a toda mi familia.
0: XD.
10: XD.
0: XD. Muy bien, gracias. Damos paso a Josué. ¿Y quién más viene? Sebas, luego tengo a Bruno y a Emilia, ¿les parece? Y no sé si alguien de acá va a pasar, de todos los que están acá. A ver, Josué, cool morning, di cool morning. A ver, José, dilo así fuerte. ¡Hala! Y entonces, Sebas iba a decir cool morning.
17: ¡Cool morning!
0: Eso, así es, todos los días tempranito, ¿no? ¿Cómo estás, Sebas? ¿Feliz?
17: Sí, ahí, contento.
0: Ya llevo como 3 Sebas, ¿verdad? A uno le pusieron Seba, a otro
17: Somos
0: Sebas.
17: Son famosos. Otros...
0: Son famosos, ¿verdad? ¿Qué es lo que más te gusta? Sí. ¿Algún deporte fútbol que te guste? ¿Fútbol? ¿Así? ¿Ah, sí? ¿Cuál es tu equipo favorito?
17: El Barça.
0: ¡El Barça! ¡Ah, ya te gané! Por favor, más regalos para Sebas, por favor. Él se gana ahí más juguetes. ¿Verdad que sí? ¿Y quién te gusta ahora de todos los jugadores que están?
17: Ah, la Miña Mal.
0: Es el grande, ¿no?
17: Y Rafinha.
0: ¿Te gusta este Scud?
17: Sí.
0: ¡Eso! Muy bien. ¿Algún mensaje?
17: Saludos a mi mamá y a mi hermano.
0: Están escuchando todos los días. Perfecto, sí. Gracias. José, ¿nos vas a decir algo?
18: Saludos a mi papá y a... que me está escuchando en casa.
0: Ok, perfecto, gracias. Carlitos, que se quede de pie. Ponte de pie, Carlitos, así llegas allá al micro. ¿Cuántos años tienes, Carlitos?
19: 6
0: añitos, locutor por un día. ¿En qué grado estás?
19: Kinder.
0: Muy bien, felicidades, felicitaciones. ¡Emilia! ¿Emilia o Emily o Emi? ¿Cómo te dicen?
20: Emi.
0: Emi. ¿Qué más te gusta, Emi, de ser niña? A ver. ¿Qué es lo que más te gusta? Comer, jugar.
20: No sé.
0: Bueno, gracias. ¡Bruno! ¿Qué dice Bruno? ¿Cómo estás, Bruno?
21: Bien, gracias.
0: Feliz y contento. ¿En qué grado, Bruno?
21: En segundo.
0: Segundo. ¿Y sos pilas para estudiar o no?
21: Sí.
0: ¿Estudias mucho?
21: Sí.
0: Qué bueno, me alegra. Mensajes ahí, ¿te gusta Spider-Man? Vienes con playera de Spider-Man. Sí. Ahí anda Spider-Man. ¿Me lo viste? Por ahí anda, por ahí te va a salir Spider-Man. Y te va a querer tomar foto, así que pilas. ¿Verdad que sí?
21: Sí.
0: Tu héroe favorito. Superhéroe. Muy bien, gracias. Alejandro. Tiene sus canciones, trae la camisa de la selección de Guatemala. Hoy a las 4 de la tarde es el partido. ¿Estás listo para verlo? Ale. Sí, en cualquiera de los dos, donde quieras. ¿Dónde quieres hablar? Ahí. Alejandro, ¿vas a ver el partido hoy?
22: Sí.
0: ¡Asa! ¿Cuánto gana Guatemala? Hoy. ¿Cuánto gana? ¿Cuánto queda el partido?
22: 6.
0: Otro 6-0. Otro 6 se vale. Ahí en Surinam. Muy bien, muchas gracias. ¿Quién nos falta? Ya vamos cerrando, ya cerramos. Los últimos dos. Tengo a Jesse y a Mateo. Ah, ustedes tienen caras así de pilas, muchachos. ¿Verdad que sí? Jesse, ¿cómo estás aquí en el micro? ¿Cómo te va? ¿Bien?
23: Bien, sí.
0: Qué bonita tu playera.
23: Gracias.
0: ¿Y hoy tenías clases o no?
23: Sí.
0: ¿Y pediste permiso?
23: Sí, también.
0: Muy bien, Jesse. ¿Estás feliz de estar acá?
23: Sí.
0: A ver, cualquier mensaje que quieras enviar, bienvenidísimo.
23: La verdad es que siempre escucho esta radio.
0: La 102.5, ¿desde qué hora? A ver.
23: En la mañana cuando voy de camino al colegio y en la tarde cuando voy de regreso a casa.
0: También. Ah, qué bonito, gracias. Mateo, ¿qué dice Mateo? ¿Cómo estás? ¿Feliz?
24: Bien.
0: ¿En qué radio estás, Mateo?
24: ¿Deseado?
0: Tercero. Ah, muy bien. ¿Feliz y contento?
1: Sí.
0: École, muy bien. Cerramos con Ethan. Nombres de cantantes, de actores, de famosos. Tienes el nombre de Misión Imposible. Se dice Ethan. Ajá.
1: ¿Por
0: Ethan.
1: Qué?
0: Ajá. ¿Por qué?
1: Es que yo, pues, si no conocen algunos de estos fans que andan viendo, pues, mi papá y yo andamos como en Mía 937.
0: Ah, ok.
1: Lo escuchamos cuando vamos a un lugar lejano y después regresamos.
0: Muy bien,
1: Ethan. Me gusta ese canal Mía 937, pero como no lo conocen, pues esto es 100 en 2.5 y yo soy Ethan.
0: Gracias, Ethan, y gracias a todos los que están viniendo. En un ratito tendremos más.

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0: morning en este viernesito, 8:10, el tiempo se nos ha pasado, pero rapidísimo, y tenemos a la barrita libre, más chiquillos que rápidamente nos van saludando. Hola Ruth, ¿cómo estás?
1: Bien.
0: ¿Contenta y feliz?
1: Sí.
0: A ver, ¿qué nos dices?
1: Yo saludo a toda mi familia que me está escuchando.
0: Ah, muy bien, saludos entonces. Camila, buenos días, bienvenida. Ahí vamos rotando a todos los que vienen. Bienvenidísima, buenos días, buenos días.
2: Buenos días.
0: ¿Cómo estás? ¿Bien?
2: Sí.
0: École, muy bien, felicidades. A ver, ¿quiénes más quieren? ¿Quiénes más? Rapidito, para así saludan todos, a Rapidingiris. Así nos hablan. Ahí tengo a Alejandro y ahora también tengo a Emilio. Alejandra, hola, buenos días, ¿qué nos dices? Cuéntanos, ¿feliz por el Día del Niño?
3: Sí.
0: Eso, rapidito, ¿algún mensaje?
3: De saludos. Que soy muy contenta de estar aquí.
0: Feliz y contenta, ¿escuchas todos los días tempranito?
3: A veces.
0: Así, eso, muy bien, gracias. Mateo, tenemos a otro Mateo. Hola Mateo, ¿cómo estás?
4: Hola.
0: ¿Estás bien? Feliz y contento, ¿cuántos años tienes?
4: Seis.
0: Seis añitos, gracias. Bueno, tenemos a más chicos, más chicas. Oh, Mariana, Marianita, ¿sabes que tienes hasta canción? ¿Cómo estás? ¿Bien?
5: Sí.
0: ¿Feliz y contenta?
5: Sí.
0: ¿Pasando bien el Día del Niño?
5: Sí.
0: Saludos para alguien, a ver.
6: Para mi abuelita y mi hermano que me están escuchando y toda mi familia.
0: École, muy bien, gracias Marianita, cuídate mucho. Emilio, ¿y habías participado, Emilio?
7: No.
0: No, bienvenidísimo, aquí el asiento 25. ¿Con quién vienes?
7: Con mi papá.
0: ¿Y qué dice tu papi? ¿Está contento ahí tomando fotos y video? Ahí lo miro yo, ¿eh? Sí. Más que feliz. Eso, es súper fan. Eso, ¿desde qué horas escuchas?
7: Desde... vengo siempre del colegio.
0: Ah, muy bien, perfecto. ¿Quién más quiere? ¿Quién más quiere hablar? A ver, pasen adelante. Ahí en la sillita, solo se pegan al micrófono, ahí vienen comiendo palicrepas, ya van a comer pizza, ya los miro con regalos. Emily, ahí está Emily. Hola, ¿cómo estás? ¿Bien?
8: Bien.
0: ¿Feliz y contenta de estar aquí?
8: Sí.
0: A ver, ¿qué nos cuentas?
8: Le mando saludos a mi abuela.
0: ¿Ah, sí? ¿Cómo se llama tu abuela?
8: Marielena.
0: Marielena.
8: Y espero que cuide bien a mis hermanos.
0: Eso, pues sí. ¿Cuántos hermanos son?
8: Los que se quedaron en casa son dos.
0: Ah, va. Muy bien, gracias. Bennett está comiendo palicrepa. ¿Está rica la palicrepa?
9: No.
0: Bennett, está riquísima. Ok, gracias. Vamos con Nicole. Hola, Nicole.
10: Hola.
0: Bienvenida. Ok, bienvenidísima. ¿Cómo estás? ¿Bien? ¿Contenta?
10: Sí.
0: ¿Feliz de estar aquí?
10: Sí.
0: Eso, sonriente. Muy bien. Vamos a darle lugar ahí a Surieli. Dice, hola Surieli, ¿cómo estás? ¿Bien? Bienvenida de estar acá en la 102.5. ¿Escuchas desde temprano?
10: Sí.
0: Sí. Desde tempranito, bueno, muy bien. ¿Algún mensaje, lo que quieras? Bienvenida.
10: Sí, le mando saludos a mi tío Kevin. Tío, anda a lavar los trastos, Mayro.
0: Vaya, vaya, de una vez. Ahora tenemos a Jimenita. Muchas gracias, Jimena. Hola, ¿cómo estás? ¿Bien?
11: Bien, le quiero mandar saludos a mi papá y a mis dos hermanas que están oyendo.
0: ¿Y qué sientes de estar acá? A ver.
11: Siento muy emocionada porque es mi primera vez siendo acá.
0: Este es el mundo de la radio. Allá afuera te imaginas escuchándonos y hoy estás aquí, mira, todos te están escuchando. Qué bonito, ¿no? Gracias, cuídate mucho. Aquí tenemos a alguien. ¿Cuál es tu nombre?
12: Mateo Morales.
0: Otro Mateo. Hemos recibido Sebas y Mateos, pero muchos. En el Capullé, dice ahí. Ah, no, ¿dónde estoy? El Little Brownies.
12: Sí.
0: Ok, ¿cómo estás? ¿Bien?
12: Bien.
0: Feliz y contento. A ver, pasen los que quieran hablar y tengan que dar mensajes. Solo ellos. Véngase, Estefano. A ver, véngase, Estefano. Para poderle dar lugar ahí y todos los que nos quieran hablar, por favor, denle chancecito aquí. Vamos a darle lugar.

0: A ver, tenemos a Ian. Hola, Ian.
1: Yo le quiero enviar saludos a mi mamá que me está escuchando.
0: Eso, muy bien. ¿Cómo se llama tu mami?
1: Mafer.
0: Mafer. Ok, muy bien, gracias. Rodrigo, hola, buenos días, ¿cómo estás?
2: Bien.
0: Eso, muy bien. Estefano, ¿qué dice Estefano? Bienvenido, hola, hola.
3: Hola. Hola, soy Estefano y hoy es mi primer día que estoy aquí.
0: Bienvenidísimo, ¿estás contento?
3: Sí, muy contento, porque es mi primera vez, como las últimas pasadas no pude venir, porque lo que pasa es que cuando mi mamá me dijo la sorpresa, que es cuando ganó esa cosa, y entonces me dejó entrar.
0: Ah, ¿ya comiste algo o todavía no?
3: Ya comí un pan en el carro.
0: Ah, bueno, y aquí, muy bien, felicidades. Tengo a Daniela, entonces, ahora. Hola, hola. Daniela, buenos días, bienvenida, ¿cómo estás? ¿Bien?
3: Sí.
0: Escucha siempre el Cool Morning. Ay, muchas gracias. A ver, peguémonos ahí el micro. Nos trae una tarjetita. Siento yo que es. Ay, tan linda. Muchas gracias. Daniela, ¿desde qué hora se escuchan?
3: Desde las cinco a veces. Y si no, a las 6.
0: Tempranito todos los días. Muy bien, gracias. Nos falta Rebeca. Muy bien, véngase Rebeca de los últimos ahí en hablarnos hoy en esta primera tanda de niños. Hola, Rebe.
4: Hola.
0: ¿Cómo estás? ¿Bien?
4: Bien, gracias.
0: ¿Feliz de estar?
4: Sí, emocionada.
0: A ver, cuéntanos tú todo lo que quieras.
4: Cuando sea grande me gustaría ser locutora.
0: Bienvenidísima.
4: Me encanta la 102.5.
0: A ver, ¿por qué? ¿Por qué? A ver.
4: Porque las dinámicas que hacen en la mañana, la música que ponen, me gusta mucho Queen.
0: ¿Ah, sí?
4: Sí, y Michael Jackson.
0: ¿Qué dinámicas te gustan? A ver, de todas las que oyes, ¿cuál te gusta más?
4: Cuando preguntan nuestros jugadores favoritos qué comida nos gustan, o también a veces las canciones que les piden los niños.
0: Sí, piden todo tempranito. Pues Rebeca, aquí estamos.
4: Gracias.
0: Bienvenidísima, mira, ya estás frente a un micrófono. Guarda ese momento ahí especial que te tomen foto y video, porque va a ser inolvidable, ¿verdad?
4: Sí, gracias.
0: Gracias, Rebeca. Bienvenidos. Y a todos los chicos que han venido hoy, es la barrita libre, por supuesto, acá en la 102.5.

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0: Ese es el ritmo de la mañana y se llama el ritmo de la noche. Cool morning para todos ustedes. Teníamos anunciada una barrita libre hoy con la visita de más de un centenar de niños. Estoy pero sorprendido yo. Algunos vienen con papi, algunos con mami y todos quieren saludar. Entonces por lo menos dan su nombre y van saludando rapidito ahí. Los que no lleguen al micro, de pie. Mejor de pie, para que no haya ningún problema. ¿Les parece? ¿Se paran? Hay que los papis les digan que se ayuden ahí para poder saludarlos. A ver, porque si no, no van a llegar al micrófono. ¿Sí? A ver, voy a hablar contigo primerito. A ver, sí, rapidito. Hola, ¿cómo estás? ¿Bien?
1: Hola, me llamo María André y me gusta y me emociona estar aquí. Le mando un saludo a Caitlin y a Madeline.
0: ¿En qué grado estás, María André?
1: En cuarto primaria.
0: ¿Y ya vas a salir, pilas?
1: Ya voy a salir de la primaria.
0: ¿Notas de a 100? ¿Promedio 99, no?
1: Más o menos.
0: Ah, 100 puntos. Bueno, aquí nos vamos acercando al micro para poder hablar. A ver, ¿quién más viene ahí? Meredith. Meredith, Meredith, Meredith, Meredith. A ver.
2: Hola. Me llamo Meredith Johanna. Meredith Johanna y estoy emocionada de estar aquí. Y le mando saludos a mi familia y a todos los niños. Y a todos los niños les mando un feliz día de niño.
0: ¿Celebraste bien el día del niño ayer?
2: Sí.
0: ¿Qué comiste?
2: Comí hamburguesa.
0: ¡Hala, qué rico! Gracias, Mary. Vamos con Bianca ahora. A ver, Bianca y después Ariana. A ver, la que llegue primero, ahí el micro.
3: Ya voy. Pasando ahí como sea.
0: A ver. ¿Quién llegó? Denle permiso a los que quieren hablar ahí. Hola, Bianca. ¿Cómo
4: estás? Hola, yo soy Bianca Aurora.
0: Bianquita linda, hermosa. Ya te reconocí. A ver si te pueden dar la sillita ahí para que te sientes un ratito. Vamos a platicar contigo. ¿Cómo estás?
4: Bien.
0: ¿Puedo decirte algo?
4: ¿Qué?
0: Tienes muchos fans.
4: Yo no soy youtuber.
0: Ah, no, pero si nos llamas y todos los días, ¿verdad que sí?
4: Sí.
0: Y dice, ¿y a qué hora va a hablar Bianca? ¡Qué lindo habla Bianca! ¡Saludos para Bianca!
4: ¿En serio?
0: Good morning. Por eso te digo que tienes muchos fans aquí en la radio.
4: ¿Ah?
0: Te vamos a tener una semana aquí, creo yo, mejor.
4: ¿Lo sabía?
0: Pégate ahí al micro. ¿Podrías estar una semana aquí completita?
4: Sí.
0: Aunque no vayas al colegio.
4: Ok,
0: no pero... A ver, Bianca, ¿qué nos dices hoy de estar acá?
4: Me siento muy feliz, muy emocionada. Aquí vine con mi mamá. Y tengo una hermanita que tiene 6 meses.
0: Ajá.
4: Y yo amo hacer gimnasia, sé hacer muchas cosas de gimnasia, sé hacer volteretas, splits y muchas cosas. Pero lo que más me gusta de estar aquí es de todo la... Me gusta mucho cuando hablo, cuando estoy en la radio, pero sí extraño mucho a Michi. Extraño mucho a Michi.
0: Se fue de vacaciones, ¿puedes creer? Anda ahí en la playa bronceándose.
4: ¿A qué?
0: Mándale un saludo que tal vez está escuchando.
4: Bueno...
0: Dile algo a Michi, a ver.
4: Michi, si estás escuchando esto, te quiero mucho, espero que vuelvas pronto. Te amo mucho, besos.
0: Y abrazos.
4: Y abrazos.
0: ¿En qué grado estás, Bianca?
4: Segundo B.
0: Tienes que venir toda una semana.
4: ¿Ah?
0: Tienes que venir una semana aquí con nosotros.
4: Ah, bueno.
0: Todos te quieren. Para los que escuchan, Bianca, a eso de las 6:20, 6:30, 6:40, ahí nos reporta con todas las preguntas que hay, con todo. Y ya tiene club de fans, Bianca. ¿Dónde está tu mami?
4: Ahí está.
0: La tiene que traer una semana. Mire, ya tiene club de fans. Ahorita vamos a firmar ahí el libro y todo. Bianquita linda, qué gusto nos da conocerte. Cuídate mucho, ¿sí?
4: Gracias.
0: ¿Y ya comiste?
4: Sí. No.
0: ¿Ah, sí o no?
4: No.
0: Ah, bueno, gracias. Vamos a darle paso allá a Ariana. A ver ahí. Solo los que...
5: Bueno. Me llamo Ariana Belén. Ajá. Y a mí me gusta estar en natación.
0: Ajá.
5: Hacer gimnasia.
0: Ok.
5: Y les mando un gran saludo a mis tíos y a mis primos que me están escuchando.
0: Eso. Son muchos. Muy bien. Sí. A ver, ¿quién más de los que quieran saludar rapidito, de los últimos hoy? A ver, ¿quién más quiere? ¿Quién más quiere? A ver. Marcus, ¿qué dice Marcus?
6: Hola.
0: ¿Qué dice Marcus? Hola.
6: Es que yo estoy... Hola. Yo soy Marcus Silvalles.
0: Qué bueno. ¿Cuántos años tienes?
6: 4.
0: 4. ¿Estás feliz de estar aquí?
6: Sí.
0: Bueno, felicidades. Y bien a todos. ¿Quién nos falta? A ver si va a llegar ahí. Cuidado con el micro. Hola.
7: Hola.
0: ¿Cómo estás? ¿Bien?
7: Sí.
0: Bueno, perfecto. Muy bien. Todos los niños aquí en la barrita libre en esta mañana. Vénganse todos. Y con música especial para acompañarles hoy.

0: La barrita libre, estoy maravillado. Ustedes solo han escuchado quizá unos 20, 30 niños, pero han venido, yo creo que más de un centenar. Es una alegría aquí, es un kinder, es toda una fiesta. Tenemos mago, tenemos payasito, animador allá, comida con Pizza Hut, muchos golosinas y dulces con la colombina, hay palincrepas, hay bombones, hay regalos, hay muchos premios y hay de todo. Tenemos más de nuestros chiquillos oyentes que quieren ser locutor por un día y por supuesto aquí vamos a platicar un poquitito con más. Tengo a Renata, tengo a Estuardo, tengo a Matías y tengo a Lourdes. Así nos vamos a ir en orden para que platiquemos. Hola Renatita, ¿cómo estás? ¿Bien?
1: Bien.
0: ¿Feliz y contenta?
1: Sí.
0: Eso. ¿Qué te gusta de ser niño? ¿Qué es lo que más te gusta de ser niña?
1: No sé.
0: Ah, ¿saludos para alguien?
1: Saludos para mi maestra, que es del colegio, que se llama Miyaki, y que creo que me va a estar escuchando.
0: Ok, muy bien, gracias. Estuardo, ese es mi segundo nombre. Qué bonito nombre, Estuardo. ¿Cómo estás? ¿Bien?
2: Sí, bien. Mi papá también se llama Elvis y Estuardo.
0: Ah, Elvis.
2: Elvis.
0: Como Elvis Presley. Eso, muy bien. A ver, mensaje, salud para quien quieras.
2: Le quiero dar saludo a mi familia que también puede estar escuchando a la 102.5.
0: Eso, muy bien. Locutores por un día. Perfecto. Sí. Matías. Aprovechate, Matías. Acerquémonos ahí al micrófono. ¿Cómo estás? ¿Bien?
3: Sí, bien, gracias.
0: Eso, feliz de estar aquí. ¿Ya comiste? ¿Todavía no?
3: Sí, solo me he comido una pizza.
0: Solo una por el momento. ¿Cuántas te quieres comer?
3: Tres.
0: Ok, muy bien, perfecto. Vamos con Lourdes. Me falta, vente Lourdes, aquí donde tú quieras. A ver, saluda, saluda ahí al público. Hola Lourdes, ¿cómo estás? Bien, bien.
4: Bien, hola, hola a todos.
0: ¿Estás contenta?
4: Sí.
0: ¿Feliz?
4: Sí, muy feliz.
0: ¿Ya comiste?
4: Ya.
0: ¿Qué comiste? A ver, cuéntales.
4: Una pizza y una palicrepa.
0: ¿Por el momento?
4: Por el momento.
0: Todavía cabe más. ¿Y dulcitos yo veo que ahí llevas o todavía no? A ver, cuéntales, mensaje para quien quieras, a ver.
4: Le mando un saludo a Maydelen Yulisa, que es de Guatemala, es influencer y...
0: ¿Ah, sí?
4: Y siempre te está alegrando el día.
0: Ah.
4: Nos dice que nos bañemos, que nos peinemos.
0: Ok, perfecto, muy bien. Muchos, muchos, muchos niños llegando, que es la barrita libre en esta mañana acá en la 102.5. El tiempo se nos ha ido, pero rapidísimo. Vamos a regresar con más, no se nos muevan de ahí.
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0: estado en todas esas playas, ándale a Michi. Hoy para todos los que andan preguntando que qué pasó, que qué le hicimos, se nos fue la bandida y aquí todas las chicas preguntando por ellas. Tenemos más en esta barrita libre. Yo creo que es de mis últimas intervenciones porque ya me voy. Pero va a venir la B, así que no hay ningún problema. Tengo ahora a Anaí y también a Anika. Que
1: hola.
0: Por supuesto nos van a contar. Hola. Hola Anaí, ¿cómo estás? ¿Bien?
1: Bien, gracias. ¿Y tú?
0: Bien, yo feliz madrugando, lleno de energía. Hoy he tenido mi inyección de energía y de buena vibra para todo lo que queda del año. Con todos los niños, ¿qué energía tienen ustedes? ¿Cómo estás Anaí? ¿En qué grado estás?
1: En quinto.
0: ¿Y qué tal? ¿Pilas o más o menos?
1: Pilas.
0: Yo miro a tu mami para ver si es cierto. Sí, en
1: sí,
0: quinto.
1: Sí.
0: ¿Y cuál es la clase más difícil?
1: Ciencias, creo.
0: Ciencias, te cuesta mucho ciencias. A ver, mensaje para quien quieras.
1: Mensaje para mi papá que ahorita está trabajando. Un beso.
0: Está trabajando duro.
1: Sí.
0: Ah, ya ve, para que ustedes vinieran aquí con mami. De una vez, gracias Anaí. Anika, qué lindo nombre. ¿Cómo estás?
1: Gracias.
0: ¿Estás bien?
1: Sí.
0: ¿Todos los días nos escuchas?
1: Sí.
0: Con la 102.5, ¿desde qué hora?
1: Desde las 5 de la mañana.
0: Temprano, antes de que yo venga. A esa hora vengo en camino. Pero ya después ya me meto aquí, ¿verdad? Qué lindo nombre, ¿te han dicho?
1: ¿Ah?
0: Qué bonito tu nombre.
1: Gracias.
0: ¿Cómo pasaste el día del niño ayer?
1: Muy bien.
0: ¿Y hoy acá? ¿Ya comiste?
1: No.
0: ¿Todavía no? Ah, es que ustedes ya son del segundo turno, creo yo. Ya vienen entrando poco a poco. Ahí van a comer, ahí. ¿Algún mensaje, lo que quieras?
1: Para mi papá, que le vaya muy
0: ¿también?
1: Bien en su trabajo.
0: Al papi. Miren, pues, ahí está escuchando. ¿Cómo se llama tu papi?
1: Julio.
0: Julio, saludos a don Julio. Bueno, muy bien, gracias chicas. Vamos ahora con Ani, es que se le cayó el nombre. Pero me recordé, Ani, ¿y quién más? ¿Quién más quiere hablar? A ver, vente aquí. De una vez, aquí los dos. Hola Ani, ¿cómo estás?
2: Bien.
0: Bienvenida. ¿Te levantaste hoy normal o más temprano?
2: Más temprano.
0: ¿Fuiste al colegio?
2: No.
0: ¿Qué te dijeron? ¿Te diste permiso?
2: Sí.
0: Ah, qué bueno que te dieron permiso, Ani. ¿Estás contenta?
2: Sí.
0: A ver, cuéntanos algo. Saludos para quien quieras.
2: Para mi perro.
0: ¿Cómo se llama tu perro?
2: Benji.
0: Benji, ese es uno de los nombres más famosos de perro. Muy bien, ¿cuántos añitos?
2: Seis.
0: ¿Seis?
3: El perro.
0: Ah, el perro, aclaremos. Muy bien, muchas gracias. Micaela. ¿Hay una canción que se llama así?
2: Sí.
0: Tu mami debe saber, ¿verdad? ¿Cómo estás? ¿Bien?
2: Bien.
0: ¿Feliz y contenta? ¿Desde qué horas nos escuchas?
2: Desde las 6.
0: Ah, muy bien. Con el cool morning.
2: Sí.
0: The cool morning.
2: Cool morning.
0: Eso. Muy bien, todos los días tempranito. ¿Qué es lo que más te gusta de escucharnos?
2: La 105.
0: La música y todo, ¿no?
2: Sí.
0: ¿Saludos para alguien?
2: Para mi mamá, que le vaya bien en el trabajo.
0: ¿No vino tu mami? ¿Con quién viniste?
2: Con mi papá.
0: ¿Dónde está tu papi? ¿Él es tu papi?
2: Sí.
0: ¡Eso! ¿Saludos para alguien más?
2: Para mi perro.
0: Ahí está. ¿Cómo se llama tu papi?
2: José.
0: Eso, muy bien. Perfecto. ¿Ya estás comiendo? ¿Qué comes?
2: Chocolate.
0: Chocolatote. ¿Alguien más? ¿Quién nos falta? Héctor. ¿Quiere hablar Héctor? Venga, Héctor. Pase para acá. Pase adelante en cualquiera ahí de los lugares. Sí, sí, sí. Puede ser. A ver, a ver, a ver. Héctor, ¿cómo estás? ¿Bien?
4: Bien.
0: ¿Feliz y sonriente?
4: Sí.
0: Ya vas a comer ahí y disfrutar de todo, ¿verdad?
4: Sí.
0: ¿Cómo estás celebrando el Día del Niño?
4: Bien.
0: Bien, muy bien. Bueno, perfecto. Para todos los que están viniendo aquí, la pasamos pero fenomenal con todos ustedes. Es la barrita libre. Arrancó desde las 7 de la mañana. Esto termina a las 10. Todavía está llegando un segundo y luego un tercer grupo. Así que falta para todos los que están escuchando ahí. Y se la están pasando de este lado aquí también todos los niños que tuvieron el chance de venir.

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0: Así nos saludamos, ya era hora, ya era momento de decirnos hello, hello, hello. Yo venía tranquila, como todos los días, contenta, agradecida con la vida de poder venir a trabajar. Pero vengo aquí a RCN y me puse feliz. ¡Todos estamos felices! A ver, yo voy a hacer una pregunta. ¿Quién quiere hablar en el micrófono?
2: ¡Yo!
0: ¿Quién es una niña bien portada?
2: ¡Yo!
0: ¿Y quién es un niño bien portado? Pero yo quiero los gritos. Vamos a intentarlo otra vez. Las mamás y los papás también pueden contestar. ¿Quién es una niña bien portada?
2: ¡Yo!
0: ¿Y quién es un niño? Los papás también pueden contestar bien portado. Bueno, pues vamos a empezar por Marjorie. Hola, Marjorie, ¿cómo estás? ¿Cómo te va? Bien. Que me encantan tus audífonos. Mira, los míos son negros, normales. Los tuyos son de Hello Kitty.
3: Eso es como la presión Santa para Navidad.
0: Ay, te los trajo Santa para Navidad. O sea que te portaste bien. Y sabes una cosa, falta muy poquito para Navidad otra vez.
3: Está en el cumpleaños también.
0: Sí es. ¿Cuándo es tu cumpleaños?
3: En el 12 de noviembre.
0: ¡Ay, el 12 de noviembre! ¡Qué alegre! Pues feliz cumpleaños de una vez. Le vamos a dar un aplauso a Marjorie.
3: Gracias.
0: Y ahora vamos a platicar con Samira. Hola, Samira, ¿cómo estás?
4: Hola, bien.
0: ¿Cuántos años tienes, Samira?
4: 9.
0: 9. ¿Y eso con las manos cómo se hace?
4: ¿Cuál?
0: El número 9. École, muy bien. ¿Y a quién le vas a mandar saludos, Samira?
4: A mi abuelito y a mi hermano.
0: ¿Cómo se llama tu abuelito?
4: Abuelito. Germán.
0: Ah, abuelito. ¿Y tú le dices abuelito Germán o le dices solo abuelito?
4: Solo abuelito.
0: Abuelito. ¿Y tu hermano?
4: Saulo.
0: ¿Y le dices hermano o solo le dices Saulo o le dices shh?
4: Hermano.
0: Un besote, Samira, y nos vamos a tomar una foto. Emilio, hola.
5: Hola.
0: ¿Cómo estás?
5: Bien.
0: ¿Y tú cuántos años tienes?
5: 8.
0: 8. ¿Y eso cómo se hace con las manos? A ver.
5: Un 5.
0: A ver, quiero, pero enséñame las tuyas. Un 5. Ah, es que está ocupada la mano. ¿Y de este lado? Ahora dime, sin quitarte lo que tienes en la boca, dime buenos días. No, sin quitártelo. Muy bien. Es un pequeño pedazo de pizza el que tiene Emilio en la boca. Santiago, ¿y tú ya comiste pizza?
6: No.
0: ¿Y vas a comer pizza?
6: No.
0: No. ¿Y dulces?
6: No.
0: Tampoco.
6: No como dulce.
0: ¿Y agua pura?
6: No.
0: ¿No tomas agua pura?
6: No.
0: ¿Qué te gusta tomar? Fresco. ¿Fresco de qué? De limonada.
6: ¿Sí?
0: ¡Qué rico! Ya me dio sed. ¿A quién le vas a mandar saludos, Santiago?
6: A mi hermanito Harold y mi papá.
0: ¿Y tu hermanito Harold cuántos años tiene? ¿Es más chiquito que tú?
6: 32.
0: ¿Tu hermanito Jairo tiene 32 años? ¿Y tú?
6: 9.
0: 9 años también, igual que Samira, mira, la que tienes al lado. ¿Y ese chico que se está dando con la guitarra en la mano, en la cabeza, quién es? Hola, Billy.
7: Hola.
0: ¿Qué tienes en la mano? Quiero ver.
7: Una guitarra.
0: Es una guitarra. ¿Cómo se toca la guitarra? ¡Eso, mero! ¿A quién le vas a mandar saludos, Billy?
7: A mi papi.
0: A tu papi. Saludos al papi. Pues así arrancamos este turno. Ni siquiera he terminado yo de decir buenos días y ya está esto, pero es una felicidad. No se pueden imaginar. ¿Saben qué? No se lo tienen que imaginar. Tienen que ir a nuestras redes sociales del 102.5 porque ahí estamos subiendo el contenido. Esto arrancó ya hace un par de horas y está feliz, lo siguiente de alegre, lo siguiente de emocionante. Y para irnos a esta canción, les pido un aplauso. Buenos días, Guatemala. Buenas tardes, España. Buenas noches, Singapur. Mi nombre es Beatriz del Cid de León. Felicísima de estar aquí en esta mañana tan especial, celebrando el Día de la Niñez en Guatemala.

0: esta canción de Aha se llama Cry, que es llorar, Wolf, que es lobo. Pero yo aquí tengo un grupo de niños inteligentísimos. Y yo les pregunto a todos los niños que están en este momento, bueno, niños y adultos que están en este momento en la cabina del 105, ¿cómo se dice lobo en inglés?
1: Wolf.
0: ¿Y cómo hace el lobo?
1: ¡Au!
0: ¡Bravo! El aplauso.
2: ¡Bravo!
0: Y ahora está aquí con nosotros Luciana. Hola, Luciana.
3: Hola.
0: ¿Cómo estás?
3: Bien.
0: ¿Contenta?
3: Sí.
0: Me gusta tu peinado.
3: Gracias.
0: ¿Quién te peinó?
3: Mi papá.
0: ¿Dónde está tu papá?
3: Ahí.
0: Ay, por lo menos ahora lo señaló con el dedo, hace un ratito con la boca. Muy guatemalteco de tu parte, señalar con la boca. Luciana, ¿cuántos años tienes?
3: 8.
0: 8 años. ¿Y ya saliste del colegio todavía, no?
3: No.
0: Te quedan como 2 semanas. ¿Y hoy qué hiciste?
3: Hoy...
0: ¿Pediste permiso o no dijiste nada? Vamos a preguntarle a don papá. A ver, y a la par tuya, ¿quién está? Presenta a quién está a la par tuya. ¿Cómo se llama quién está a la par tuya?
4: Monse.
0: Hola, Monse, ¿cómo estás?
4: Bien.
0: A ver, dale el micrófono a Monse para que se escuche. Hola, Monse.
4: Hola.
0: Qué linda tu moña. ¿De qué color es esa moña que tienes en el pelo? ¿Es rosada? ¿O es amarilla?
4: Rosada,
0: muy bien. ¿Y cuántos años tienes, Monse?
4: 4 años.
0: ¡Wow! Eres increíble. Monse y Luciana son muy hermosas. Y muy hermoso es Emilio. Hola, Emilio.
5: Hola.
0: ¿Cómo estás?
5: Bien, gracias a Dios.
0: Fuiste el primero en contestar cómo se decía lobo. Wolf. ¿Te lo aprendiste de una vez o ya lo sabías?
5: Me lo aprendí de una vez.
0: Muy bien. Y no se te va a olvidar nunca, ¿verdad?
5: No.
0: ¿Verdad que son lindos los lobos? Todos los animales. ¿Cuál es tu animal favorito?
5: El perro.
0: ¿El perro? ¿Sabes que el perro? Uh-huh. Antes de que existiera el perro, existía el lobo. Y después de los lobos descendieron los perros. O sea que los perros y los lobos están conectados y hace muchos años. Fíjate. Uh-huh. O sea que también te gustan los lobos, de alguna manera. Bueno, ¿y tienes perro?
5: Sí.
0: ¿Cómo se llama?
5: Mila.
0: Mila. La mía se llama Roma. Saludos a Mila. ¿Cómo mueve la cola, Mila? Así. Seguimos disfrutando y seguimos pasándola bien en esta celebración especialísima del Día de la Niñez en RCN Media. ¿Cómo hace el lobo? ¡Uh!

0: Y tenemos una nueva tanda con... A ver, yo no voy a decir tu nombre, lo vas a decir tú.
1: Hola, soy Bianca Aurora y...
0: ¿Cuántos años tienes?
1: O tengo 8 años.
0: ¿Y cuál es tu color favorito?
1: El rosa, el morado y el azul.
0: Muchos colores favoritos. ¿Y el color favorito de Dylan, será que es el verde o es otro color tu color favorito,
2: es
0: Dylan?
2: Otro.
0: ¿Cuál
2: es? El amarillo.
0: ¡Ay, el mío también! ¡Chócales! ¡Chócales!
2: El naranja también.
0: ¡Chócales! ¿Y cuántos años tienes, Dylan?
2: Este, 6.
0: 6 años. ¡Uy, ya estás grande! Ya está. ¿Te recuerdas cuánto eras de este tamaño? ¿Sí te recuerdas? ¡Wow! ¡Qué buena memoria! Y vamos con los que están del otro lado. Jefferson. Hola, Jefferson. ¿Cómo estás tú?
3: Bien.
0: ¿Cuántos años tienes, Jefferson?
3: 9.
0: ¿Y por qué querías venir? Cuando te dijeron, ¿será que vamos a la radio? Dijiste, ¡sí! ¿Por qué?
3: Porque... No sé.
0: Por curiosidad. Querías ver cómo funcionaba. Y tengo una chica que no sé cómo va a hablar, porque tiene su nombre en la boca. Hola, Lía. Se chivió, no pasa nada. Le vamos a dar un aplauso a Lía. La linda Lía que está ahí con su nombre pegado en la boca. Pues de plano, ¿verdad? Si no se puede hablar. Nicole, pásate para allá, mira. En uno de esos. Y donde está Micaela, vamos a compartir Micaela. Y Nicole, ponte ahí. Hola, Micaela. Tienes el pelo larguísimo. Me encanta tu pelo, a ver, hazlo así. Quiero ver. ¿Cuántos años tienes, Micaela? ¿Cuántos?
4: 6.
0: Pégate un poquito más al micrófono para que te digamos. ¿Y a quién le vas a mandar saludos, Micaela?
4: A mi mamá.
0: ¿Y cómo se llama tu mamá?
4: Anita.
0: Anita, ¿y dónde está Anita?
4: En su trabajo.
0: En su trabajo, es que hay que trabajar. Yo también estoy en mi trabajo. Yo sé que esto no parece mucho un trabajo, pero es mi trabajo. Nicole, ¿y tú cuando seas más grande has pensado en qué te gustaría trabajar?
5: ¿Ser cantante o actora?
0: ¿Ser cantante o actuar? Me encanta. ¿Qué canción te gusta cantar? Cuando vas caminando, o cuando estás sola en tu cuarto, o cuando la ves en la tele o en la compu, ¿qué canción te gusta cantar?
5: Pinky Up.
0: A ver, cántame un pedacito porque yo no me la sé.

0: Pinkia.
1: Ay, ya me recordé, sí la conozco. Un aplauso para Nicole. Tenemos a una futura cantante por aquí. Ahora vamos a hablar con Gaby. Nicole, no te vayas a ir porque te tengo una sorpresa.
0: Ok.
1: Por favor, Gaby, pasa adelante, Gaby. Gaby, no. Casi nos venimos en el mismo elevador. Hazte por acá. Casi nos venimos en un elevador, yo los vi ahí abajo, pero yo me subí en otro para llegar más rápido y no llegué más rápido. ¿Cómo estás, Gaby?
2: Bien.
1: ¿Cuántos años tienes?
2: 3.
1: Solo acércate todo lo que puedas al micrófono para que te oiga toda Guatemala y todo el mundo. Ay, ¿qué fue eso? ¿Cuántos años tienes, Gaby?
2: 8.
1: ¿Y cuál es tu color favorito?
2: El morado.
1: El morado, a mí también me gusta muchísimo el morado. A ver, ¿y cuál es tu fruta favorita?
2: El banano.
1: El banano. ¿A quién más le gusta el banano que levante la mano? A mí. Es una fruta noble, se la puede comer uno en cualquier lado, no necesita cuchillo. No, me encanta el banano. Tú muy bien, Gaby, te felicito. Pues vamos a complacer ahora a la cantante que tenemos en la cabina y vamos a poner Cat's Eye con Pinky Up. Aquí está.
2: Yo también la conozco.
1: ¿Ya viste? Bueno, vamos a bailar entonces.
2: También la

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0: ¿Se recuerdan cómo se llama el señor?
1: Víctor Bonilla.
0: Muy bien, pero acércate al micrófono. A ese que tenés ahí. Víctor Bonilla. ¿Cómo se llama el señor?
2: Víctor Bonilla.
0: Es que acabamos de leer el mensaje de Víctor Bonilla que dice: espero que la pasen muy bien. Saludos a todos los mini locutores que están en el turno. A ver, un grito de los mini locutores y mini locutoras.
1: ¡Víctor!
0: ¡Un grito! Aquí está conmigo Harley. Les vamos a confesar una cosa. Les vamos a contar más bien porque no es un secreto. Harley me ayudó para averiguar si yo iba a comer pizza también, porque Pizza Hut está aquí con nosotros. Y yo dije, ¿será que me van a dar pizza? ¿Y qué? Sí, sí. ¿Cómo hicimos, Harley? Contale a toda la audiencia.
1: Ella se hizo pasar por Villa, se disfrazó y se fue al Pinta Caritas de ahí y me obligó a hacerme pasar por su padre.
0: Su papá. O sea, que Harley se hizo pasar por mi papá y yo me hice pasar por su hija. Y me dijeron, no necesita ticket, solo tiene que ir a pedirla. Pero, ¿sabes qué, Harley? Creo que no engañamos a nadie. Creo que todo el mundo supo que yo era yo y que tú eras tú. Sobre todo porque tienes a Spider-Man pintado en la cara. A ver, por aquí está Damaris. Damaris, ¿cómo estás?
3: Bien.
0: Pero acércate ahí al micrófono donde está sentado ahorita Harley.
3: Bien.
0: ¿Cuántos años tienes, Damaris?
3: Tengo 11 años.
0: 11 años. ¿En qué grado estás?
3: Estoy en quinto primaria.
0: ¿Y cuál es la clase que más te gusta?
3: La clase que más me gusta es la de inglés o matemáticas.
0: ¡Wow! ¿Y la que menos?
3: Ciencias sociales.
0: Lo dice hasta en bajito. La que más me gusta es inglés y matemáticas. Ciencias sociales. Está muy bien.
2: Me gusta formación ciudadana. Sí.
0: Formación ciudadana, matemáticas.
2: Y computación.
0: Muy bien.
2: Pero la que no me gusta es ¿cómo se llama? ¿Cómo se? Productividad y desarrollo.
0: Esa sí no sé cuál será. Y vamos a ver.
2: Esa es la que te enseñan todo lo que pasa en el mundo. Por ejemplo, las causas de contaminación en el aire.
0: Ah, pero eso es muy importante. Y le vamos a preguntar ahora a Emily que se haga para adelante en el micrófono y nos diga cuál es su clase favorita del colegio. Primero, ¿en qué grado estás?
4: En cuarto, primaria.
0: En igual. Cuarto. ¿Y cuál es tu clase favorita?
4: Inglés.
0: Inglés. ¿Y cómo se dice te amo?
4: I love you.
0: Muy bien, un aplauso para Emily. Emily, ¿le vas a mandar saludos a alguien?
4: Sí.
0: ¿A quién?
4: A mis abuelos y a mis primos.
0: ¿A tus abuelos y a tus primos? ¿Y Harley, le vas a mandar saludos a alguien?
2: Sí, a dos personas.
0: ¿A quiénes?
2: A Víctor Bonilla y también...
0: muy bien.
2: Y también a Randa Luis Alberto Castillo Lara y a Fernando Castillo Lara.
0: Muy bien.
2: Y a Mavis Karina Lara González.
0: A toda la familia, muy bien.
2: Y a mi tía Mirna.
0: Y a Bea. Muy bien. Billy, ¿a quién le vas a mandar saludos?
5: A mi papi.
0: Uh-huh. A mí.
5: A Bea.
0: A Harley. Ajá. Y a Damaris. Muy bien, ¿y Damaris a quién le va a mandar saludos? A Billy.
3: Yo le quiero mandar saludos también a mi tía, a mis primos y Harley y a mi mami y a mi hermanito.
0: Muy bien. Y a Bea. Muy bien, pues vamos a seguir con la música y vamos a seguir disfrutando este día que nos tiene de un entusiasmo, de una alegría que nos hace gritar y brincar. 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

0: Cuando desperté esta mañana, vi que el cielo estaba un poco nublado y dije, uy, va a estar haciendo frío. Qué bueno que no me traje el suéter que había pensado traerme, porque hay un calor aquí en la cabina. Pero ¿saben por qué es? Porque somos muchas personas disfrutando. Y aquí ya bailamos, ya brincamos, ya compartimos. Y ahora vamos a platicar tranquilamente con Emily, que me va a decir, nos va a contar pues a toda la audiencia del 102.5... ¿qué es lo que está sucediendo hoy?
1: Hoy estamos haciendo algo aquí en las grabaciones, en donde se pone la radio y en donde puede escuchar todo el mundo por medio de nosotros, y nos está escuchando ahorita casi todo el mundo lo que está escuchando, 102.5.
0: ¡Qué increíble es la tecnología! Imagínate que haya alguien en otro país, incluso, ¿sabes que no en todos los países es la misma hora? Porque hay países que están muy, muy lejos donde ya es de tarde. Por ejemplo, ya están almorzando o ya están incluso cenando. Y de todas formas, se pueden conectar con el 102.5 porque hay una aplicación que se llama RCN Guatemala. ¿A qué país te gustaría mandar saludos? No sé, ¿hay algún país que te gustaría conocer?
1: Sí, me gustaría ir a conocer a Estados Unidos.
0: ¿Qué parte de Estados Unidos? ¿Dónde está Disney?
1: Ajá.
0: La verdad, ya te vi el sudadero, por eso lo deduje. ¿Y a qué personaje te gustaría conocer?
1: A Mickey.
0: A Mickey. Y a ti vamos a platicar ahora con Mateo. A ti, Mateo, ¿qué personaje te gustaría conocer? Puede ser de Disney, puede ser otra caricatura, puede ser otra película, puede ser una persona. ¿A Rocky?
2: De la Dino película.
0: Ah, de la Dino película, muy bien. Mateo, ¿cuántos años tienes? 5. ¿Y eso cómo se dice en palabras? 5. Dilo.
2: 5.
0: Give me 5. Chócale. Ahí me llegamos. Ahí está. A ver, y Madeline, ¿cómo estás, Madeline?
3: Bien.
0: ¿Cuántos años tienes?
3: 8.
0: ¿Y a ti a qué personaje te gustaría conocer?
3: A Ariel la Sirenita.
0: Ay, sí. Pero tienes que practicar el nado. Tienes que nadar, aprender a nadar y a bucear. Porque si no, ¿cómo la vamos a ver? ¿Verdad? ¿A quién le vas a mandar saludos, Madeline?
3: A mis abuelos y a mis primos y a mis tías.
0: Muy bien. ¿Y tú, Emily?
1: A mis primos que están escuchando aquí. También a mis abuelos y a mi tía también.
0: Muy bien. ¿Y Mateo, a quién va a saludar? ¿A quién vas a saludar?
2: Tía.
0: Pégate en el micrófono para que tu tía oiga.
2: Mi tía.
0: ¿Cómo se llama tu tía?
2: Tía Marta.
0: Tía Marta, muy bien. Y ahora, Emily, ¿qué vamos a hacer?
1: Vamos a irnos a un corte comercial.
0: Muy bien, muchas gracias.
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Faltan solo 4 minutos para las 10 de la mañana. Celebra a los peques en esta maravilloso festejo que tenemos en 105, en RCN Media, o sea, en Mía, en 949, en Globo. Solo los de la red, pobrecitos. Son mentiras. Pero es que son muy serios, están dando noticias, ni modo que se van a poner a chistosear. Pero solo están viendo desde la cabina como todo el mundo celebra. 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
1: No tirar basura, no quemar cosas, no quitar a los árboles, cuidar a la naturaleza y a los animales.
2: Porque las plantas y los árboles dan el oxígeno.
1: Muy bien, ¿y si no tenemos oxígeno? ¿Qué pasa?
2: Ya no existiríamos.
1: Ya no existiríamos, muy bien. ¿Y por qué crees que es importante jugar todos los días?
2: Para no aburrirnos y es bueno para la salud.
1: ¡Muy bien! ¡Me encanta, Abigail! Un abrazo enorme. ¿En qué grado estás, Abigail?
2: Primero A.
1: Primero A. ¿Y quiénes son tus mejores amigas o tus mejores amigos?
2: Yo tenía una en la Muni, pero nos separamos porque ella está en casa de Lu y yo estoy en Nuestra Señora de Los Ángeles.
1: ¡Ay! Bueno, pues así es la vida, Abigail. Hoy te estás muy cerquita de alguien y mañana te mudas de casa, te mudas de país o pasa cualquier cosa y ya no están juntas. Pero lo importante es a cada persona que conozcas en la vida dejarle ver tu corazón hermoso, ser una buena niña siempre, para que cada persona que se tope contigo se lleve una sonrisa tuya, Abigail. ¿Verdad? Sí. ¿Estás de acuerdo?
2: Sí.
1: Muy bien, trato hecho. Vamos a seguir disfrutando. Abigail, ¿cerraste? ¿Tú eres la última? ¿Tú cierras este especial? ¿Te gustó?
2: Sí.
1: ¿Te la pasaste bien?
2: Obvio.
1: ¿Y ahora vas a querer trabajar en la radio o no?
2: No sé.
1: Todavía no, estás muy chiquita para saber. Ahí nos ocupamos de eso después, ¿verdad?
2: Sí.
1: Muy bien, a seguir jugando entonces y a seguir pasándola bien. Bye, Abigail.
2: Adiós.
1: Adiós.
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Me encanta esta idea que está compartiendo Andy por acá, que dice que siempre ha querido hacer un noticiero con niños, pero niños un poco más grandes, entre 10 y 14 años, que vean las noticias reales y las comenten. Sería un poco complejo porque hay noticias que, hay contenido, diría yo, que no es apto para que niños de esas edades lo vean. Por ejemplo, todo lo relacionado con lo violento, con muertes, con violencia, con guerras, eso es muy delicado para un niño de esa edad verlo. Pero a mí me encantaban estos programas. Yo me recuerdo, por ejemplo, Sábado Gigante lo tuvo un tiempo y había otros programas donde participaban solo niños y platicaban de la vida. Y les hacían preguntas casi que hasta filosóficas y las respuestas eran geniales. También había otro que conducía esta chava que se llama Galilea, no me recuerdo el apellido, que era con niños y era divertidísimo de ver. Me encantan. Es porque también es cierto que hay que motivarlos. Por eso a mí me gusta platicar con los niños un poco más largo, un poco más tendido. Por supuesto que aquí se entiende que por el modelo de la actividad, pues no se puede, sobre todo que todos los niños quieren hablar al aire, entonces no nos vamos a poner a filosofar. Pero es una práctica. Yo invito a todas las familias que tengan chiquitos en casa a que practiquen a que el niño dé su opinión. No necesariamente que tome decisiones para el resto de la familia, pero que dé su opinión, que exprese por qué le gusta lo que le gusta, por qué no le gusta lo que no le gusta. Yo no sé, no le gusta el flan porque no le gusta la textura, porque es muy aguado, porque no... Yo qué sé, es un ejemplo ridículo si quieren, pero ayudar a los niños a expresar sus opiniones, en primer lugar a tener una opinión, saber qué sí le gusta y qué no le gusta, qué es bueno, qué es malo para ellos, cuáles son las reglas de casa, y por qué son esas reglas de casa, no solo porque yo digo que sí, así se hace, sino no nos bajamos del carro en el parqueo hasta que papá nos dé la mano porque pasan otros carros y podemos correr riesgo. Es un ejemplo. No nos bajamos nunca de la acera hasta que mamá nos dé la mano porque vienen carros y nos podemos hacer daño y debemos aprender a cruzarnos la calle. Es un ejemplo. De verdad, invito a todas las familias a que desarrollen el pensamiento crítico en sus hijos, que conversen con sus hijos, que los dejen hablar. A veces, como los niños se toman más tiempo para hablar, para llegar a sus ideas, y a veces empiezan otra vez la frase, empiezan y dicen, entonces a veces los interrumpimos, a veces les tratamos de decir qué es lo que van a pensar o terminamos sus frases por ellos. Dejemos que los niños se expresen y hablen por ellos mismos.

0: Por acá me mandan el apellido. Es Galilea Montilo. Montilo era el apellido. Bueno, no importa, pero estábamos hablando de estos programas de niños. Por supuesto, son niños muy especiales porque se expresan con más facilidad que otros niños. Y también es cierto que no hay que obligar a los niños a hablar o a decir o a estar si no quieren. Es parte de la personalidad de cada niño y hay que respetar, por supuesto, la personalidad de cada uno. Es bien chilero, dice Gabriel, eso que los niños expresen. Lo que ellos nos enseñan es mucho. En mi caso, mi hijo ya llegó a los 15, solo lo veo los fines de semana, pero desde pequeño se expresó tan bien que me enseñó mucho y lo sigue haciendo hasta hoy. Aprovechando, ¿me puedes poner Escaleras al Cielo? Con mucho gusto, Gabriel. Un abrazo para ti y para tu hijo adolescente. Es una edad complicada esa y súper bonita también porque es un nuevo despertar. Es otro proceso de la vida donde ellos también aprenden un montón y su cerebro va a 1000 por hora. Además, los niños hacen preguntas muy... Por ejemplo, yo recuerdo que ¿por qué la rosa se llama rosa y no se llama roja? Si es roja la rosa. Recuerdo cuando alguien preguntó eso y yo, pues es que tenés toda la razón del mundo. Montijo, dice el apellido. Pequeños Gigantes se llamaba el programa, Montijo. La seño de esta casa opina de más, dice. déjala ser. Me encanta, saludos. De preadolescente, dice, pude salir en la tele, era un reportaje de gente sin hogar en Estados Unidos, pero nos entrevistó una chica bien amable, nos llevó comida y yo hablé ante la cámara. Wow, Marvin, un abrazo enorme para ti. Y contestones, dice, los patojos de ahora no hacen caso, no los puedes corregir como antes, se mete la mamá a defenderlo, ya de grandes son malcriados y contestones. No sé qué experiencias habrás tenido. Vamos a la pausa y seguimos disfrutando de este viernes de Barra Libre.
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0: Tenía como 600 años. Estaba más o menos de la edad de nuestros invitados de hoy, la última vez que oí esta canción. Tenía mucho tiempo de no escuchar a Sugar Ray con Fly. Gracias por sugerirla. Tengo por acá un mensajito de Teto.
1: Hablando de niños, quiero compartirte algo que sé que a ti te va a dar mucha alegría. Tú que fuiste testiga desde el primer día en que me enteré que iba a ser abuelo, que mi hijo Javier, en varias ocasiones le enviaste saludos precisamente por lo mismo. Te quiero contar que está próximo ya, como si nada, vea, tal vez te acuerdes. Está próximo a que mi nieto vaya a cumplir ya 2 años.
0: ¿Dos años?
1: Un mes y cumple 2 años.
0: Wow.
1: Mi nietecito.
0: Y yo le mandé saludos cuando estaba en la panza.
1: Sí, que se me puede.
0: ¿Cómo se llama? ¿Santiago qué?
1: Mi nietecito Santiago Indiana. Quiere que se me puede saludar a mi nieto por el día del niño y a mi hijo también, porque al final sigue siendo mi niño, al igual que los otros dos, mis otros dos hijos, pero en especial a mi hijo Javier. Salud y saludos para ti. Tremenda actividad la que tuviste hoy. Te felicito por ese carisma con los niños. Vea, atentamente yo, el Teto.
0: Muchas gracias, Teto. Saludos a Santiago y saludos a Javier. Entonces, sigue creciendo la familia y a mí me encanta formar parte de la familia, porque imagínate, Santiago. Hola, Santiago. Yo te mandé saludos cuando estabas en la panza. Y ahora ya vas a cumplir 2 años.

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Ella realmente estrenó esta canción ayer. Yo oí por encimita la canción, ni siquiera la escuché completa porque dije no, me la quiero guardar para mañana, es cierto, solo la oí por encimita. Y se acompaña la canción en realidad de un cortometraje, porque esto es casi que parece una peliculita. Me encanta. Ella es Miley Cyrus. En esta canción participan con ella model, actriz.

Me gusta muchísimo. No sé, es algo como number one crush de Garbage. También como algo de Nine Inch Nails podría ser. Y yo sé que puede sonar como, ¿qué estás diciendo? ¿Cómo va a ser? O sea, sonar a Nine Inch Nails y es Miley Cyrus. Pues oí.

El modelo que aparece en el videoclip se llama Charlie Knepper. Ella se ve preciosísima, guapísima. Está en su mejor edad, creo yo, está en su mejor momento, Miley Cyrus. Que ese contratiempo tocaba con esas guitarritas. El videoclip, que es una verdadera joya, lo dirigió Mert Alas. Es un legendario fotógrafo que ha trabajado en portadas de Madonna, Taylor Swift, Kylie, Shakira. Y ahora dirige este videoclip que está en todo. En el viernes de Barra Libre también nos damos permiso de conocer los lanzamientos de los artistas que desfilan por nuestra progra. Y Miley Cyrus hoy estrena, bueno, ayer estrenó Different Religion.

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Y en este momento vamos a hacer un servicio social real. ¿Se recuerdan de Toy Story 1? Bueno, creo que en todas las Toy Story hay alguien a quien rescatar, ¿verdad? Creo que en todas pasa lo mismo. Pues ahora adivinen a quién hay que rescatar. A Woody. Se perdió, se quedó aquí, no se perdió. Que la niña o el niño dueño de este Woody sepa que aquí se lo vamos a cuidar. Pero ojalá se den cuenta pronto y regresen a traerlo. Hay un Woody perdido, un muñeco de Woody. Es como del tamaño, como de una cuarta y media, más o menos. Medirá unos 15 centímetros, por ahí, está así como relleno. Es un Woody. Tiene sus botas, tiene su sombrero. Es una nueva generación de Woody porque ya no dice Andy, sino dice Bonnie en la bota. Entonces, al niño o a la niña que haya traído su Woody para acompañarlo a la actividad de hoy, aquí está, aquí se quedó. Ven a traerlo, ven a rescatar a tu Woody.

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Alguien por aquí con risita pícara me viene a contar que esa canción se la dedicaron, que esta de Ace of Base se la dedicaron cuando estaba en el bachillerato, y pues yo nunca le he prestado atención a la letra. Vamos a tener que hacer un analytics de Don't Turn Around en otra oportunidad. ¿Cómo pasaste ayer tu día de la niña y el niño? Gracias. Muy bien, mi mamá me mandó un saludito muy especial porque como buena mamá dice que soy su niña por siempre. Saluditos, Anabela. ¿Es Woody Allen o Billy Vanilli? Tururum. Estuvo bonito tu chiste. Me perdí la barrita, dice, ¿no hicieron grabación? ¡Uy! Hay muchísimo contenido subido en las redes sociales del 102.5 y en las redes sociales de todas las estaciones de RCN Media, o sea, en las redes de Mía, en las redes de Globo, en las redes de 949 y claro, en las redes del 102.5 hay un montón de contenido. Yo de pequeño fui a un show de TV en los años 80, era de un payaso que lo transmitió Canal 5, que ya no existe. Pasamos a bailar la canción del grupo Rana, mi secretaria, yo tenía 7 años y recuerdo, eso fue hace 39 años. Y el programa de hoy me hizo recordar ese hermoso momento de mi niñez. Ay, mister, pues ojalá que las niñas y los niños que vinieron hoy puedan decir lo que tú estás diciendo en 39 años y digan, yo me recuerdo, tenía 8, tenía 7, tenía 9, tenía 11, cuando me llevaron a un programa de radio y me recuerdo de una locutora bien buena onda. Ojalá, qué evento más bonito, dice José. Mi hija Micaela fue feliz en cabina. Me alegra muchísimo, me alegra mucho, mucho que la hayan pasado bien. Y un beso enorme a Micaela. Felicito a RCN y a todos los que forman parte de tan bonita actividad. Muchísimas gracias. La verdad es que es un poquito nada más hacer la comunidad. Somos muchos más. Muchos niños que quisieron participar pues ya no cacharon cupo porque pues las instalaciones tienen un tamaño determinado, no dan de sí, dijo aquel, no estiran. Pero es solo para compartir con los más pequeños de la familia de RCN y hacerles saber que todos los miembros de la familia de RCN son importantes.

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1: Y por acá dice, a mí ese programa de los niños con Galilea no me gustaba porque siento que les dictaban las respuestas en el oído. No tengo dudas, pero tampoco pruebas. O sea que tú decís que los niños no daban sus respuestas así naturalmente. Les decían lo que tenían que decir por el audífono. No sé, porque un niño tan chiquito se confundiría mucho. Bueno, con práctica todo se aprende, pero siento que si le hacen una pregunta al niño y tiene que estar diciendo lo que le están diciendo en el audífono, que siento que se confundiría. Es probable que les hayan dado una guía. No sé, no sé tampoco. No tengo pruebas, pero tampoco dudas. Me dio risa. Vamos a la pausa, ya regresamos.
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2: 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Las 11. 6 minutos.
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2: 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En los próximos segundos te presentamos los hechos más importantes que marcan la agenda de hoy.
3: Le saluda Alexis Ponce. Nuevas autoridades asumen Banguat y CIBE entre cuestionamientos legales. El presidente Bernardo Arévalo juramentó a Jonathan Mencos como presidente del Banco de Guatemala y de la Junta Monetaria para el periodo 2026-2030. También asumieron José Alfredo Blanco Valdés como vicepresidente del Banco Central y Juan Carlos Catalán Herrera como superintendente de bancos. El nombramiento de Mencos se enfrenta a un amparo promovido por el CACIF. El sector privado sostiene que su calidad de diputado es incompatible con la presidencia del Banguat y argumenta que el permiso otorgado por el Congreso suspende el ejercicio de la curul, pero no extingue su calidad de diputado. La acción queda ahora sujeta a resolución de la Corte de Constitucionalidad.
2: Plenaria legislativa se centrará en la Contraloría. El Congreso de la República celebrará el 6 de octubre una plenaria con un único punto, la elección de Contralor General de Cuentas. Así lo anunció su presidente Luis Contreras, quien aseguró que la sesión continuará hasta elegir al titular. Los nombres más mencionados son Jorge Giovanni Castellanos Gudiel y Elfego Odair Castañón González.
3: CONCACAF designa terna arbitral para el duelo en Paramaribo. La mexicana Katia Itzel García será la árbitra principal del partido entre Surinam y Guatemala este viernes 2 de octubre en el estadio Franklin Essed de Paramaribo por la Liga de Naciones de CONCACAF. La acompañan sus compatriotas Sandra Ramírez y Karen Díaz, mientras Daniela Quintero será cuarta árbitra. García participó en el Mundial 2026.
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Mr. Bean. Lo que quedaría súper para esta barrita libre por el Día del Niño es escuchar a tu personaje, la Tefi, dice. Y yo, Tefi, ¿quién es la Tefi? Me dio mucha risa. La Yuji, les cuento que estuvo en mía. Peleando, decía que la radio era suya y no, no es suya, no, es mía. Ahí habló un ratito la Yuji, tal vez la suben, no sé, ya veremos si la suben, pero me dio mucha risa la Tefia. Yo en 1975 participé en el programa Mentes Sanas, así se contesta, cuando estaba en tercero primaria. No estuvo el profesor Ramírez, sino otro animador muy alto en los estudios de Canal 11. Todos los muebles eran como de cartón y la escenografía también, la que casi se cae, por cierto. Aunque perdimos como colegio, nos llenaron de premios como al ganador y nos dieron mucho cereal, galletas de las marcas patrocinadoras. Yo respondí las preguntas de ciencias naturales, pero de los nervios se me olvidó una, dice. Sí, qué bonitas experiencias de la niñez. Colochita, dice este otro mensaje. Hay personas que jamás dejamos de ser niños. Mi personalidad se caracteriza por estar siempre bromeando y tratando de ver el lado positivo de incluso de las cosas malas. Por eso me siento muy afortunado de contar con el cariño de mi familia y de compañeros de trabajo y amigos. Te cuento una anécdota. Estudiaba en la escuela tipo Federación José Joaquín Palma a mediados de los años 80. Yo estaba en tercero primaria y para el día del maestro teníamos que improvisar un acto. Se nos ocurrió que me iban a pintar la cara de negro para hacer una presentación de la canción Sorullo, que estaba muy de moda en ese momento. Me terminaron pintando cara y brazos y como no teníamos radio para poner la canción, uno de mis compañeros de apellido Boror fue quien tuvo que cantarla en vivo mientras yo bailaba, ya me imagino. Creo que ha sido la canción más larga que he bailado en toda mi vida. Aquello parecía que nunca se iba a terminar y yo bailaba y bailaba y la canción seguía y seguía. Ahora que lo recuerdo me da mucha risa, pero en ese momento fue una de las vergüenzas más grandes de mi vida. Te vamos a poner tu canción. Oye, capullo, a todos los quiero igual. Oye, capullo, a todos los quiero igual. Hablemos de sin perder la calma. Algo así va, ¿no? Y me la sé.

0: Aquí están los Take That con Back for Good. Víctor preguntándome dónde se puede ver el material que se grabó hoy en RCN. En las redes sociales, ya está subido. De una, vete al Instagram, puede ser, o en el TikTok, o en cualquier red social. Por ahí vas a poder ver todo lo que se subió ya el material. Los felicito por invitar a los chicos y chicas para participar y convivir con ustedes. Gracias, Víctor. Hasta saludo tuviste al aire tú hoy. Pues ya que tenemos ahí a los Take That, ¿qué les parece si les escuchamos con esta nueva canción?
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0: Tiene mucho aire esa F, ¿no sienten? Yo, oigan.
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0: Se llama Dreamers.

Ese sería como un postcoro. Y ya me imagino que esa es la estructura de la canción. Es una canción bonita donde creo que lo más importante es la letra. Además, Dreamers es lo primero que escuchamos de lo que será su décimo álbum de estudio. 36 años ya de carrera. Ya nos habían dicho que iban a grabar un álbum nuevo. Ya nos habían dicho también que Robbie Williams no iba a formar parte de este nuevo disco. Y hoy nos vienen a contar que Dreamers es el nombre del álbum, igual que este primer sencillo. Será su décimo trabajo y hoy nos vienen a contar el tracklist completo y la fecha de lanzamiento, marcada ya en el calendario, 20 de noviembre. Además, empezaron ya a anunciar conciertos en distintos países de Europa. Hoy entonces conocemos esta canción, que por cierto es la número 7 del disco, pero el sencillo que lo bautiza. Wonder Kids, You're a Superstar, Best Heartbreak, Sweet July, Higher, Who Do You Think You Are, Dreamers, Feel My Love con Michael Patrick Kelly. Ahí tienen un colaborador. La 9 es Change of Season, la 10 My Love Is Yours, 11 Saint y 12 Masterpiece.

como estamos hablando de ellos, pues incluyamos al que no está en ese disco, pero que fue parte de Take That en sus mejores momentos, Robbie Williams.

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Tenemos música nueva también de Rasure. ¡Sí, qué emoción! Se llama Wings of Love. Ellos sacaron en 1988 una canción que se llamaba Chains of Love y ahora traen las alas de la

Tengo que decir que la voz no tiene tratamiento. Y me gusta. Me gusta. Ya es suficiente tecnología la que utiliza el synth pop como para ponerle más encima, más maquillaje. Me gusta sobre todo porque estamos en una época en la que muy poco escuchas del cantante. O sea, las voces son súper retocadas y súper tratadas. Aquí no. Aquí es la voz de él.

Y sigue creciendo y creciendo. Ahí regresa el coro. Me gusta muchísimo y además me encanta que una banda con esta trayectoria siga sorprendiéndonos con música nueva. El dúo británico Erasure lanzó este nuevo sencillo a principios de esta semana. Y es el primer tema de su próximo álbum de estudio que va a llamarse Radio Radio. El 12 de marzo del 2027 va a salir Radio Radio. Así es que seguramente estaremos conociendo más y más canciones de Radio Radio. La primera, Wings of Love. Esta canción ya está disponible en streaming y descargas en plataformas digitales. Y también lanzaron este video animado, videíto, donde vemos a un robot y sabemos entonces que esta es la portada del álbum Radio Radio. El robot se llama Dolly. Así le pusieron los de la banda, todo el equipo del que trabaja con Erasure le pusieron Dolly. Y digo un videíto porque realmente no hay mucha animación, solo por ahí se le abren los ojos al robot, se le cierran, se mueven unas estrellitas, pero más es como oí la canción. Es la nueva canción de Erasure, se llama Wings of Love. Y aquí está Erasure.

0: promesas. ¡Claro!
1: Mucha más comunicación en el WhatsApp 4156-1025. Mientras oíamos a Robbie Williams, dice: uy, esa película de Better Man, yo lloré. No soy cantante ni famoso, pero me identifico con Robbie. Miren, es que además, para trabajar por ser unas mejores personas, no necesitamos ni la fama ni de nada. Es una cosa compleja, porque yo diría que lo primero que debemos hacer para trabajar en esta mejor versión de cada uno de nosotros, lo primero es reconocernos y ser auténticos. En la autenticidad es en el camino donde mejor vamos a poder trabajar en ser mejores personas. Si no estamos de primero en el camino de la autenticidad, de ser uno mismo, va a estar muy, muy, muy complicado eso de ser una mejor persona si no estás siendo plenamente tú. ¿A quién te referís con voces retocadas y por qué Karol G? Me cachaste perfecto. Bueno, pero ella es una. Es que hasta cantantes que son muy buenos o cantantes que son muy buenas tienen un montón de retoque en las voces. Y a veces oímos las voces y sí es la voz del cantante. Por ejemplo, Taylor Swift. Es su voz la que estamos oyendo, pero Taylor Swift tiene una voz bien chiquita. Pero la oímos en esas grabaciones y suena gigante. Felicitaciones por el programa de hoy con los locutorcitos. Sugerencia de canción para este viernes: Music Sounds Better With You, de Stardust. Hermosa la canción de Tay Diggs. A esta fan millennial de las boy bands de los 90 le encanta. Mira, fan millennial de los 90, tenés que estar pendiente. ¿Qué fecha dije que iba a ser? 20 de noviembre.
0: Ay, ya se me olvidó.
1: Tenés que estar pendiente del lanzamiento, porque no solo es una canción, sino es un álbum completo el que trae Take That. Vamos a la pausa y regresamos.
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2: Las 11:49. 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
2: Bueno, yo no dudo que alguien tenga mal gusto.
3: Por eso le digo. Este fantasma.
0: Carol Alfaro y el fantasma.
2: Así arrancamos este viaje al universo de la magia, la fantasía. En

0: Casi me salió, ¿oyeron? O sea que ese es el tono exacto para que yo pueda silbar. Lil Nas X y Billy Ray Cyrus. A Billy Ray Cyrus ya le habían hablado de este chavo cantante afroamericano que estaba haciendo hip hop mezclado con country y no les había prestado mucha atención hasta que su esposa, la mamá de Miley, le dijo: vos, ¿ya oíste a este chavo? Y le presentó esta canción. Lil Nas X cumplió el sueño más grande de su vida cuando Billy Ray Cyrus lo contactó y le dijo: ¿me dejas hacer una colaboración contigo? Imagínense, la carrera de Lil Nas X terminó de despegar. Por cierto, hablando de música nueva, hoy sale con World's Greatest, Lil Nas X. Me encantás porque a los miércoles no le decís cintura de la semana, ni a los viernes antesala al fin de... Ni a la pelota le digo esférico. Muchas gracias. Yo también te amo. Ya vamos despidiendo. Nos faltan solo 4 minutos para las 12. ¡Ay, no, qué rápido!
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0: Y con esto llegamos a decirnos chau, chau, adiós. ¡Ay, nos vidrios! Que tengan todos ustedes un fin de semana maravilloso. Nos encontramos el lunes, siempre tomaditos de la mano de la prudencia para poder estar por aquí de regreso diciendo presentes. Por supuesto que también nos acompañamos el fin de semana con el 102.5, la buena vibra, la buena energía. 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Tengo por acá un par de mensajes marcados. Un cumpleañero, César, que hoy cumple 16 años. Que aunque crezca, dice su mamá, para mí siempre será mi bebé hermoso. Lo queremos mucho, su mami Evelyn y su hermanito Efraín. Si nos puedes complacer con algo de Bruno Mars. Saluditos, César. Felices 16. Ay, qué alegre. Que la pases muy, muy, muy, muy bien. Saludos al niño y a la niña que le gusta mate, son esenciales para la vida. Ay, sí, esos fueron mensajitos que llegaron al principio del turno. Qué genial escucharte y verte en mía. Sí, no fui yo, fue la Yuyi. Muchas gracias por su compañía, gracias a todos los niños y las niñas que formaron parte de la barrita libre. Fue un turno muy particular y la pasamos genial. Mi nombre es Beatriz del Cid de León. Bea del Cid, hasta el lunes.
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2: 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Las 12:03.
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4: Hola, soy Keila Castillo. En los próximos segundos te presentamos los hechos más importantes que marcan la agenda de hoy.
5: Le saluda Alexis Ponce.
4: Nuevo proceso para el Hospital de Alta Verapaz. El Ministerio de Salud dejó sin efecto la adjudicación del Hospital de Cobán por $78,920,000. Tras una modificación del Banco Centroamericano de Integración Económica sobre la inhabilitación provisional del representante legal de la empresa adjudicataria. El proyecto volverá a licitación. La convocatoria se publicaría después del 15 de octubre y su finalización se prevé para abril del 2030.
5: 5 especialidades docentes para el ciclo diversificado. El Ministerio de Educación publicó 5 acuerdos gubernativos que crean nuevas carreras de magisterio a nivel diversificado con inicio en 2027. Son educación física, educación musical, educación primaria bilingüe intercultural, educación inicial y preprimaria bilingüe intercultural y artes plásticas visuales. Duran 4 años y se requiere promedio mínimo de 75 puntos en el ciclo básico o cursos propedéuticos.
4: 2 bajas en la selección ante el duelo de Surinam. La selección de Guatemala dirigida por Luis Fernando Tena enfrentará a Surinam en la Liga de Naciones de CONCACAF con una alineación inicial modificada, pues no estará Darwin Long por una suspensión ni Oscar Santis por lesión. Para cubrir esas bajas se consideraría a Rudy Muñoz, Olger Escobar y William Geu Fajardo.
5: Zidane debuta como local con la selección francesa. Francia e Italia se enfrentan este viernes en el Stade de France en el primer partido en casa de Zinedine Zidane como seleccionador francés. Le Blue llega con 2 victorias consecutivas por 1-0. Italia, tras perder ante Bélgica en su debut, goleó 4-1 a Turquía. Zidane jugó 5 temporadas en Italia con la Juventus.
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que se sienta que es viernes y que si el cuerpo no lo sabe, usted se lo recuerda. Bienvenidos a esta barra libre. Ya ellos tuvieron su barrita, ahora nosotros tendremos la barrota. Pero ¿cómo estuvo esa actividad? En un momento se lo vamos a preguntar a Bea para que nos cuente sus impresiones y todo relacionado con la barrita libre.

0: aquí está con nosotros Bea del Cid, quien tuvo la oportunidad de estar aquí mientras se desarrollaba la barrita libre. Y viene acompañada de la Yuyi, quien también estuvo aquí compartiendo con los niños. ¿Cómo estuvo? Oye, qué gusto de verte, nena. Tenía ratos de no verte.
1: Sí, hace... Yo estaba bien chiquita.
0: Pero como que no has crecido, ¿no?
1: Ahora ya soy grande.
0: Como que te quedaste...
1: Ya soy una niña grande.
0: A ver, niña grande, ¿y cómo estuvo lo de la barrita? Cuéntanos, para
1: mucha
0: los que no pudieron
1: gente.
0: Verlo.
1: No se podía pasar... ahorita me lo quité porque se me estaba corriendo, pero ya no me viste que me hicieron una mariposa en la cara.
0: No.
1: Había pintacaritas.
0: Pero sí se te ve la cara como lavada, nena.
1: Había pintacaritas, había pizza, había muchos dulces.
0: Uy, no me guardaste pizza.
1: No, pero dulces sí.
0: Ah, qué bueno.
1: Te guardé dulces y galletas, ¿crees?
0: Sí, sí, sí quiero, gracias. Y entonces te divertiste.
1: Sí, estuvo.
0: La pasaste bien.
1: Y había un mago.
0: ¿Ah, sí?
1: Sí, había un mago y había un señor cantando, un señor que no tenía pelo.
0: Ok.
2: Víctor.
0: Ah, pero no sé, se me salga el personaje.
1: Había un señor que no tenía pelo que estaba cantando.
0: Ok, ¿y qué cantó?
1: No me recuerdo.
0: Pero tú cantaste también, nena.
1: No. No, no, porque ya me estaban pintando la carita y no se puede mover uno cuando le están pintando la carita.
0: Pues, pero pues, o sea.
1: Y había unos niños que se pintaron de Spider-Man. Y había un Bob Esponja y había un Hulk y había. Es que no me recuerdo cómo se llama esta niña que tiene un oso.
0: Masha.
1: Sí, ella. Estaba aquí. Con su oso.
0: Ajá, mira, qué interesante.
1: Ya me voy, adiós.
0: Oye, no, pero espérate, no te vas. ¿Te gustaría que lo volvieran a hacer?
1: Sí.
0: Sí, que se repita, ¿no?
1: Sí.
0: Muy bien, pues gracias a Pizza Hut y Colombina por ser parte de esta actividad para el Día del Niño. Ya te puedes ir, niña.

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Chao, que descansen, que les vaya bien, que tengan un feliz fin de semana. ¿Y ustedes cómo se la están pasando? 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

Dice saludos desde Xela. Oigan, sí, hay que ir a Xela.

Oigan, sí, nos encanta que se hayan disfrutado ustedes esta actividad de la barrita libre al lado de sus peques. Gracias a todos los que vinieron. Gracias a Colombina y a Pizza Hut. Y hablando de Pizza Hut, en punto de la una de la tarde se conectan para estar compartiendo con nosotros a través del directo de YouTube y TikTok. Si se pone a Dua Lipa, Voz Fantasma, llega.

0: todo esto, ¿qué tal su semana? ¿Cómo la pasaron? ¿Cómo arrancó su mes de octubre para ustedes? ¿Están listos para las celebraciones de esta época? Gracias, SM Phantom con Tokio. No, y alguien más también ya nos había pedido una rola, precisamente esta canción de Dua Lipa al lado del gran Elton John. Voy a un corte, vuelvo con más. No sin antes recordarles que... ¿qué? 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
2: Las 12, 40 minutos.
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Dancing in the Street, Mick Jagger, David Bowie, un tema que también sirvió para promocionar cierta marca de sodas, que en Guatemala, aprovechando ese boom que tenía en ese momento, lanzó una serie de vasos coleccionables. Que por cierto, en la versión del anuncio aparecía Tina Turner interactuando con Mick Jagger y con David Bowie. En nuestro WhatsApp dice hoy juega Guate contra Surinam a las 4, fantasma, que gane Guate hoy. Que gane hoy, mañana y siempre. Pero mejor si ganamos nosotros. A ver, dice por acá, ¿qué onda, fantasma y Commander? ¿Podemos escuchar? Sí, por supuesto que podemos. Dice, no soy niño, pero me hubiera gustado ir hoy para tomarme una foto con Bea, el fantasma y la Commander. Para quienes preguntan por la Commander, hoy no está. Se fue a ver un partido de la Serie Mundial. Así que, pues esperamos que se lo disfrute, aunque todavía no estamos en Serie Mundial, ¿eh? Dice, la voz de la niña es Bea, ¿cierto? ¿Tú qué crees?

dice, buen viernes, Fantasma y Commander. Saludos y feliz fin de semana para ustedes. Javier Zavala, buenas vibras y saludos a la Bea. Hola, soy Susi. Hoy fuimos a la barrita libre, todo muy bonito. Mi hijo habló un ratito en la 949 y, por supuesto, en la clásica con Ugini. ¿Hay alguna forma de obtener esas grabaciones? Uy, eso sí no lo sé. Por cierto, se moría de conocerlos a ustedes dos, pues es a los más que escucha cuando vamos de regreso a casa. Oh, muchas gracias, Susi. Nos habría encantado conocerle.

Que se sienta que es viernes, hombre. Y si el cuerpo no se recuerda, recuérdeselo usted, porque el cuerpo no se manda solito. Dice por acá José: hola fantasma, soy de Xela, te estoy escuchando acá en la capital, feliz turno. Saludos hasta Xela, que me parece un lugar sumamente mágico. Dice, ahí andaba el Babas pintando caritas y haciendo globoflexia con un pedazo de... con un pedazo de pizza, porque como ni contrato tiene el pobre, dice. Ay, no le crean mucho al Babas, la verdad es que es medio exageradón también. Entonces, no le crean mucho al Babas.

0: Viernes, ¿cómo arrancó su mes de octubre? ¿Están listos para lo que se viene en octubre? Oigan, por cierto, wow, impresionante lo que ocurrió ayer por la tarde, ¿no? El tránsito que se gestó a raíz de la caída del árbol que ocurrió como a las 2 de la tarde y eran aproximadamente las 11 de la noche y la cola sobre la San Juan seguía horrible. Me enteré de un caso ayer, me tocó dormir tarde por cuestiones laborales, cuestiones de trabajo, y alguien me comentaba a través de las redes sociales que eran aproximadamente las 11 de la noche y el problema del congestionamiento hacia Ciudad Quetzal persistía, hacia todo aquel sector, ¿no? De hecho, esta persona había salido de su trabajo a las 6 de la tarde y eran las 11 de la noche y no había llegado. Phantom, tendrás las canciones de los Foster the People, Sit Next to Me. Déjame buscar. Si está disponible, con gusto la ponemos. Y aquí surge la pregunta en torno a esto que se ha dado en los últimos días, ¿no? Esta tal vez es una percepción y no se basa en nada concreto, más que en una simple percepción. Pero, ¿de repente no les parece a ustedes como que hay algunos elementos, vamos a llamarles invisibles, ¿no?, que pretenden introducir caos dentro de la vida? No sé, ¿tú qué dices? Exprésate. 4156-1025, nuestro número de WhatsApp, para que nos escribas.
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pendientes ya de nuestro TikTok y nuestro YouTube directo, porque ahí vamos a seguir conversando acerca de esto, que por ejemplo acá se ve, dice, mi papá tiene esa teoría desde hace un par de años. Si te acabas de conectar y te estás preguntando de qué teoría están hablando, quédate, ya vamos a hablar de eso.

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2: Las 13 horas, 5 minutos.
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13: Hola, soy Kile Castillo. En los próximos segundos te presentamos los hechos más importantes que marcan la agenda de hoy.
14: Le saluda Alexis Ponce. Desgaste del suelo cerca de dos ríos en Petapa. La Conred indica que la erosión en los alrededores de los ríos Platanitos y Pinula en San Miguel Petapa persiste y se ha extendido desde 2001, lo que aumenta el riesgo de deslizamientos en época lluviosa. Su vocera Valeria Urizar indicó que la institución depende del catastro municipal para saber cuántas viviendas están dañadas o en riesgo.
13: Allanamientos en Colonia El Incienso deja dos detenidos. La Policía Nacional Civil informó la captura de Hugo H., de 23 años, alias El Flaco, presuntamente integrante de la Mara Salvatrucha, con 7 órdenes de captura por extorsión. Fue detenido en un allanamiento en la Colonia Incienso, zona 7 de la ciudad capital, donde también fue capturada su madre, Andrea, de 39 años, por los mismos delitos.
14: Chequia quiere frenar a Yamal. España recibe este sábado a Chequia con dos victorias en sus dos encuentros de la Nations League. Lamine Yamal marcó ante Inglaterra y anotó dos veces en la goleada 4-1 sobre Croacia. Chequia buscará ser la primera del grupo en dejar a Yamal sin marcar.
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Y bueno, ya nos vamos a conectar en nuestro directo de TikTok y de YouTube. Así que pendientes para los que están por ahí. Dice por acá, hablando de la teoría del caos, ¿no? Dice, hola fantasma, te saluda Eric. Yo creo que existe un elemento llamado esposa o novia que trae caos a la vida tranquila de todo hombre. ¡Ay, pobrecito el nene!

Desde la Unión Americana, el buen Gilman nos dice: What's up, Fantasma y Carol. Ya empezó en Las Vegas Metallica Residency y estábamos viendo los espectaculares visuales que tiene la esfera, ¿no? El domingo voy a verlos, Happy Friday, desde Los Ángeles. A Fantasma, vos sí saber, pues, un ambiente es viernes y el puerco lo sabe.

0: Bueno, vayan ustedes a nuestro TikTok y a nuestro YouTube en directo. Y ahí vamos a conversar de varias cosas, sobre todo de esto que estamos hablando, de esta teoría donde parece que hay un elemento que incorpora caos, donde a veces no hace falta, pero que está ahí. Ya ven ustedes, por ejemplo, ayer lo del tránsito, el otro día, bueno, lo del precio de los combustibles sigue siendo una locura. En fin, de todo eso y más vamos a hablar en este directo que tenemos ya con ustedes a través de nuestro TikTok y nuestro YouTube. Vayan a buscarnos ahí como Clásica 102.5. Vamos a un corte, volvemos con más.
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Bueno, ya estamos en nuestro directo de YouTube y también en TikTok. Ahí pueden ir a compartir ya con nosotros muchas cosas. Saludos, Fantasma. Yo siento y pienso que estos últimos 3 meses del año es donde se pone peor el tráfico. Algunos ya piensan en comprar en compras navideñas. Fiestas por aquí, fiestas por allá. El tráfico se vio brutal todo el año, pero estos últimos 3 meses son los peores, dice. Hola, buenas tardes, Fantasma. Opinando sobre el tema, yo considero de que sí hay personajes que estén realizando el caos. Creo que el nivel de avaricia es increíble y en lugar de utilizar esa supuesta inteligencia para hacer caos, deberían de ocuparla para mejorar, buscar soluciones. Yo también considero que puede haber una conspiración ahí, pero sería muy prematuro decir nombres, pero hay que ver las piezas sobre la mesa, que hay bastantes actuadores dentro del gobierno que se están moviendo y algunos están a la expectativa de lo que va a suceder. Un ejemplo claro es las nuevas posiciones dadas en el Banco de Guatemala y próxima a la Contraloría de Cuentas, etcétera, etcétera, etcétera. Disculpa por el tema tan largo, te saluda Javi. Javi, aparte los 12 fiscales nuevos de USA en Guatemala. Sí, creo que, a ver, esa también es otra teoría, ¿no? Y creo que a lo largo de la historia hemos visto cómo van surgiendo diferentes teorías, que algunas, digamos, que se van acomodando a nuestro tipo de creencia. Y otra simple y sencillamente, no, pero bueno, muchos decían que depende de cómo veamos esas cosas. ¿Tú qué dices? Ve a opinar con nosotros a nuestro directo de TikTok y de YouTube. 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

Oigan, pueden irse con nosotros directamente a nuestro directo de TikTok y de YouTube. Allí estamos conversando acerca de estas teorías de la conspiración y cosas por el estilo, ¿no? Y alguien mencionó lo de los sueños. A ver, según la teoría del mundo alterno, y hago así con las manitas como si fueran comidas, porque supuestamente no. Y si no me creen que hago así las manitas, entonces vayan directamente a nuestro TikTok y a nuestro YouTube, porque ahí lo pueden ver. Pues bueno, lo que estábamos hablando era precisamente de esta teoría. Dice que mientras tú sueñas cuando te vas a dormir, eso en realidad es el acceso a un mundo alterno. Por ejemplo, un mundo donde si tú soñaste que eras un superhéroe, en ese mundo eres un superhéroe. Si tú soñaste que si tú soñaste que eras millonario, en ese mundo tú eres millonario. Ahora, y algunos dicen, no es cierto, no hay nada que lo fundamente. Ahora, lo que sucede también es que empiezan a ocurrir cosas bien curiosas, ¿no? Desde los sueños premonitorios, como por ejemplo aquel que mucha gente tuvo antes de los ataques del 9-11, donde mucha gente alrededor del mundo describió un sueño recurrente que tenía, donde un avión se estrellaba contra un edificio. Digamos que nadie le puso atención, ¿no? Todos eran así como, no se preocupe, doña Juana, o sea, ayer don Chonito tuvo un sueño igual, me lo vino a contar aquí en la tienda, ¿no? Pero el asunto es que muchas personas empiezan a soñar eso. Y cuando ocurre lo del 9-11, entonces la gente como que se empieza a dar cuenta de que, uy, hay algo más extraño ahí, ¿no? Y claro, o sea, las cosas que no comprendemos nos parecen extrañas. Eso creo que es lógico y es natural. ¿Te ha pasado? Y bueno, dentro de todo esto empiezan a surgir creepypastas. Que lo interesante y lo curioso es que a lo mejor no eran tan creepypastas. ¿Por qué? Te lo cuento en el directo de YouTube. Vamos allá.

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2: Las 13 horas, 41 minutos.
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A ver, estamos hablando de todo en el directo de YouTube y de TikTok. Ya me dijeron que si uso peluquín. No, no uso peluquín. No, no me estoy quedando pelón. Sí, hoy no traje la gorra de la 102.5 porque la dejé en el carro. Pero no. Y otros que tengo un corte tipo He-Man, dice. Pero te dejas sin meter las manos. Sí, sí, yo me dejo. Pongámonos abeja. Ya empezamos con los shots, dice. ¿Vos crees de los 7 grados de separación? Pues me resulta un tanto difícil creer. Es eso de que si tú conoces 7 personas, ya conociste a alguien famoso, algo así es, ¿no? ¿O qué es? A ver, ilústranos, por favor, porque al rato yo estoy hablando de más y no es así la onda. Ilústranos con eso de los 7 grados de separación. Recuerden que pueden ir a nuestro TikTok, a nuestro directo de YouTube, y ahí podemos conversar de todo lo que estamos conversando. No estamos hablando de estas teorías de los sueños. ¿Qué si accedes a un mundo paralelo o a varios donde ahí eso que estás soñando es real?

Oigan, hablábamos precisamente en el TikTok, en el directo de YouTube y TikTok, que esta canción de Eric Carmen, pues es una gran canción, ¿no? Y sobre todo, es una gran canción para el día viernes. Digan ustedes si no están de acuerdo. Y el día viernes también es el día ideal como para ir a Pizza Hut a disfrutar de la deliciosa pizza de Loroco. ¡Oh! Esa cosa es de otro mundo, ¿eh? Dice, yo te conozco desde Aula, dice ese Menéndez. Saludos, Aula Forever. Y bro, saludos, yo conozco al Phantom y en persona es una excelente persona, igual que en la radio. Muchas gracias, Luis. Ah, Luis Javier. ¿Saben que con Luis Javier, que es un oyente de la 102.5, yo una vez lancé en mis redes sociales una pregunta, pues de algo, ¿no? Y nos juntamos y empezamos a idear esto, pero no llegó a nada al final del día.

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1: 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Las 14 horas. En punto.
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Vayan a nuestro TikTok y también vayan a nuestro YouTube. Ahí nos pueden buscar como 102.5. Estamos conversando de todo, de cosas que han pasado, de anécdotas. Ustedes me están lanzando ahí varias preguntas. Me estaban preguntando acerca de algunos locutores del desaparecido Grupo Arcazo. No lo conocí, de hecho no sé quién fue él, nunca trabajé con él. Pero todos los colegas que se han dedicado a esto, mis respetos y mi solidaridad para con ellos.

Es música de Sting, If You Love Somebody Set Them Free. ¡Qué buena rola, eh! Y hablábamos aquí en el directo de TikTok y en el YouTube que precisamente Sting tiene muy buena música. Hay un concierto que se llama En Vivo desde la Catedral de Notre Dame. Es un espectáculo increíble. Para hacer ese disco, según comentan, Sting se embarcó durante un año para ir a recopilar ciertas canciones tradicionales que se habían estado perdiendo a través de la tradición oral. Y pues algunas las reconstruyó y las plasmó en este disco. Es una genialidad. Está en YouTube también.

0: Pues bueno, ya vamos a terminar el directo de TikTok. Vayan ahí a saludar a YouTube también.
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0: Oye, espérate, computadora. Espérate, computadora. No seas así. Estamos aquí conversando con todos. Vamos a un corte, volvemos con más. Ustedes están en este viernes de Barra Libre.
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Gracias a todos quienes se conectaron, muchas gracias. Dice por acá, o sea que en otro mundo, en otro sueño, donde soñé que mi crush Dua Lipa me hacía caso, sí se cumplió. Sí, ahí sí se cumplió.

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Viernes, para pasarla bien esta tardecita, para relajarse. ¿Dónde andan? ¿Dónde están? ¿Cómo están las cosas allá afuera? Porque por acá nos preguntan si alguien sabe qué pasó en la entrada a la ciudad por el Atlántico. Porque hay mucho congestionamiento. ¿Conocen algo al respecto?

0: Dice, buenas tardes, mi estimado y apreciado fantasma. Te saluda Salim Sibará en este viernes de Barra Libre. ¿Me puedes complacer? Con gusto te la vamos a incluir. Saludos a nuestro... A ustedes. A ver, ¿qué dice por acá esta nota de voz?
1: Hoy estuvimos ahí en las instalaciones de RCN. Lastimosamente no los pudimos conocer, pero siempre presentes con ustedes, en serio. La mejor dupla de la radio. Gracias,
0: gracias
1: por tener ese programa tan bonito del mediodía.
0: Muchas gracias.
1: Se les felicita y se les... Aunque no se les conoce, se les aprecia.
0: Muchas gracias. Oye, y qué bueno que trajiste a tu peque y vinieron a disfrutar aquí juntos, porque ese era el objetivo, que ustedes se la pasaran bien en familia. ¿Qué onda, Phantom? Es puro tráfico de viernes cercano a quincenas. Todos lados está terrible. Son apenas las 2:40 p.m. y parecen las 5. Calzada Roosevelt y Periférico. Un gran saludo a todos los que escuchan. Si es posible, algo de Metallica, Fuel. Salud, Phantom. Carretera al Atlántico, ingreso a la ciudad, está impasable desde la mañana. Desde aproximadamente kilómetro 25 hasta el centro, un caos. Pues bueno, muchas gracias por la información. No solo nosotros se lo agradecemos, sino que todos los ciudadanos de la 102.5.

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1: Las 14 horas, 43 minutos. 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

Ya es viernes, entonces ¿qué va a haber? ¿Va a haber algo o no? 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

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Y si usted es de los que estos días terminó con su pareja por X, Y o Z razón, dele tiempo, hombre. Y venga a pasarla bien con nosotros. Aquí tenemos música y más cosas para pasarla bien en esta tardecita, como diría nuestro buen amigo Walter Ábalos.

Quédense con la 102.5, viene Federico y don Eusebio para seguirles acompañando en esta tardecita. Soy el fantasma, que la fuerza los acompañe. Nos escuchamos en un momento.

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2: Las 15 horas. Un minuto.
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0: Es tarde de viernes, el cuerpo empieza a respirar viernes, el cuerpo empieza a pedir viernes, el cuerpo empieza a estirar viernes, el cuerpo empieza a exudar viernes, a gritar viernes.
1: ¿Y ahora quién podrá entretenernos?
0: Y eso es lo que me pregunto.
2: No, son dos.
3: Y sí.

Sean ustedes bienvenidos. Es viernes, el cuerpo ya lo sabe, eso, ese cuerpo no se manda solo, pero los viernes a usted le pide la milla extra. Y empezamos este viernes. Recuerden que es

0: Don René, requerido y re buen vecino.
1: ¿Qué les digo yo? Viernes de barra libre, ya se empezaron a manifestar a través del 4156-1025. Ahí está Ibrahim, que nos escucha como siempre, fan de los Mighty Ducks de Anaheim, California. Y con mucho gusto, pues claro que sí. Él lo que quiere es seguir saltando.

0: todavía les quedó... ¿Cómo se llama eso? Resaca se llama esa cosa, ¿verdad? Cuando uno después de un día de celebración amanece como afectado del estómago, del sueño.
1: Lombrices.
0: No, resaca. Resaca.
1: Goma.
0: Goma, le dicen aquí. Pero goma es más por atragantamiento de wipe.
1: Vaya.
0: De traguito.
1: Pero eso está.
0: No, mal. Aquí estamos hablando de la resaca de la celebración del Día del Niño. Y esto es más como de azúcar, porque no sé por qué razón, pero lo dulce atrae a. No. No. No, para tanto no.
1: Usted también las cosas que.
0: Sí, dice, ¿verdad? Pero... Bueno, mire, yo lo que les quiero pedir es no vayan a estar atentos hoy a partidotes de fútbol ni nada. No van a perder la atención de la radio porque. Eso es molesto.
1: Que dicen que a las 4 juega.
0: A las 4 juega Guatemala otra vez.
1: Contra
0: ¿aló?
1: Surinam, ¿no?
0: Aló, sí, contra Surinam. Aló.
1: Ya contra el Serinal. Qué feo.
0: Contra Surinam. Aló, ¿qué pasó?
2: Aló.
0: ¿Qué hay?
1: Aló, ¿quién habla?
2: Quiero mi cancioncita para ponerme a contar.
0: Alara. ¿Pero qué canción usted?
2: No sé si hubiera nadie después del señor
0: Roland
2: de Baby
0: Conduct,
2: le quiero ir, pero hasta atrás.
0: ¡Hala! Pero usted sí se va a ir, pero de una vez.
1: Eso ya no es hasta atrás, eso es la dimensión desconocida.
0: Eso ya es irse gateando usted, hombre.
2: Ese es el chiste, ese es el chiste
0: del
2: viernes, que
1: el cuerpo
2: lo sabe.
0: Eso es el chiste, ¿verdad, usted?
1: ¿Será ese el chiste, usted?
0: Esa es la canción que quiere, ¿ah? ¿Eh?
2: Ah, sí, esa es la que quiere.
0: Esa es la que quiere.
3: El frío lo de poner así.
0: Exacto, el frío. Y viene la lluvia. Dice que van a haber horas de lluvia por la onda del este 42. Mire, qué bonita canción, pero no se la vamos a poner.
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0: Bueno, hoy me parece que...
1: Pero entonces el tránsito lo ha tenido así de mal humor esta semana.
0: Sí, seguro. ¿A quién no? ¿A usted no?
1: A mí no.
0: ¿A usted no? No le importa.
1: Lo pero que pasa es que no me he topado con ese problema.
0: Ay, ¿no? Todos los días hay problema. Y ahora
1: pero yo no
0: más...
1: me he topado.
0: ¿Ha tenido suerte?
1: No.
0: Ha tenido suerte, no, ha tenido no suerte, ha tenido... Mire, hoy, por ejemplo, va a haber más tránsito de lo normal. ¿Sabe por qué? Porque solo le bajan a los combustibles, como ya están aparentemente gastando menos.
1: Ajá.
0: Ahí va a haber. Todo mundo, ahora ya puedo echar gasolina.
1: Yo he visto más gente en la calle.
0: Sí, totalmente. Además, por todas además, estas celebraciones, viene el fin de año... Y la gente como que cambia sus rutinas, empiezan a cambiar sus horarios. Yo no sé si usted se ha dado cuenta, pero por ejemplo, solo llega el fin de año.
1: Se ponen más sonrientes.
0: Sí, la gente se pone más coqueta.
1: Más carismática.
0: Más carismática, más cariñosa. Empiezan a botar sonrisa. Empiezan a calentarse los ánimos. No. Sí. Para hacer calistenia para las fiestas de Navidad, por ejemplo.
1: Hacer calistenia para las fiestas de Navidad. ¡Dame el favor! ¿Es con Juegos Olímpicos navideños?
0: No, sí.
1: ¿O qué?
0: Empieza, la gente tiene que entrenar, Phantom.
1: ¿Para qué?
0: Para aguantar.
1: Pero es que no se entrena.
0: Es que es fiesta tras fiesta
1: Pero el hígado no se entrena así.
0: ¿Y cómo? ¿Conoce usted algún otro método? Dígamelo de una vez.
1: Fíjese que...
0: Por favor.
1: Que sí, por ejemplo, destapando que salté covenado.
0: Ah, bueno.
1: Encontrando la tapa marcada con la palabra moto y participando para ganarse una de las 100 motos. Así que usted siga destapando.
0: Siga destapando. Hoy nos vamos hasta atrás. Pueden pedir a través del 4156-1025 la canción que quieran escuchar. Hoy sí puede ser de los 70s. De los 50s no le ofrezco porque también sería un...
1: De los 50s.
0: Es que hay gente que todavía oye música de los 50s.
1: A Cardona no le estoy invocando.
0: No.

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0: 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Venga oiga, para Cali oiga, para que vea, ¿no?
1: Óigame. Óigame para que vea.
0: Dígame.
1: Hay ciertas personas que rehuyen de su nombre.
0: Ajá.
1: Porque no les gusta cómo se llama.
0: Uh-huh.
1: ¿Verdad?
0: Es correcto.
1: ¿Usted cuál es el peor nombre que ha escuchado aparte de Eusebio?
0: Pero yo no.
1: ¿A usted no le gusta Eusebio?
0: A mí no me molesta Eusebio, la verdad.
1: ¿No?
0: No.
1: ¿No le gusta más el o no tiene segundo nombre, verdad? Usted solo nombre le pusieron.
0: Eusebio Teodoro, me llamo. ¿Pero qué tiene Teodoro Palacios Flores, mire?
1: Sí, pues, sí, tiene nombre de corredor.
0: Pues no, precisamente.
1: Corredor de bolsa.
0: Theodore Roosevelt, por ejemplo.
1: Theodore Roosevelt. Theodore. Pero no es mismo Theodore que Teodoro.
0: Es lo mismo. Es una derivación de Teowin. Que viene de una.
1: ¿Cuál es el peor nombre que usted conoce de los nombres?
0: ¿Pero el peor o el más curioso? Porque yo honestamente no creo que existan nombres feos.
1: Malos, feos.
0: No.
1: Agripino, por ejemplo.
0: Agripino, pero es que habría que rastrear cuál es su origen.
1: Eustaquio.
0: Eustaquio, por ejemplo. También habría que rastrear cuál es su origen.
1: Gumercindo.
0: Pero imagínense, hay unos que les llaman Cosme.
1: Ah, Don Cosme.
0: Vaya, vio.
1: Don
0: Cosme. Suena chero.
1: Pero Don Cosme suena a sabio, a ancestral.
0: ¿De dónde sacó eso, hombre? Esas ya son cosas suyas, hombre.
1: ¿No?
0: Bien.
1: No, no, no le suena a usted que si hay una consulta que hacer en el barrio, en el lugar, Cosme es un hombre que.
0: Vamos a preguntarle a Don Cosme, el que vende la champurrada.
1: Exacto. Pues fíjese que no lo veo vendiendo champurradas.
0: Yo sí lo veo vendiendo champurradas.
1: Yo más bien lo veo reparando bicicletas.
0: No, ese era don. ¿Cómo era que se llamaba?
1: Don Beto.
0: Don Beto.
1: Pero don Beto viene de Alberto.
0: ¿Quién anda por ahí?
1: Mire, ¿quién es qué es la llamadera que tienen ahí?
0: ¿Aló? A ver.
1: ¿Aló?
0: ¿Aló?
2: ¿Aló? Buenas tardes.
1: Hola, buenas tardes.
0: ¿Con quién tenemos el gusto?
2: Con. ¿Te van a reír?
0: No, hombre.
2: ¿Te van a reír?
0: No,
1: hombre.
0: ¿Por qué?
1: No, vamos a reír.
0: No, hombre, dígalo.
1: Seguro es que no.
0: Ruperto.
2: Ya se está riendo.
0: ¿Ruperto qué es que dijo que se llamó?
2: No. Vicente.
0: Vicente.
1: Entonces, ¿por qué no tenemos Vicente?
2: Lo que pasa es de que hay nombres que se oyen bien en personas de cierta edad.
1: Ajá, Vicente, por ejemplo.
2: Pero imagínese, yo en la primaria, Vicente.
0: ¿Y Vicente
2: qué otro nombre tiene? Solo ese. No, ¿qué otro nombre tiene? Solo ese seña.
1: ¿Y usted solo?
2: Y ya me sacaba de onda la seña, porque ¿qué otro nombre?
0: Diga el nombre. Sáquese esa ira que lleva acumulada.
1: ¿Pero tiene otro nombre o no tiene otro nombre? Solo Vicente le pusieron sus papás.
2: Solo Vicente. Y era una costumbre familiar que al primer hijo varón de cada descendencia del primer Vicente
1: le ponían Vicente.
2: Tenía que llamar Vicente.
1: Sí.
2: Sucede que yo no fui el primero de seis, fui el último.
1: ¿Usted fue el último de los Vicentes? ¿A su hijo? Entonces, ¿usted tiene hijos o hijas? No.
2: Hijo varón tengo uno y no le puse Vicente. No.
0: ¿Cómo le puso?
2: Israel de Jesús.
0: Israel de Jesús.
1: ¿Vicente Israel de Jesús o Israel Vicente de Jesús?
2: No, como que fuera lotería eso, vamos.
0: ¿Pero por qué le puso así el niño, hombre?
1: Qué mala.
0: ¿No lo quería o qué?
2: Yo no le puse al niño, yo le puse a la mamá.
0: No, hombre.
1: Adiós, mejor ya, váyanse de aquí.
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1: Bueno, mire, hoy viernes de barra libre, usted puede irse hasta atrás, puede pedir canciones de Tocho Morocho, de cualquier categoría y de cualquier año.
0: Cuando le ven.
1: No, momento. Párela ahí.
0: 1900,
1: no,
0: a ver qué responde.
1: No, 1900 sí, está bien, pero cuando digo categoría, quiero decir, dentro de los cánones de lo normal. No se van a pelar, ¿va? ¿No? A estar pidiendo música tropical, agropecuaria o ese tipo de cosas. ¿Verdad? Ajá. Solo esas recomendaciones, no hay nada más.
0: ¿Verdad? Ya me imagino. Y después, ¿por qué viene la gente a pedir esas cosas? Porque usted les da cuerda.
1: Yo no me estoy dando cuerda.
0: ¿Cómo que no?
1: No. Bueno, mire, tenemos que hacer pausa. Cuando regresemos, venimos con otro que está pidiendo, está exigiendo, ahí Navarra, mire, Navarra Libre está exigiendo el hombre a Narada Michael Waldman.
0: Póngasela de una vez, hombre.
1: No.
0: ¿Y si hay guerra después, qué va a hacer?
1: Que se aguante hasta que termine la guerra.
0: Así dice el Fede, va a haber guerra.
1: No.
0: Navidad no va a haber porque va a haber guerra.
1: No, yo le estoy contando lo que salió en las noticias hoy.
0: ¿Pero qué noticias?
1: ¿Qué está haciendo?
0: Deje de estar viendo a Luis Pellecer, hombre.
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4: Las 15 horas, 43 minutos.
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1: Mire, con eso de los nombres. Anacleto. Usted decía, a ver.
2: Pero es que otra
1: usted decía curioso o feo.
2: No, feo no. Yo creo que no hay nombre feo.
1: No es sinónimo de curioso. Pero Anacleto sí es un nombre bastante curioso.
2: Pues sí, por eso le digo, cuando usted rastrea los orígenes de su nombre, se da cuenta de que al rato esos nombres surgieron porque venían de un noble guerrero que habita, o que era parte de una civilización perdida, por ejemplo.
1: Ahí está la curiosidad, dice usted, no en el nombre per se.
2: No, claro.
1: Bueno, escuchemos qué opinión tiene de esto un parroquiano que está aquí bebiendo con nosotros.
2: A ver, el parroquiano, ¿qué pasa?
1: Exacto.
3: ¿Qué tal, amigos? Un gusto saludarles.
1: ¿Qué tal, amigo?
3: Eso de los nombres, les comento que yo tenía un compañero de trabajo que se llama Félix.
1: Ajá.
3: Mi cuate odiaba que le llamaran el segundo nombre, inclusive cuando lo iban a pasar lista de recursos humanos por algún tema o alguna actividad, siempre miraba que solo el primer nombre.
1: ¿Y cuál era
3: el
1: segundo?
3: Y un amigo que era molestonazo averiguó el segundo nombre.
1: Gonazo.
3: El segundo nombre era Anacleto, se llamaba
1: Félix Anacleto.
3: Una vez le dijo Anacleto, ustedes, hasta los golpes le ofreció el cuate.
1: Claro.
3: O sea, le detestaba tanto el Anacleto que a la gran pucha decía, todos van a reírse. En vez de enojar, más risa dio porque él se opuso, no sé por qué tanta ira tenía con el Anacleto, que para enojarlo, para que le ofreciera cuentazos a uno le tenía que ser Anacleto, y Dios guarde.
1: Es que mire, pero ahí también hasta la combinación.
2: Tenía un compañero que se llamaba Dani Aniceto.
1: No, pero ¿no era apellido Aniceto?
2: No era apellido.
1: No.
2: Era su nombre.
1: Dani, pero Dani tampoco era su nombre, era Dani. Daniel.
2: Era Dani.
1: Pero Dani no es un
2: diminutivo. Es un diminutivo, pero claro.
1: O un short name o.
2: Diminutivo.
1: Diminutivo, sí.
2: Pero
1: de
2: sí.
1: Daniel.
2: Sí, Dani, pero él se llamaba Dani Aniceto.
1: Pero mire usted, es que también.
2: Pues está Aniceto, Federico Aniceto.
1: Pero el Dani lo disfraza. Ahora, mire, por ejemplo.
2: Pero el Aniceto, ¿cómo lo disfraza?
1: No hay forma de disfrazarlo. El Aniceto, como tal, es un Aniceto.
2: Pero se puede disfrazar el Aniceto, ¿no?
1: No. Cubrir, sí. Con otro nombre, por ejemplo, Dani. Ahí hay una distracción, ¿verdad? Un factor distractor. Por ejemplo, Anacleto no combina bien con Félix. Pero, por ejemplo,
2: Félix Anacleto no se ve mal, la verdad.
1: Ah, pero se ve mejor Carlos Anacleto.
2: Pero podría, pero por ejemplo, con el Aniceto.
1: O sea, por ejemplo, digamos, el compañero Zacarías, su primer nombre es Carlos. Uh-huh. Y a él todo mundo le dice Don Carlitos, Carlitos Zacarías. Nadie sabe que su segundo nombre es Anacleto. Entonces él es Carlos Anacleto Zacarías de Onda. O del Hoyo, creo que es del Hoyo.
2: Algo así, creo que
1: ¿verdad?
2: Es.
1: ¿Verdad? Exacto.
2: Dice, yo tenía un maestro de música que tenía de nombre Agapito, dice.
1: El nombre es terrible. Terrible.
2: Un señor amigo de mis papás que se llama Mamerto, dice. No es mentira, dice. Y en el colegio estudié con uno que se llamaba Aniceto.
1: Mamerto Negreros era un árbitro de fútbol.
2: Exacto.
1: Don Mamerto.
2: Y todos le decían, ay, Don Mamerto por aquí, Don Mamerto por allá.
1: Ah, Don Mamerto más acá, Don Mamerto más allá. O sea, era de utilizar el nombre. Lo más feo que un solo nombre tiene, no había dónde defenderse, dice. A mi amigo le pusieron Anastasio. Y le caía mal porque lo confundían con la parte. Sí, la parte oscurita.
2: Pero. Dejen de ver noticieros amarillistas y malas notas.
1: Mire, a propósito de mensajes, ya llegó el mensaje que estábamos esperando. Es el mensaje más esperado de la tarde.
2: Dice, y mire, ella dice, mi bisabuelo se llamaba Telésforo. Y uno de los mejores amigos de mi papá se llamaba Factor. Y casualmente fue auxiliar de matemáticas en la universidad.
1: Factor. Era Factor.
2: Y sí existe ese nombre.
1: Sí, existe.
2: Pero pues,
1: ¿quién soy yo para decirle a Lili que no le creo?
2: A ver, ¿qué dice
1: a
2: Lili?
1: A ver, ¿qué dice Lili?
4: Yo tengo una duda.
1: A ver, duda.
4: Tengo una dudita con lo que acaba de mencionar Federico.
1: Ajá, ¿qué?
4: Dice que va a ser calistenia o que se prepara con calistenia para las fiestas decembrinas.
1: Es correcto.
4: ¿Cuántas libras son las que quiere levantar, Fede? ¿O cuántas son las que tiene que levantar?
1: Mire usted, yo
4: pensando en hacer calistenia.
1: Bueno, ¿qué le digo?
4: Diciembre, no sea goloso. Por favor.
1: ¿Qué?
4: Por favor. Se lo estamos pidiendo. Si no viene de mal humor, viene así como, como ya dijimos.
2: Goloso.
4: Golosón.

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1: Bueno, ¿cómo es que dijo que era el nombre que decía que sí, sí está un poco tremendo, ¿no?
0: Es que, miremos.
1: A ver.
0: ¿Dónde está?
1: A ver, ya lo perdí.
0: Dice, un amigo de mi papá se llamaba Gildo Lidio.
1: ¿Gildo Lidio?
0: Ajá, Gildo Lidio.
1: Pero eso es como ponerle, digamos, Gilda y Lidia podrían ser los orígenes de ese nombre, ¿no?
0: Sí, pero eso ya no, no es de venganza.
1: Mira, pues, no.
0: Sí, hombre. Si no quería el niño, lo hubiera regalado, pero no le haga eso, hombre.
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4: Las 16 horas. Un minuto.
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0: ¿Cómo respetaban los protocolos esta gente en los 70s, verdad?
1: ¿Por qué?
0: Porque la mezcla aquí está con un total estéreo, el snare por un lado y la voz al centro, los coros por otro lado. O sea, sí, seguían los protocolos.
1: Claro.
0: No como ahora que todo lo tiran. Mismo canal.
1: En 10 años eso puede cambiar, mire.
0: En 10 años eso puede cambiar. 10 años.
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0: Bueno, hay otros nombres que nos han estado diciendo y otros casos de nombres.
1: Pero mire,
0: vale, convengamos en que son curiosos, no necesariamente feos, ¿verdad?
1: Sí, sí, sí. Y algunos que sí, yo creo que sí se pasa.
0: Alguien reclama y dice, yo me llamo Livio. Y es hermoso ser yo, Livio.
1: Pero Livio, vamos a aclarar algo. Nosotros no dijimos Livio.
0: Dijimos Lidio.
1: Dijimos Lidio, que es básicamente... el masculino forzado de Lidia, supongo, ¿no?
0: Exacto. Y Gildo Lidio es el masculino forzado del nombre de las dos Gilda abuelas del hombre.
1: Ajá.
0: La abuela Gilda y la abuela Lidia. Me imagino yo, pues, no sé, estoy...
1: Y agradece que no le cambió de género también.
0: Exacto. Hombre. Pero mire, de repente el hombre fue hijo único y qué sé yo, ¿verdad? Entonces...
1: Pero fíjese que lo interesante del nombre de nuestro amigo Livio... Que
0: tiene nombre masculino del nombre de un país, Libia.
1: Claro, que de hecho
0: hay muchos nombres de países,
1: sí,
0: que se ponen en personas.
1: Y de hecho, este precisamente procede del latín Livius.
0: ¿Livius?
1: Que está relacionado con Libia.
0: Mm. ¿Y lívido?
1: Eso es otra cosa total. No tiene nada que ver aquí, hombre. Nada que ver. ¿Verdad que?
2: Ay. No sea goloso.
0: No es que sea goloso. Lo que pasa es que se me atravesó el nombre. A ver, mire, pero es que.
1: Pero como le va a poner. ¿Cómo que
0: lívido?
1: ¿Lívido a alguien? A ver,
0: lívido,
1: imagínese usted. Es
0: pálido lívido. Se podía llamar
1: a
0: alguien.
1: ¿Cómo se llamar pálido lívido? Dame el favor. Imagínese que fuera congresista.
3: Ahora la palabra al señor lívido.
4: El diputado. ¿Cómo se llama el diputado? ¿El que nunca ha sido presidente vos?
3: El diputado pálido lívido.
0: Pálido.
1: No, ¿verdad?
0: No, hombre, no.
1: Va, entonces.
0: No, estamos jugando.

0: A ver, ni en qué está pensando. Un compañero se llamaba Segundino. Pero yo se había escuchado ese nombre.
1: Segundino yo lo había escuchado, fíjese. El que nunca he escuchado es Tercerino, ni Cuatrino.
0: Dice, en Nicaragua hay un personaje o locutor que se llama
1: Aniceto Prieto. Ese nombre es un nombre inventado, nombre artístico. Ya ve usted que los locutores se ponen nombres distintos a su nombre real.
0: Ajá. Dice por acá.
1: Por ejemplo, a ver, Otto Fernando Soberanis se llamaba Lino Olaverri.
0: Sí,
1: porque Olaverri sí era el apellido de su abuelo.
0: El apellido de Don Otto.
1: Sí.
0: Y el Lino.
1: Y Lino era el.
0: El santo en el santo de la fecha en la que había nacido.
1: Ah, exacto. Y él se puso. Bueno, y no en la metro, sino cuando estaba antes.
0: Mucho antes.
1: 560, creo que era la exclusiva. No sé cómo se llama la radio.
0: Radio 560.
1: 560.
0: Ahí fue donde se puso Lino Olaverri.
1: ¿Qué dice?
0: Por ejemplo, Federico no se llama Federico.
1: No. Ese es un nombre artístico.
0: Exacto, ese es su nombre artístico. Dice, no me van a creer, pero un amigo de mi papá nombró a su hijo Senreip.
1: ¿Cómo?
0: Ellos lo pronunciaban de esa manera, Senreip.
1: Senrei.
0: Aunque se escribe Senrei, como les mencioné, porque como pueden notar, es viernes, pero al revés.
1: Senrei, viernes, y pues.
0: Es cierto, es viernes al revés, ¿verdad?
1: No nos estará queriendo ver la
0: Pero
1: cara,
0: eso, por
1: Lili.
0: Ejemplo, no. Porque tiene usted gente que le puso Daddy Yankee a su hijo.
1: Va, pero mire, pues, hablando de países, Libia, por ejemplo, el nombre libio. Hay nombres de países. Israel.
0: ¿Está Israel?
1: ¿Es un nombre? Francia. Yo he conocido chicas que se llaman Francia.
0: España.
1: No, es así, no.
0: Ay, chavas que le ponen
1: María
0: España.
1: Apellido sí le había escuchado yo.
0: No, pero también hay le nombre. Pusieron, sí. Pasa.
1: Suele suceder, sí. Tiene usted toda
0: la
1: razón.
0: Que yo la verdad no entiendo, pero bueno, ahí.
1: Cada quien, ¿verdad?
0: Pues sí.
1: Ahí sí que cada quien.
0: O sea, finalmente eso era rollo de cada quien.
1: Bueno, Mamerto, Remberto, era otro nombre. Remberto. Sí. Yo conocí un hombre que se llamaba Remberto. Ahora sí, podemos escuchar al hombre que trabajó en el gobierno.
0: Yo conocí a una mujer que se llamaba Paloma.
1: Ese es gana de molestar. Marisol.
0: Dice, excelente turno y también Herculano,
1: Factor y Mamerto, sí.
0: Factor, de hecho Lili nos lo había dicho,
1: sí,
0: ¿no?
1: Sí, Factor es un nombre.
0: Yo ese sí no lo sabía.
1: Y que era matemático el hombre.
0: A
1: ver, escuchemos al hombre que trabajó en el gobierno.
0: Aló, hombre del gobierno.
2: Hola, muy buenas tardes.
1: Buenas tardes, Buito.
2: Miren,
1: ya le complacimos,
2: Buito.
1: Sí.
2: Ah, gracias, mire. ¿Quién es el segundo nombre?
0: A ver,
1: sí,
0: pues.
1: A ver, ¿cuál es?
2: Yoalmo, feo.
1: ¿Cómo?
2: Y el de mi. Yoalmo.
1: Yoalmo. Marvin Yoalmo se llama usted.
2: Ajá. Y el de mi papá era Torresiano.
0: ¿Torresiano?
1: ¿Torresiano?
2: Torresiano.
1: Ah, Torbe.
0: Torresiano.
2: Ajá.
0: Interesante.
2: Eran de calendario todavía esos nombres.
1: Ala. O sea,
0: claro,
1: sí, pues, por el santo, por el santoral.
0: Exacto.
1: O sea que lo suyo ya es mal de familia, Bu.
2: Sí, usted qué feo, esos nombres desgraciados.
1: Está bien, Bu, gracias. Gracias por el aporte. Adiós, buena tarde. A ver, aquí tenemos a un
0: ¿cómo no, Paloma? Sí, o sea, sí, hay mujeres que.
1: Sí.
0: Por ejemplo, en España.
1: Sí, pero
0: el nombre
1: no es
0: Paloma.
1: Y el apellido también existe.
0: Claro, pero por eso en España el nombre Paloma es muy común.
1: Pero que le hayan puesto ese nombre así.
0: ¿El apellido?
1: Es que sí, puede ser la familia de los. Es una familia de Alcurnia, los Parada.
0: Pero
1: que le pongan a una niña ese nombre.
0: Imagínese cómo la llamaban en el colegio.
3: Yo hubo un tiempo que trabajé en el gobierno y pagamos planillas a gente que era de las afueras, ¿verdad?
1: Ajá.
3: Pero sí había una curiosidad, mira mucho nombre y apellido extraño, ¿va?
1: Ajá.
3: Entre esos estaba un señor que se llamaba Mónico.
1: Mónico.
3: Otro,
1: sí,
3: que se llamaba
1: Mónico.
3: Isabel, y le enojaba mucho que le dijeran Don Isabel.
1: Claro,
3: había otro que tenía apellido Chilacayote. Y así. Ah, Lechuga también.

0: Yo siempre me he preguntado, esta canción la escuché yo cuando estaba en Chicago. Hace muchos años, fue en la época de los noventas. Uh-huh. Y
1: así. Siempre. La época de los noventas fue hace muchos años.
0: Sí, a ver, me quedó la duda de esto que dice la canción. All I wanna do is zoom, zoom, zoom, zoom, and the boom, boom. ¿Dónde queda? ¿O qué es hacer zoom, zoom, zoom en el boom, boom?
1: Zoom, zoom, zoom en el boom, boom, es eso. O sea, acercarse cuando está el boom, boom.
0: No.
1: ¿Cómo que no?
0: No.
1: ¿Sí?
0: All I wanna do is zoom, zoom, zoom, zoom, and the boom, boom. Pero yo me pregunto, ¿qué es hacer zoom, zoom en el boom, boom?
1: A ver, preguntémosle a la gente. ¿Qué es hacer zoom, zoom en el boom, boom?
0: Primero tiene que hablar así.
1: Porque
0: hablan.
1: Porque
0: son zoom, zoom.
1: Ellos hablan así porque tenían gripe.
0: ¡No!
1: Y es que si tiene encima la molesta gripe, que se la quite.
0: ¡Que se la quite!
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0: una historia de nuestra buena amiga. Quizá no quería contarla al aire porque diría ella que es un tanto extraña la historia respecto a este nombre.
1: ¿Por qué?
0: Porque el nombre es un poco fuerte, dice ella.
1: Ok.
0: Además de raro, es fuerte. ¿Qué pasó? ¿Es tenebroso? ¿Es misterioso?
2: Alguien explíqueme qué.
0: ¿Qué?
1: ¿Usted qué está poniendo ahí?
0: ¿Qué está poniendo ahí? A ver, escuchemos la historia de esta amiga.
3: Les voy a contar rapidito, esto no va a salir en el al aire, yo lo sé porque está fuerte el nombre, pero entonces, para que sepan entonces, que no, de verdad no es mentira.
1: Ella está diciendo que
3: hay nombres que son muy raros.
0: ¿Lo ponemos o no?
1: No sé, ¿qué dice la audiencia?
0: Que el nombre es muy fuerte. Que levante la manita a la audiencia.
1: Manita arriba, ¿ustedes qué
0: manita
1: quieren?
0: Manita arriba. ¿Ponemos o no ponemos la historia de la compañera?
1: A ver.
0: Tomemos la llamada.
1: Todas las llamadas. Cinco llamadas, deciden.
0: Deciden, sí. Cinco llamadas.
1: ¿Aló?
0: Aquí no hay empate.
4: ¿Aló? ¿Aló?
1: Sí. Sí, escuchamos.
0: ¿Sí, aló?
4: Sí, la pongan al aire.
1: Sí.
0: Sí, va, okay. Perfecto.
1: Para la primera.
0: Uno que sí. ¿Aló?
1: ¿Aló?
5: Suéltalo.
0: Dos. ¿Aló?
1: ¿Aló?
5: Campeones, ¿qué tal?
0: ¿Qué tal? ¿Qué? ¿Sí o no?
5: Que
0: sí,
5: sí pongan.
1: Que sí.
0: Okay. Tres.
1: Pero las damas también que se pronuncien.
0: Sí, vos. Sí, o sí.
5: ¿Cómo
0: sí? ¿Sí o no?
1: Se cortó, mire.
0: Se cortó. ¿Sí o no? ¿Sí o no? Cuarta llamada.
5: Que lo cuenten.
0: Va, ok. Y la última llamada. Es un total 5 a 0, ¿aló?
1: ¿Aló?
5: ¡Qué chilo!
0: ¡Escúpate!
1: Es que la Cardona tenía que ser.
0: Tenía que ser Cardón.
3: Pero fue muy raros. Yo antes llamaba para sacar referencias de personas, trabajaba de eso. Y entonces me sale un formulario y me voy a.
0: Espérenme, ¿era referencista?
3: Al apartado de referencias personales y eso.
1: Era referentóloga.
3: Y me aparece el nombre de la señora. Cuando lo vi me agarró un ataque de risa para empezar y dije, yo no puedo llamar a esa señora, de verdad no puedo.
0: ¿Pero por qué?
3: Porque normalmente pues era un nombre y un apellido. Y la gente cuando uno los llama de un número extraño, cuando uno les dice su nombre y apellido, como que dicen, bueno, ¿de dónde sabe mi nombre, no?
0: Claro.
3: Entonces, por ejemplo, yo decía, buena tarde, me comunico con Federico Velarde. Y entonces ya Federico me decía, sí, espero. Entonces yo en esa ocasión tenía que preguntar si estaba comunicándome con Rosa Cuca. Y yo, no, y busqué y rebusqué si había otro nombre para poder decirle a la señora un nombre diferente, ¿no? Porque realmente, pues, sí me dio como mucha risa. Y yo le marcaba a la señora y colgaba la llamada porque me agarraba ataque de risa porque no podía estar como tranquila. Y entonces, o sea, me daba mucha risa. Hasta que al fin, como que agarré mucho aire, la llamé y... Pues al principio solo le pregunté si hablaba con Rosa y me dijo, ¿quién habla? ¿Con quién desea hablar? Me dijo de nuevo. Y yo, deseo hablar con la señora Rosa Cuca, ¿verdad? Y es por esto, tal persona está llevando un proceso y quiero referencias. Y entonces ya me contestó y toda la señora súper enojada y dije, no, pues con ese nombre yo también me la pasaría enoja.
0: Qué o tal bonito vez, ¿no? Tema, señores, qué bonito tema, hombre. 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

0: chasers. Miren, nos escribe desde los Estados Unidos
1: John.
0: Joe Cipriano. Mire, hay un apellido, yo no sé si el apellido es de origen italiano. Uh-huh. Y lo escuché de un actor de telenovelas que se llamaba Ernesto. Uh-huh. Y que era cantante también. D'Alessio. Lupita.
1: D'Alessio.
0: Ernesto. D'Alessio.
1: Era hijo de Lupita.
0: Hijo, yo creo que sí.
1: Ahora me pregunto, ¿y qué quiere Lupita?
0: No sé qué quiere Lupita. Pero Lupita es un nombre extraño, raro.
1: ¿Qué tiene de nombre extraño?
0: Es el diminutivo de Guadalupe. Pero Lupita más se me hace a mí como aquellos monóculos o vidrios que sirven para ver de cerca las cosas.
1: ¿Por qué?
0: Macrolentes. No, bueno,
1: como, pero, Lupe, como una lupa.
0: Como una lupa, sí, Lupita.
1: No, hombre.
0: Una lupa chiquita. Una lupa chiquita es una lupita. A ver, D'Alessio. ¿Cómo llegó a ponerle alguien de la familia D'Alessio el nombre John? Que es un nombre de origen americano, ¿no?
1: Porque se juntó un americano y un italiano. Ahí tiene usted al padrino, por ejemplo.
0: Eso es lo que dice Joe.
1: Don Vito Cornelio,
0: sí. Eso es lo que dice Joe. Ahora, yo solo tengo un nombre, dice Joe. Pero según mi papá, estuvo, mire, pero a punto de ponerme Walfrando. Ese nombre sí no lo había escuchado yo. Walfredo sí. Walberto también. Pero Walfrando.
1: Sí, porque esos son nombres que tienen su origen en la... En Indonesia, tierras nórdicas, no,
0: hombre. Hay un hombre que estaba a insistir.
1: Vienen de Wilfrido y de Sigfrido.
0: Wilfrido y Sigfrido. Pero Sigfrido no era el nombre del antiespía de la gente 86. Siegfried.
1: No sé.
0: Viene de ahí. Sigfrido viene de Siegfried.
1: Sí, claro, de Siegfried, sí. Pero eso viene de los mitos nórdicos.
0: ¿Ah, sí?
1: Sí.
0: Es nombre más bien vikingo, dice usted.
1: Vikingo, celta.
0: Sí, sí, sí. Puede ser. Bueno,
1: igual
0: pues...
1: Igual que Walfrando también por ahí viene.
0: Walfrando.
1: Lo que pasa es que no es tan común, ¿verdad? No es como le dijeran, yo te quería poner Odín.
0: Odín, pero Odín es un nombre de Dios.
1: Sí. Es Odín en realidad, no Odín.
0: ¿Odín?
1: Odín.
0: Odin.
1: Y de hecho, si hay gente que se llama así, yo conocí un señor que se llamaba René Odin.
0: Yo tuve un compañero en la universidad.
1: ¿Cómo se llamaba?
0: Era de apellido Resinos.
1: Ajá.
0: Pero Odin Resinos. A él sí le decían Odin, no Odin.
1: Sí, porque digamos que es el
0: pueblo. La gente Odin, pues, lo latiniza, le quita, le pone acentos, en fin. Pero bueno, es un nombre que sí existe, Odin.
1: Sí existe. Igual que Thor.
0: No.
1: ¿Es en serio? No, es en serio.
0: Si existe Marvel, en el universo de Marvel existe, claro.
1: No. No,
0: pero no me venga a meter usted
1: no,
0: ideas, por
1: es
0: favor.
1: ¿Es en serio?
0: A esta edad, no, yo no le voy a comprar a esta edad esas ideas de adolescente, de niño mal crecido. No, ¿cómo va a creer usted?
1: ¿Es en serio?
0: No, Phantom, no.
1: ¿Es en serio?
0: No, ¿cómo me va a poner? No quiera irme, no quiera irme.
1: Pero es en serio,
0: hombre. No, que no.
1: Y es más, nos va a llamar, ahí va a ver.

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1: Las 16 horas, 43 minutos.
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0: Ya ve que sí existe Thor.
1: Yo le dije. Y usted no, que sea.
0: Yo no, hombre, no, que es que mire, no, pues, mire, no, pues, sí, está bien.
1: Mire, Pastor Thor Kolberg.
0: Ah, pero es un nombre.
1: ¿Qué?
0: Extranjero, es como John.
1: Pero existe.
0: Pues sí, pero no estamos. A ver, estamos.
1: Aunque Thor Menéndez no sonaría mal, la verdad.
0: ¿Cómo le va a poner Thor Menéndez a un güiro?
1: ¿Por qué no?
0: Lo va a desgraciar para toda su vida.
1: No, hombre, Thor Menéndez no suena mal.
0: Thor Menéndez.
1: Pues sí. O suena mal, me va a decir.
0: No.
1: Ah, ¿ya vio?
0: No, es que suene mal, es que está mal. En principio, por naturaleza, está mal hacerle daño así a un niño.
1: Pero Thor no es un mal nombre.
0: Yo tengo un amigo que se llamaba Margarito, dice. De apellido
1: Pajarito.
0: Pajarito. El apellido Pajarito existe, señores. Déjenme decirles.
1: Nombre,
0: que sí.
1: Aquí les pinto flores.
0: Sí,
1: claro.
0: Nombre de un señor que, por pintor, cierto, yo además. Creo que ya falleció, ¿verdad? Y era pintor, sí, era artista. Sí. Aquí les pinto flores. Y no pintaba flores, ¿o sí?
1: No sé. No, amigo,
0: creo que no.
1: Un amigo le ponen Teodorito.
0: Teodorito. Y esta chica que se llamaba Lluvia y Génesis. Lluvia Génesis o Génesis. Génesis sí es un nombre de chica.
1: Pero Lluvia también puede ser.
0: Lluvia.
1: Bueno, y también están los nombres que no tienen
0: género. Los besos fríos como la lluvia.
1: A esta hora como que...
0: Se le empieza a chorrear el helado, ¿verdad, Panto?
1: Sí, yo creo que a esta hora usted... A mí se me hace que es el frío.
0: ¿Será?
2: El frío lo de poner así.
1: No. ¿Seguro?
0: No.
1: ¿Seguro?
0: No, Lili.
1: Dice, Thor Pedro Velarde, dice, no Thor, suena mal.
0: Thor Pedro Velarde, Thor Pedro. ¿Pero se dice Thor o se dice Thor?
1: Thor.
0: Thor Peter Velarde.
1: Dice, el albañil que hizo mi casa era de apellido Mosquito.
0: ¿Mosquito?
1: Ah, caray.
0: Moscoso sí he escuchado yo que hay. De hecho, hay un portero Moscoso, de canche.
1: Velarde, buena tarde. ¿Cómo decís el nombre Ferdinando?
0: Ferdinando es un nombre combinado. Del apellido Fernández con Fernando. Ferdinando.
1: No, hombre.
0: Sí. ¿Qué más?
1: Que Federico busque en internet Thor Heyerdahl. Para que vea que ese nombre, que ese nombre sí se usa en los países nórdicos.
0: Sí, hombre, especialmente ya lo buscamos. Sí, ya entendí que sí existe. Lo que pasa es que no me pasa.
1: Pero, ¿qué tiene?
0: Julio Barroquín dice, qué bonito tema. Pero mire, qué... bonito.
3: Qué bonito tema, señores. Qué bonito tema, hombre.
0: Dice que se llama Mario y su apellido es Teleguario. Pues trabajo le decimos, hey, noticias, Teleguario. ¿Sabe cómo es el noticiero de todos los días? Muchos saludos, dice.
1: Gracias. Velarde, buena tarde. Me copia del nombre Ferdinando. Sería el diminutivo de Fernando y Rolando.
0: Rolando. No, una combinación, pero no, diminutivo no. Diminutivo es cuando usted disminuye algo de tamaño. Lo hace tiny.
1: Vaya, hace que combinan itchy, dos itchy, nombres. Itchy, por ejemplo, Maite.
0: Maitecita.
1: ¿Qué es nombre? No, hombre. ¿Qué es acrónimo de María Teresa?
0: Ah, Maite, sí, pero eso es.
1: Y así
0: es,
1: le ponen a sus hijos.
0: Eso, o sea, es como Tita, Martita.
1: Martita.
0: ¿Verdad?
1: Bueno, yo me pregunto, así como hace un momento descubrimos que habían nombres.
0: Curiosones.
1: Curiosones.
0: Sí.
1: Y también convertidos de un género a otro. Por ejemplo, el de. ¿Cómo era?
0: Los Gildo nombres traversos.
1: Nombres transversales. Gildo Lidio.
0: Ahí va un transversal ahorita, ¿no? Pasando
1: enfrente. No hay chistes internos, hombre. Pues sí. Así no se puede.
0: No se puede, no. No se puede, fantasma. A esta hora usted se le empieza a desmoronar la
1: mazorca. No, a mí no se me está desmoronando nada. 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
0: No, hombre, eso no dice.
3: Razón de ser.
0: Venga para acá. Hoy sí se
1: va. No, hombre.
4: Venga, no se me vaya. Yo creo que esos son mariscotonistas.

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4: Bueno, mire, pues, a ver, esto de los temas de... No fue un tema que nosotros pusiéramos, estábamos tranquilos, tomándonos unos aguarnices, ¿verdad? Como hoy es viernes de barra libre, empezamos, como en toda barra, ¿verdad? Se empieza a platicar cualquier cosa al calor de las bebidas. Y pues empezamos a platicar de esto de los temas, de los nombres, que son muy extraños, ¿no?
5: Lástima que no agarran los temas en serio.
6: No, pues ya era casi. Ya está reclamando.
4: Ay, Cardona.
6: Tenía que enfocar.
4: Cardona más.
6: Dice por acá, un jefe de mi papá se llamaba Matilde.
4: Matilde.
6: Pero era varón. Y un tío de mi papá, bueno, se llamaba Isabel. Tío Chabelo. Y eso sí es verídico.
4: Mire, yo tuve un compañero de trabajo.
6: Isabel, de hecho, es un nombre que no tiene. Era lo que hablábamos, los nombres transversales, ¿no?
4: Sí, mire. Los nombres transversales. Yo tuve un compañero de trabajo cuyo nombre era Ángel María.
6: Ah, pero pasa.
4: No, pero él se cambiaba el nombre. Y él decía que se llamaba Ángel Mario.
6: Porque ¿el de la idea?
4: Sí.
6: El de la FAU.
4: El de la FAU.
6: Ángel Mario no se llamaba Ángel Mario.
4: Ángel María.
6: Ángel María se llamaba Ángel Mario.
4: Ángel María se llamaba.
6: Mucho Pipe. Sí. Que paz descanse,
4: porque. UPD, sí. ¿Sí? Ángel María, pregúntele a Pelén. Aquel, si no lo sabe, se lo inventa. Pero sí lo sabe.
6: A ver, ¿qué dicen por acá? ¿Aló? Ver,
4: ¿aló?
7: Buenas tardes, señores, qué gusto saludarlos.
4: Igualmente, señor, ¿cómo está usted?
6: ¿Por qué está hablando tan rápido?
7: Aquí estamos tranquilos por el bulevar de Naranjo y todo fluido.
4: Todo
6: flojito y cooperando.
4: ¿Cómo es que sí, dicen exacto. Cuando está libre usted? ¿Cuál es el código? No es código marrón, va, no.
7: Código
4: verde.
6: Código. ¿Aló? ¿Aló?
7: Para comentarles, señores, que en una ocasión yo llevé a soldar el escape de mi carro a la zona 13.
4: Ajá.
7: Y resulta que es Bitfire.
6: ¿Aló?
7: Y cuando el señor me dio la factura, decía propietario factor Petex.
6: Ok.
4: ¿Cómo?
6: Factor Petex.
7: Bueno. Factor Petex. Y yeah. Yo también conocí a una amiga de mi promoción de la Politécnica. Que se llama Morena.
4: Ah, bueno. El nombre Morena.
6: Existe.
7: El nombre Morena.
4: Ajá.
7: Y tengo un compañero de promoción de bachillerato que se llama Margarito Ángel José.
4: Margarito.
6: Pero suena bien.
4: Pero son
6: Margarito
4: nombres.
6: Ángel José suena bien, la verdad.
4: Son curiosos, pero no.
6: Altisonantes.
4: No altisonantes. Exactamente. Sí.
7: Bueno, qué gusto saludarlos.
4: Igualmente,
7: no
4: señor.
7: No olviden de mi canción de Sinfonía de Destrucción desde Antier, te las está escribiendo.
4: Ah, pero y ayer no, ni siquiera respondió a la pregunta. Andaba perdido usted.
7: Ustedes hacen preguntas vitalísticas, dijo Cantiflas.
6: No. Ahí vamos a cambiar las preguntas vocalísticas.
4: Está bueno, pues vamos a cambiar las cabezas. Symphony of Destruction, quiere.
6: Dice, yo conocí a Don Cástulo y aquí en USA un chavo se llama Usmail.
4: Usmail.
6: Con 8 de Seattle.
4: Ah, bueno, sí, eso, pero este Usmail o Usnavi, por ejemplo, también sí existe y esos están registrados.
6: Sí.
4: Si usted va a hacer una consulta al RENAP, de hecho en internet creo que lo puede hacer. De los nombres más raros y curiosos que han puesto en el RENAP, pero ahí le van a salir nombres de futbolistas o cosas como este de Usnavi o Usmail.
6: Pero Usnavi Martínez no suena mal. Roberto Usnavi Martínez no
4: Roberto
6: suena mal.
4: Usnavi. Pero yo Usnavi lo ubico más para nombre de mujer, fíjese. María Usnavi,
6: por ejemplo. María Usnavi Portillo, por ejemplo, no suena mal. Sí. ¿Aló?
4: Sí.
8: Aló, aló.
4: ¿Qué pasó?
8: Epifanio. Y Alfonso.
4: Epifanio Alfonso. O Alfonso Epifanio.
8: Y Delfonso.
6: Sí, no suena mal.
8: Ese es un gran nombre. Así se oye como algo artístico.
4: Sí.
6: Sí, ¿verdad? Como un músico de una banda de heavy metal.
8: Como como que me dijera yo de las tres novelas, de algo así, ¿no?
4: Claro, sí. Tiene nombre de...
6: Anda bajo el agua. Sí, sí, como... sí, sí,
4: sí, claro. Usted está subrepticio a Cardona.
8: No, para nada. Yo triste porque no me pusieron mi canción ni me pedía que como dos horas, pero bueno.
4: ¿Cuál es? No pidió nada. Deje estar inventándose
8: se
4: cosas.
8: Se llama Love You Inside Out del grupo ETS.
4: Deje estar inventando que la pidió aquí porque a saber a qué otra estación de radio la fue a pedir y está reclamando.
6: No, intenta, se la va a pedir.
4: Love You Inside Out, ¿qué? ¿Con quién o qué?
8: Love You Inside Out.
6: Ajá. De los Bee Gees.
4: Ah, ya sé cuáles. Bueno, también Cardona, muchas gracias. Gusto de saludarlo. Igualmente, fin de semana. Un abrazo para toda la familia. Saludos a los nietos. Bueno, mire pues, ¿en qué estábamos?
6: Estábamos en esto, en de los nombres.
4: No, en que nos íbamos a la pausa.
6: Yo conocí una morena Volvito.
4: Volvito. Pero Volvito es apellido.
6: Apellido, supongo.
4: ¿Y es Volvito o Volvito?
6: Volvito, supongo. Morena Volvito.
4: Morena Volvito. Ah, suena Morena interesante. Volvito. O sea, muy internacional para
6: ¿pero
4: mí.
6: ¿Pero qué tiene?
4: Demasiado internacional para mí.
6: Pero, pues.
4: Morena y era toda cancha y de ojos verdes.
6: ¿Pero por qué no? ¿Por qué no?
4: No va.
6: ¿Pero qué tiene, hombre?
4: Bueno, pausa y volvemos.
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11: Hola, soy Keila Castillo. En los próximos segundos te presentamos los hechos más importantes que marcan la agenda de hoy.
12: Les saluda Alexis Ponce.
11: Taiwán y Guatemala exploran nuevas áreas de colaboración. Guatemala y Taiwán buscan ampliar su cooperación en salud, tecnología, comercio e inversión. Durante la visita oficial del canciller taiwanés Lee Hsien Loong, el

0: Nivel diversificado, educación inicial y preprimaria bilingüe intercultural de artes plásticas y visuales. Se suman a las tres autorizadas el 30 de septiembre. Duran 4 años y se requiere promedio mínimo de 75 puntos en el nivel básico o un curso propedéutico.
1: 13 ciudades de Italia propuestas como sedes. La Federación Italiana de Fútbol presentó a la UEFA los expedientes de 14 estadios en 13 ciudades como posibles sedes de la Eurocopa 2032, que Italia organizará junto a Turquía. Entre las ciudades están Roma, Milán, Florencia y Nápoles. La UEFA verificará si cumplen los requisitos y después la Federación escogerá 5 sedes.
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0: Hosanna.
1: Bueno, pero eso sí hay.
0: Hosanna. Hosanna en el cielo.
1: O en la tierra. 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
0: Un nombre que podría ser de origen africano. ¿Cómo es?
1: ¿Cómo era? Ubuntu.
0: No, Ubuntu no. Ubuntu es el de un sistema operativo. Ese. No,
1: también ese. Okelicolindo.
0: Okelicolindo.
1: Okelicolindo.
0: Okelicolindo. No, hombre.
1: Es que fe.
0: Anda, está, hombre.
1: ¿En serio?
2: Goloso.
0: No, no, no, no, no, para nada.
2: No sea goloso.
0: No, no soy goloso. No me gustan los dulces.
1: No, no me gustan los dulces. Dice, mi abuela tenía un hermano que se llamaba Isabel. Le decíamos tío abuelo.
0: ¿Tío qué? Tío abuelo. Ah, pero porque era su tío abuelo. Isabel. Sí, es un nombre que.
1: Es un nombre que.
0: Que se le aplica. Ángel de María.
1: Pues si cae, era el nombre. Sí. Es un nombre que no le atina.
0: No, pero ese es apellido, ¿no?
1: Por eso, pero es como él, ¿no?
0: Pues sí, sí.
1: Sí, es como él. Farel.
0: Farel, Farel.
1: Apellido Arroyave.
0: Ah, pues bueno, Farel Arroyave. ¿Farel o Farel?
1: Apellido Gallo también.
0: El apellido Gallo, sí.
1: Que según dicen, en realidad se deriva de galo. No,
0: ¿sí?
1: Gallo.
0: ¿De los galos de Francia?
1: Algo así. Que venía de por allá, pues, y aquí terminaron llamándole Gallo.
0: Gallo, porque... pero sí, pero es galo, es galo. Sí.
1: Dice, mi suegro se llama así, Ángel de María.
0: 103 años el señor cumple este 17, dice.
1: Bueno.
0: Bueno, está bien, saludos a don Ángel de María.
1: Hay que celebrarlo, hombre.
0: Mamerto, dice Julio Marroquín.
1: Sí, una vecina se llama
0: Diluvia.
1: Ah, caray.
0: Yo había escuchado el nombre, no, Eluvia.
1: Eluvia.
0: Sí. Eluvia y Diluvia. Imagínense un par de hermanas así.
1: John Timothy Blue.
0: Hasta John Timothy Blue.
1: Tiene nombre como de espía. Imagínense.
0: Ese nombre me suena inventado, fix.
1: No, hombre.
0: Sí. No. Sí. Me suena.
1: O es marketing o es inventado.
0: Exacto. Ese nombre es marketing.
1: No, hombre, pero miren, sí, pues. Sí. Imagínese usted.
0: Ajá.
1: Podría ser. ¿Qué? Por ejemplo.
0: ¿Qué?
1: Estas son las aventuras de John Timothy Blue.
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1: ¿Ya vio? Tiene nombre.
0: Sí, tiene nombre
1: de espía.
0: De saga.
1: Sí, sí, sí.
0: Sí, o de serie.
1: Dice, hay un conocido que se llama Factor Benito.
0: Convenimos ya que el nombre Factor existe y parece que es bastante popular.
1: Parece que sí.
0: ¿Verdad?
1: Dice, mi tío materno se llamaba
0: Sóstenes. ¿Demóstenes?
1: ¿O Chipocles?
0: No, Chipocles no existe.
1: ¿Bien?
0: No.
1: ¿Es un filósofo?
0: No, no, aparte es un filósofo.
1: No, esa parte, ese es otro. Mi tatarabuelo se llamaba Casimiro y
0: Chofocles. Chofocles sí existe.
1: Chofocles. Chicoples.
0: No, Chiclopes no.
1: Claro que sí.
0: No, Chiclopes no existe.
1: Chiclopes y Pincelatos también están.
0: ¿Pincelatos?
1: Pincelatos.
0: ¿Qué ops? Se llamaba un cuate.
1: Ah, yo tenía uno que se llamaba Ra.
0: Ra.
1: Pikachu, yo te
0: como
1: digo.
0: Como Munra.
1: Munra.
0: Sí. ¿Qué dice Lili?
2: Es viernes y el lado oscuro de Fede lo sabe.
0: Ahí está. Ay, ya no siga, no. Pobrecito el fantasma que dice que yo le estoy achacando cosas mías. ¿Verdad?
1: Es cierto.
2: Compórtese, por Dios.
0: ¿Por qué?
2: ¿Sabes qué es lo que más me da risa?
0: ¿Qué?
2: Que es descarado todavía bien. ¿Yo? Y le dice a Fantasma.
1: Sí.
2: Se le está desmoronando la mazorca y es usted el que empieza con sus cosas.
1: Usted se le está desmoronando la mazorca.
2: No está haciendo nada.
1: Ahí está.
0: ¿Quién? Es un muchachito.
1: Ahí está.
0: John Timothy Blue. Volverá más adelante, después de esta canción. La Sinfonía de la Destrucción.

0: Ya le dije que esos caminos están...
1: Pero es que me viste los caminos de la vida. No son lo que yo creía.
0: No, hay un nombre de un usuario de Uber, aquí alguien que es, me imagino que piloto de Uber, dice, miren este nombre, oigan este nombre,
1: pero Osana.

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2: Centralita, centralita, centralita, centralita. Por ser viernes y por acercarse las horas en las que le va a dar gozo al cuerpo.
3: Adelante, dele alegría a su cuerpo, Macarena.
2: La verdad, o sea, sí, sí está de acuerdo conmigo en que ese es el momento en el que estamos llegando, ¿no?
3: Afirma, afirma, centralita, hay un par de códigos rojos.
2: Pues no, con que no hayan códigos marrones en el camino, es todo.
3: Pero yo creo que hay códigos marrones, sí, sí, sí, sí. Centralista, decían sí, sí. Por ahí que se había caído un árbol en carretera San Juan y que había tirado el cableado eléctrico de alto voltaje.
2: Y eso nos deja sin luz y sin poder llegar.
3: Eso nos deja básicamente en la calle, literal.
2: Literal, ¿verdad? Nos deja varados, centralita.
3: Pues varados, tirados y estancados. Ya está trancateados.
2: Desesperados. Mire, mire, centralita, ¿y eso por dónde aconteció?
3: Eso parece que está en la entrada a San Juan. Camino a San Juan, dicen, pero no han dado exactamente las coordenadas.
2: No han dado. Camino a San Juan.
3: A San Juan, según dicen.
2: Pero San Juan Ostuncalco, San Juan Alotenango, San Juan Zacatepeques. Ahí está un reporteador, el Búho anda revoloteando. Búho, ¿qué pasó?
4: Boulevard Liberación.
2: ¿Qué pasó?
4: Y octava calle. Octava calle, venía algo así. Pues aquí está llenito, maestro. Otra vez un embudo, ¿vieras? No se puede cortar.
3: ¿La calle o la avenida, Búho?
2: Bueno, pero Búho, a ver, ubíquese.
3: ¿Calle o avenida? No, porque era calle, pues, dijo.
4: Es aquí por Pamplona, ya, por el Ix de Pamplona.
2: Ah, pero, es que, pero es que el Ix de Pamplona está en la 11.
4: Sí, entonces ya 11, pues, no empecé a llamarlo de la 8.
3: Yo sé, ahí está.
2: Entonces, que usted está diciendo octava.
4: Sí, sí, perdón.
2: A ver, equivocado. venga para acá. De una vez nos vamos a salir, vamos a salir.
4: Bueno, pues que sea por ti, vea que me pegue.
5: No sea boloso.
2: Bueno, está bien, pues.
4: Sí, por si quieren venirse a estacionar, aquí hay parqueo gratis. Va. Y por aquí sé que queda una buena casa cariñosa, usted, a ver cuándo venimos.
2: Dale, con el
4: ABC. Lo traemos aquí a Phantom para que le esté jugando esa melena que tiene.
2: Dale, a ver, otra vez. Deje estar solimentando los ánimos, hombre.
3: Ay, por
4: sí,
3: hombre,
4: tal vez por eso no me quiere. Sí, hombre, tal vez por eso no me quiere, vea.
2: Pero, claro, pues sí, ¿cómo va a decir que, uy, chiche ese hombre? Solo en código rojo se mantiene.
4: No, hombre.
2: Bueno, ya. Dejémoslo ahí, Bu. Dejemos a que alguien más nos reporte. Aló, buenas tardes.
3: Adelante, centralita.
6: XQ777 reportando.
7: Sorry, jefe.
2: ¿Qué pasó?
3: ¿Cuál es su código 7?
6: Estoy reportando que todo tranquilito, flojito y cooperando desde la zona 10 hasta traer a Concepción. Ya es camino a Jutiapa libre.
2: Camino a Jutiapa libre.
6: Ni etiqueta, ni código rojo, ni código dorado dieron tiempo a tomar hoy.
2: Ni códigos marrones se encontró usted en el camino. Está bien, bueno, gracias.
6: Ni marrones ni azules.
2: Bueno, gracias, amigo. Gracias, 77. ¡Sale, jefe! Otro. A ver, ¿quién más reporta? Piolín. Otros nombres. Bueno, no hay más reportes, entonces yo considero que damos por cancelado el segmento, ¿no? Por suspendido.
3: Toda la gente está viendo el partido, ¿no?
2: Sí, la gente está viendo el partido. Están parados. Mire, si no fueron a su casa, se quedaron paradotes ahí tras de una vitrina viendo el partido.
3: Ahí están, cerrados, centralita.
2: Sí, ¿verdad?
3: Vitrina ocupada.
2: Bueno. Entonces lo cancelamos, ¿verdad? Por hoy, por falta de quórum. Por falta de quórum.
3: Que salgan todos, ellos van a ir a topar.
2: Por falta de quórum queda cancelado el segmento de la patrulla no alcoholizada.

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1: Don René, requerido y re buen vecino. Don Remedios.
2: O sea, se puede ser Don Tragedias, pues se pone todo apocalíptico.
1: No, pero Don Remedios, ¿existe el nombre Remedios?
2: Sí. ¿Eh? Y también es transversal.
1: No.
2: Claro que sí, porque está Don Remedios y Doña
1: Remedios. Doña Remedios había escuchado yo.
2: Es como René. Está Don René y Doña René.
1: María René, por ejemplo.
2: Por ejemplo. ¿Sabes que nos escucha?
1: Ah, no, hombre.
2: Sí.
1: No le creo.
2: ¿Sí?
1: No.
0: ¿Qué va a escuchar, María?
2: Claro que sí.
1: Usted estuvo con ella, ¿verdad?
2: No, yo no estoy con ella. No.
1: Se levantó. ¿No en el bar del gato, no?
2: No, ¿con quién fue?
1: ¿Con quién fue que estuvo en el bar?
2: Con Marisol.
1: Ah, con Padilla.
2: Sí, saludos a Marisol Padilla.
1: Sí, dice Padilla. Escucha. También escuché.
2: Es genial ser humano, Marisol.
1: Sí, no, es una gran persona. Bueno,
2: mi cuñada se llama Amparo Olimpia.
1: Amparo Olimpia.
2: Ajá. Saludos de Norma Julio y Victoria Méndez, dice. Norma Julio.
1: Amparo Olimpia. Olimpia, nombre.
2: Yo tuve una maestra que se llamaba Olimpia. Sí, era un encanto de señora.
1: Ah, no me diga.
2: Sí.
1: Linda persona.
2: Genial ser humano, en serio.
1: Ya.
2: Pero usted, de las personas que sentaba con uno, lo aconsejaba y le preguntaba qué estaba. ¿Qué le pasaba?
1: ¿Qué le pasaba? ¿Qué le acontece, mi querido Eusebio? ¿Cómo le decían a usted de pequeñuelo? ¿Chevito?
2: No, si digo aquí cómo me decían, no se puede decir.
1: ¿Cómo?
2: ¿Vos pantojo?
1: No, pero digamos de cariño, o sea, casi siempre cuando
2: yo
1: uno
2: no
1: es pequeño.
2: La cariño cuando era pequeño.
1: Entonces le decían, Eusebio, venga para acá.
2: Pues sí, por eso le digo, yo no puedo decir aquí cómo me decían.
1: O Teo, le decían Teo, no.
2: No.
1: Teodoro. ¿Teodoro o Teodoro?
2: No sé, eso fue después, cuando descubrí otras cosas.
1: Ah, bueno, ya fue en la adolescencia, ya cuando era puberto.
2: Más adulto, diría yo.
1: Más adulto que puberto.
2: Bueno. 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
1: Bueno, nosotros tenemos que hacer nueva pausa.
2: Mire usted, hablando de Wings.
1: ¿Qué?
2: Si al salir de aquí nos vamos por unas Wings allá.
1: Ah, yo pensé que me iba a pedir una de Wings.
2: Allá por el obelisco.
1: Unas alitas.
2: Pues sí, porque con el tránsito que hay, yo creo que
1: salen alitas.
2: Unas Wings allá por el obelisco.
1: Unas alitas.
2: Ajá,
1: está bien.
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3: Las 17 horas, 41 minutos. 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

0: Roberto, gracias por venir a la entrevista. ¿Nivel de inglés?
1: Pues puedo decir hi, hello, bye.
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0: usted?
1: Sí.
0: Dice, ¿qué dice Pau?
1: ¿Dónde dejan los nombres de Venancia, Ovidia,
0: Venancia,
1: Clodomira, Venustiana?
0: Venustiana.
1: Dice, a o la Venustiano. Venancia, a la Venustiano.
0: Venustiano.
1: Clodomiro, sí, yo sí lo había escuchado. De hecho, conocí a un amigo que...
0: Venancio existe, Ovidio existe, Ovidio. Clodomiro existe, Venustiano existe, y Venancia, y Clodomira, dice, y Ovidio.
1: A la Venancia la conocí al subir el volcán de agua.
0: Ah.
1: Dice, qué rico escucharlo.
0: Ay, qué sabroso escucharlo.
1: Sí, feo, hombre.
0: Ay, ay, ay.
1: El fe, le entra duro el día de viernes.
0: Mi bisabuelo, no, ¿cómo que? ¿No?
1: Hombre, se me...
0: No.
1: Se me pierde.
0: Se me ofrecea a usted. A ver, aló. ¿Quién habla?
1: ¿Aló?
2: No. Aló, doctor. No sea goloso.
0: Sí, hombre, no sea goloso. Aló, buenas tardes.
3: ¿Lo vamos a hacer una rolita?
0: Sí, ¿cuál?
3: Tren de medianoche a Georgia.
0: Tren de medianoche a Georgia. ¿Cuál es su nombre, amigo?
3: Alejandro.
0: Alejandro, gracias, Alejandro. Ahí se la vamos a poner, ya para ir terminando.
1: Por capítulos, lo pidieron, ¿no?
0: Sí. Bueno, ¿qué más? ¿Qué otro nombre?
1: Mi bisabuelo se llamaba Saturnino. Mi mamá cuenta que le decían Papanuno.
0: Papanuno.
1: O sea, los que le dicen Nuno, ¿se llama Saturnino o no? ¿O cómo está la onda? ¿Aló?
0: ¿Aló? ¿Aló, sí? ¿Aló?
1: ¿Aló? ¿Aló? No, a lo mejor no nos escuchó. A ver, ¿qué más dicen por acá?
0: Ajá.
4: Comentarles que en el mundo de la auditoría en Guatemala hay un personaje que se llama Gaddafi DeLorean, que inclusive creo que fue DeLorean. Candidato ahorita al Contralor General.
0: Ah, sí.
4: Pero es bastante conocido en el mundo de la contaduría pública y auditoría.
0: Es cierto.
1: Bueno, pero es que DeLorean es un apellido. Está John DeLorean.
0: John DeLorean, el creador del vehículo, sí.
1: Ajá. Dice, no ha mencionado el nombre de
0: Erlinda o Erlindo, sí.
1: Saludos desde Tijuana, Baja California, México. Elmer Dávila.
0: Mire, sí he escuchado Belinda, pero ¿Belindo?
1: Ah, pero...
0: ¿Puede existir?
1: Puede existir Belindo.
0: También Nepomuceno.
1: El nombre, Nepomuceno, dice.
0: Va, y si hay Nepomuceno, ¿hay Nepomucena?
1: Supongo que sí.
0: Azucena.
1: ¿Aló?
0: ¿Aló?
5: Aló, buenas tardes.
0: Buenas tardes.
5: Les voy a decir un nombre que no han escuchado, creo yo.
0: Jamás lo hemos escuchado, dígalo usted.
5: Amarildo.
1: Amarildo.
0: Amarildo, yo sí lo había escuchado.
1: Amareto había escuchado.
0: Y ese nombre, si mal no estoy, compañero, es de origen portugués o brasileño.
1: Sí.
0: Amarildo.
5: Así es, era un jugador de la selección de Brasil.
0: Exactamente, sí.
5: Fue como el 50 y algo.
0: Sí, correcto.
1: Qué interesante.
5: Así es.
0: No, hombre, poco común, eso sí, déjeme decirle. Amarildo. Pero bueno, gracias. Otro. Alguien más está llamando ahí.
1: ¿Aló?
6: Muy buenas noches, par de dos.
0: Buenas noches.
6: Ya que están hablando de nombres de futbolista, ajá, le sonará el nombre Hermenegildo.
0: Hermenegildo Pep Castro.
1: Pep Castro.
0: Sí, claro.
6: Saludos,
1: pues,
6: joven.
1: Bueno, saludos.
0: Hermenegildo es otro nombre que se nos había escapado.
1: Hermenegildo Pep, sí, Castro.
0: Nepomuceno Pep Castro. No, ¿verdad?
1: Dice,
0: ese sí, no, es que hay nombres que no combinan.
1: Yo conozco a un señor llamado
0: Leslie Estuardo.
1: Leslie es un nombre
0: muy bien, Ale. Muy bien, Ale.
1: Transversal.
0: Muy. Leslie.
1: Leslie.
0: Porque aplica para mujer y para...
1: Para hombre.
0: Para hombre, sí.
1: Sí, está Leslie Chau, por ejemplo.
0: Sí.
1: ¿Aló?
0: ¿Aló?
7: ¿Aló?
0: ¿Qué pasó? ¿Qué pasó?
7: ¿Quién es parqueado en la Roosevelt?
0: Ay, ay, ay. ¿Qué pasó?
7: Miren.
0: No pasa nada. Dice.
7: Mi abuelo se llamaba Asterio.
0: ¿Asterio? ¿Asterio?
1: ¿O Asterix?
0: No, Asterix. Asterix es las caricaturas.
7: No me pregunten de dónde.
0: Asterio.
7: A veces Asterix.
0: Pues sí, tal vez sí, ¿verdad usted?
1: Tal vez
0: sí. ¿Y usted cómo le pusieron?
7: Yo, a mí me dicen Loncho.
0: Pero, ¿Loncho? ¿Y de dónde? Ah, por Alonso.
7: Ajá, de Alonso, Loncho.
1: Es Alonso.
0: Es Alonso. Gracias, Loncho. Adiós.
7: Es Alonso. Órale.
0: Órale. Adiós. ¿Qué más? Vamos a ver, otro.
1: Hola, desde Huehuetenango, a mi compadre se llama Fernando y de cariño le dicen Tito, y a su papá lo presenta y lo llama
0: Mijotito. No, pero ese venga para acá, no, venga para acá. Eso es, ese sí es un, digamos que un transversal es esto.
8: Sigue creciendo y se amplió. Sí.
1: ¿Qué? ¡Aló!
0: A ver, este último, el Mijotito. Vale. Vale por dos. A ver, le vamos a dar otro por dos.
9: Lástima que no agarran los temas en serio.
0: No, pues, ¿y para qué?
1: ¿Aló?
0: Ah, ay, yo se la corté. Es que yo creo que estaba ahí, estaba perdido. Aló, buenas tardes.
2: No sea goloso.
0: ¿Qué pasó?
6: Disculpen, yo conocí a un señor que se llamaba Onosíforo.
1: ¿Onosíforo?
6: Onosíforo. Y le decían Chifo.
1: Chifo, sí.
0: Chifo.
1: Por Onosíforo.
6: Muy buena tarde.
0: Onosíforo, gracias, Onosíforo.
1: Vámonos,
0: ¿y dónde me dejas sinforoso?
1: ¿Dónde me dejas sinfonía?
0: No, sinfonía no.
1: Claro,
0: ese
1: que
0: no
1: sí
0: existe, no.
1: Claro que sí.
0: Nombre de mujer me da.
1: Yo sí, yo conocí a una señora que se llamaba, ¿aló?, Sinfonía.
0: No.
1: ¿Aló?
0: ¿Aló?
10: ¿Aló? ¿Cómo están, guapos?
1: Bien, ¿usted
0: hola,
1: cómo está, guapa?
0: ¿Cómo está?
10: Yo soy Pau Pau, la que les dijo que qué rico escucharlos.
0: Ah, qué rico. Hola, Pau, está, Pau, Pau, Pau. Qué rico escuchar su voz, Pau Pau.
2: Goloso.
10: Lindo, ¿no? Ustedes. Pero, ¿se recuerdan ustedes aquel...
0: ¿De qué?
10: Juez del Suprema de Justicia hace años, como por los 80, 90, que se llamaba Epaminondas.
1: Epaminondas González.
0: Claro. El LIC.
10: Ah. El LIC, pues, el Gran LIC.
0: Gran LIC, sí. Don Epa, le decían.
1: Epa.
0: ¿Y qué íbamos a creer? ¿Qué íbamos a imaginar que iba a terminar como ferretería el pobre don Epa?
1: Que tendría el coso del cosito, ¿no?
0: Gracias, Pau Pau.
1: Bueno, Pau Pau.
0: Mire usted, vámonos ya.
1: No,
0: vámonos,
1: mire ahí.
0: Siguiente.
1: Bueno, ¿aló?
0: Última, porque ya mucho.
1: La última y nos vamos.
0: Sí. ¿Aló?
1: ¿Aló?
11: ¿Aló?
1: Sí, hable.
0: Sí, aló, diga.
1: ¿Está dormido o está despierto?
11: ¿Sí? Más o menos.
0: A ver, sí, ¿qué pasó?
11: ¿El nombre qué les parece? Francisca Petronila.
1: Francisca Petronila. Petronila, sí.
0: Petronila.
1: Yo conocí una señora.
0: La Pancha.
1: Que le decían Petronila.
0: Sí, la Petro.
1: Doña Petro.
11: ¿Verdad que sí?
0: ¿Verdad que sí? Sí. Ese sí existe. No nos sorprende, fíjese.
1: Fíjese usted que yo conocí una señora que se llamaba Petronila.
0: Ajá.
1: Cuando nació su nieta, estaba de moda Gorbachov y todo esto. Ajá. Y le puso Perestroika.
0: ¿Al hombre?
1: No, a la nieta.
0: ¿Perestroika?
1: Perestroika.
0: Bueno.
1: Se llama Silvia Perestroika.
0: Nombre.
1: Así le puso.
0: Gracias, amigo, gracias por lo de la...
1: Por la Perestroika.
0: La Pancha Petronila. ¿Pero qué tiene que ver Petronila con Perestroika?
1: Que esa señora sí le puso a su nieta Perestroika.
0: Sí, pero no encuentro la relación con Petronila.
1: Que la señora se llamaba Petronila.
0: Ya.
1: No le estoy diciendo.
0: Ah,
1: pues,
0: ya. Ese sí, voy para allá.
1: ¡Ay! A ver.
0: Bueno,
1: el último y nos vamos.
0: Ya, hombre, ya.
1: ¿Aló?
0: Última y nos vamos.
1: Que el pueblo se exprese.
0: Dele.
1: ¿Aló?
11: ¿Con rola o con nombre?
0: Lo que sea, hombre. Usted ahorita ya está a salto. Bueno, rola no, porque ya tenemos pendiente la de Alejandro, que ya está lista en puerta.
1: ¿Va qué rola quería? Solo para saber,
11: pues. Downtown de Petuna, claro.
0: Downtown.
1: Que al rato se la podemos cambiar, ¿no?
0: No, porque ya le habíamos ofrecido al muchacho anteriormente que si le íbamos a poner a la Gladys Knight.
1: Va, entonces,
0: and the Pips.
1: Póngale la Gladys Knight. Va, entonces nombre, a ver. Se la vamos a catafixiar.
0: ¡Nombre! ¿Aló? ¿Nombre?
11: Casimiro.
0: Sí, nombre.
1: ¿Cuál?
11: Casimiro.
0: ¿Casimiro o Casimiro?
1: Casimiro.
0: ¿Casemiro o Casimiro?
1: Kamikaze.
11: Casimiro.
0: Bueno, mire, pues vamos a hacer una cosa. Ay, ya no da tiempo. Ya no da tiempo a más.
1: Ya
0: bueno,
1: nos vamos. Así arrancamos el mes de... ¿Qué mes estamos?
0: ¿Octubre? Niño, ¿el mes del niño?
1: Sí, el mes de octubre.
0: Ajá.
1: El mes de octubre, el mes del niño. ¿Quién mató a Jorge Carpio? Decía que...
0: Sí, no, ya vienen los fantasmas, los espantos.
1: Sí.
0: Las leyendas, los cuentos.
1: Bueno, ya.
0: Nos vamos. Hasta mañana. Hasta lunes.